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0: 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Por lo que el locutor y la producción se deslindan de cualquier responsabilidad y o consecuencia administrativa, legal o afectación personal de cualquier índole que deriven de la broma. Asimismo, se aclara que el Panda, Panda Show y o Panda Zambrano es un personaje ficticio y que el lenguaje y actitudes que deriven de las bromas nunca tendrán la intención de ofender, vejar, lastimar, discriminar o causar ningún tipo de daño moral o de cualquier tipo a ninguna persona física, moral, institución pública o privada por temas que deriven de las mismas en aspectos de violencia de género, religiosos, orientación sexual, afiliación política, ideológicos, condición física, socioeconómica o por ningún otro motivo. Asimismo, se informa que los datos personales de aquellos que intervienen en el programa estarán resguardados por el aviso de privacidad, mismo que puede ser consultado a través de sus sitios en internet. 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
2: Con toda la actitud, estoy de vuelta contigo en este viernes 18 de septiembre del 2026. Estás escuchando las bromitas del Panda Show por Claro Música, sin censura, con versión con picante y sin picante, y también por la cadena de radio más importante del regional mexicano. Ya te la sabes, la mejor FM. Y en este weekend estoy en Guanajuato. Ahí está Karen. ¿Qué onda? ¿Cómo estás?
3: Hola, Pandita. Muy bien, gracias. ¿Y tú?
2: A toda máquina. Saludos hasta León, Guanajuato. Qué chido que estés a través de Claro Música. Padrísimo que estés por la mejor 99.9. ¿Para quién la bromita, Karen?
3: Es para mi mamá.
2: ¿Para tu mami? ¿Qué se llama?
3: Se llama Isela.
2: Órale. ¿Y qué bromita para Isela, Karen?
3: Bueno, la broma que quiero hacerle es sobre mi exesposo. Hace dos años me divorcié. ¿Y
2: eso?
3: Pues tuvimos varios problemas, porque me engañó bastantes veces.
2: No me digas, Karen, ¿cuánto tiempo duraste con el papanatas?
3: 9 años.
2: ¿Y en esos 9 años cuántas veces le descubriste que te estaba fallando como marido?
3: Uy, si te contara, yo creo que como 10 veces.
2: ¿Ay, en serio?
3: Sí, bastante.
2: ¿Y eso a qué se lo atribuyes? ¿A inestabilidad o de los tipos que necesitan mucha adrenalina?
3: Sí, pues no sé la ciudad que él tiene, ¿verdad? Pero pues bueno, ya estamos liberados de ese asunto.
2: ¿Y tuvieron familia o no?
3: Sí, tenemos un pequeño de 7 años casi.
2: ¿Y lo ve o no lo ve?
3: Sí. Como papá, yo la verdad no puedo decir nada. Es irresponsable, pero pues ya conmigo no funciona.
2: O sea, como pareja, no le apuestas. Como papá, no. Es responsable. ¡Qué chido! Sí. ¿Y qué bromita para Isela?
3: Bueno, mira, hace un año nosotros intentamos regresar pues por el bien del niño y pues también por nosotros, ¿no? Pero en febrero de este año, yo descubrí que pues nuevamente andaba con otra persona.
2: Ok.
3: Y pues obviamente a mi mamá pues no le cayó muy en gracia. Desde que regresamos y luego ya cuando terminamos, otra vez me dijo que pues estaba muy tonta por haber regresado con él. Y la broma que quiero hacerle es decirle que pues otra vez voy a intentar regresar con él, pero esta vez porque estoy embarazada.
2: ¡Del mismo tipo!
3: Sí.
2: Oye, pero de verdad que no aprende, porque si no. Después de todas las infidelidades... hubo un acercamiento, le diste otra oportunidad y salió con lo mismo. Está heavy, Karen.
3: Sí. Pero esta vez solo será por broma.
2: Ok, va. Oye, ¿cómo se llama el patanatas?
3: Se llama Adrián.
2: ¿Y tienen un hijo llamado?
3: Carol,
2: ¿y tú con quién vives?
3: Yo vivo sola en casa con mi niño.
2: Ok, entonces pues prácticamente regresas con Adrián y bueno, pues estás embarazada, a ver cómo le cae a tu mamá Isela el asunto. Muy bien, perfecto. ¿Cómo le hacemos con el número? ¿Línea privada? ¿Pública? No creo, porque estás en León. ¿O haces llamada de 3?
3: Sí, llamada de 3.
2: Bueno, te recuerdo que vas de principio a fin, tienes que echarle muchas ganas. Okay. Te voy a poner el efectito del perrito para que... pues te cerciores de que estás bien conectada. En caso de que no escuches al perrito, pues dices, ay, en algo le estoy haciendo mal, ¿ok?
3: Ok, perfecto.
2: Perfecto, órale, viene, llamada de tres, señores, las bromas están en el Panda Show.
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3: Bueno, bueno, hija. Hola, mami, ¿cómo estás?
7: ¿Tú?
3: Bien, gracias. ¿Estás ocupada?
7: No, estoy viendo la película de la reina.
3: Ah, muy bien, ma. Oye, es que quería platicar contigo. Lo que pasa es que... Ay, yo sé que me vas a regañar.
7: ¿Qué hiciste?
3: Es que ya ves que te llamé en la tarde. Que quería platicar contigo. Lo que pasa es que tengo que darte una noticia.
7: ¿Buena o mala?
3: Pues tú me dices. Lo que pasa es que pues estoy embarazada. Como si fuera abuelita otra vez.
7: Ay, ¿y de quién sospechas?
3: Ay, pues ¿cómo que de quién, ma? Pues es que es de Adrián.
8: Ay.
3: Pero hay otra cosa que le dije, pues, que sí, o sea, que estoy esperando un bebé y no me quiere responder porque dice que no, que ya suficiente tiene con hacerse cargo de Carol. Entonces, pues, ay, no sé, quería pedirte tu apoyo, pues, porque sabes que la situación ahorita está un poco complicada.
7: Pues mándale la cachinita al campo. Tiene mucha abuela.
3: Sí, yo sabía que iba a poder contar contigo, ma, pero...
7: Claro que sí.
3: Creo que vas a estar enojadísima conmigo y...
7: No, no.
3: Porque no, las cosas no fueron como tú lo esperabas.
7: No, mándale a la chingada. No quiero que lo veas, Karen, yo te voy a apoyar. Pero no quiero que lo veas acá. Y no les pidas un peso acá.
3: Ay, no, ma. De hecho, por eso... te lo juro, mami. Por eso es que quería, pues, pedirte el apoyo, porque, pues, por la parte económica me afecta bastante y, pues, tú sabes que a veces el trabajo está inestable y, pues, sí me las veo complicadas. Aún no he hablado con mis hermanos ni con mi papá, pero quería enterarte primeramente a ti.
7: Mira, me da, o sea, tengo sentimientos encontrados, hija, pero me da coraje que el pinche cabrón panzón, Karen, pero por favor, no le vayas a pedir ni para un pinche pañal, que ni frente, ni... No, es más, a mí ni me lo presentes en frente porque al cabo le voy a mentir, pinche madre.
8: ¡Oh, Dios!
7: O sea, el bebé no tiene ninguna culpa y yo, tú sabes que yo te apoyo, Karen, en lo que yo pueda, yo te apoyo.
3: Gracias.
7: Y siempre lo vas a contar.
3: Pero...
7: Nada más sí, por favor, al cabo. No lo quiero ni ver enfrente. Es más, registra al bebé como tuyo, nada más.
3: Sí, así lo voy a hacer, no le voy a pedir nada. Yo, pues, pensé que, no, la verdad, no me ibas a apoyar porque, pues, toda la situación que ha pasado con él, pero, pues, me sorprende saber que sí cuento contigo.
7: Tú lo sabes, hija, eres mi hija, y tú sabes cuánto te amo, y cuánto amo a Carol, y tú crees que ese bebé no, claro que sí, claro. Mira, me da mucha, mucha alegría. Me da coraje porque no fueron las cosas, o sea, porque tú seguiste con él, pues. Por eso me da coraje. Porque ya habías dicho que no, que pinche panzón y que bla, bla, bla.
8: Ay.
7: Pero mira, las cosas están hechas y yo no te voy a dejar sola. No. Nada más. Sí te pido que no le veas la cara ya. Si quiere ir a ver a Carol, que vaya y nada más. Pero por favor, Karen, no vuelvas con él. No vale la pena ese hombre, de verdad, hija, no.
3: No, yo sé, pero ¿qué voy a hacer ahora que, o sea, que nazca y que tenga que irme a trabajar? ¿Qué voy a hacer? No tengo idea de cómo lo van a cuidar, qué va a pasar con Carol.
7: Mira, hija, no te voy a dejar. Sí, te digo, me da coraje porque las cosas, tú seguiste con él, pues, aún a pesar de todo lo que te hizo, por eso me da coraje, pero no, crees que te voy a dejar. y mándalo a la chingada. No le pidas ni para un pinta de nada, ni un biberón, nada. Haz de cuenta que es de otra persona.
5: ¡Oh, Dios!
7: Mira, tenlo por seguro que tu padre y tus hermanos van a pensar igual. O sea, les va a dar coraje por todo lo que te hizo él a ti.
3: Sí.
7: Y más por todo lo que te dijo ahora esta vez.
3: Sí.
7: Pero también tenlo por seguro, y estoy, o sea, a ojos cerrados te lo digo, ni tu padre ni tus hermanos te van a desamparar, Karen.
3: Gracias, mamá. Bueno, dentro de todo el coraje, quiero hacerte también una pregunta, ¿no?
7: Mándela.

0: Giselle, estás en las bromas del Panda Show.
1: Oye, Karen, déjame felicitarte. Tienes mucha madre, mucha mamá.
2: Sí, Panda, eso sí, no lo dudo para nada.
1: O sea, oye, Gisela, ¿cómo estás? Buenas noches. Primero permíteme saludarte. ¿Cómo está la trompudita?
2: Buenas noches.
1: Oye, se nota que...
2: Ay, discúlpame por todas las groserías.
1: Bueno, déjame decirte que estás a través de La Mejor 99.9 y también estás en toda la cadena de La Mejor y a través de la aplicación de Claro Música. Sí tuvimos que apretar el botón del delay, ¿eh? Porque te aventaste unas. Pero salió el lenguaje florido de una preciosa leonense. Oye, Isela,
2: se ve... Mi madre cuando se enoja, ¿eh?
1: Se ve que adoras al tal Adrián, ¿verdad? No, hombre, le pones un altar.
2: Uy, sí, con toda mi alma.
1: No, hombre, pero así como para ponerle un altar y todo.
2: Un altar y leña.
1: Creo que yo entendí, pues si no ahorita te lo explicará tu hija, pensaba que te le ibas a ir a la yugular a ella, pero no... El amor de madre, el apoyo de familia, es diciendo, ¿sabes qué? Aquí nosotros apoyamos, tu familia estamos para servirte nada más. ¡Ni le pongas el apellido y no le recibas ni siquiera una mamila! ¡Nada de ese desgraciado! Karen, dile por qué la bromita, mamá.
2: Pues bueno, para alegrarte también un poquito la vida, mami, porque sé que estamos pasando momentos complicados como sí. Familia. Y pues para que sepas que te amo con todo mi corazón. Ay, gracias por siempre estar conmigo.
3: Yo también te amo, mi
2: querida. Te amo, mamita.
1: Familia, díganme cómo se oye el Panda Show.
2: A toda máquina.
4: Alita, pídete unos muñequitos, Samuels, bebé.
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1: Y la diversión continúa en este viernes 18 de septiembre del 2026. Te acompaño por La Mejor FM en cadena y también por la aplicación de Claro Música. 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Tengo a Cristian. Buenas noches, ¿cómo estás?
6: Hola, Panda, bien aquí, descansando un rato.
1: Qué padre, ¿descansando de qué, Cristian?
6: Pues del jale, apenas salimos, no tiene mucho.
1: Órale, ¿y en qué le jalas?
6: Pues aquí en una fábrica de empaque.
1: ¿En esta fábrica? ¿Sí? Mira. Ya. ¿Y para quién es la bromita, Cristian?
6: Para mi hermana.
1: ¿Y qué onda y qué bromita para tu hermana?
6: Pues de hecho le quería hacer ahora sí una broma de cancelación de vuelo.
1: Ok, ¿y cómo va la bromita? Platícame.
6: Pues mira, ella sale el día de mañana a la Ciudad de México. De hecho sale a las 8, ¿no? Ajá. Entonces ella anda un poco muy confundida porque una persona que le compramos los boletos pues se perdió 2 días y no contestaba los mensajes y ella andaba ahora sí bien alterada, ¿no? Entonces, ahora sí no tiene mucho que la persona esta pues ya lo contactó otra vez y ya todo se solucionó, ¿no? Pero ahorita anda ella desconfiada.
1: Oye, pero a ver, espérame, ¿tu hermana no compró su propio boleto para viajar?
6: No lo compró. De
1: ¿Y
6: hecho,
1: por
6: lo,
1: qué?
6: Porque, ¿cómo te diré? Como yo le conseguí una persona que... Bueno, yo conozco una persona que vende boletos hacia a bajo costo, pues ella se le hizo más fácil comprar ese tipo de boletos.
1: Ah, ¿cómo? A ver, espérate, ¿cómo que a bajo costo? A ver, platícame.
6: Sí, más económicos. Haz de cuenta que si la aerolínea los vende en 2,000 y algo, ese chavo los da en 1,500, 1,200,
1: un ejemplo. ¿Tanto así? ¡Oh, Dios! ¿Y de dónde lo sacará tú?
6: Pues esa es la pregunta, porque ya, de hecho, sí le hemos comprado varios boletos a él y pues sí son horas y
1: o sea,
6: son
1: sí pueden subir, sí, no hay ninguna bronca.
6: Sí. Ajá, sí, sin ninguna falla.
1: ¿Y tu hermana se llama?
6: Adriana.
1: ¿Y Adriana qué, está nerviosa o qué onda?
6: De hecho, sí, ahorita está muy confundida porque yo le dije, bueno, me mandó unos mensajes que si eran los pases de abordar, si eran los originales, y pues yo le dije que sí, bueno, yo le dije que no, que se ven medio raros. Le digo, pues, ¿sabes qué? Pues la verdad se ven así medio raros, le digo, no sé si sean, no eran así los verdaderos, le digo, pero déjame investigar y yo al rato te marco. Y me dijo, pues es que tú me dijiste que el güey era de confianza. Y yo le dije, pues sí, le digo, pero déjame checar. Y me ha estado mandando mensajes que si ya investigué, que este y que el otro. Y entonces ahorita no le he contestado nada de mensajes.
1: Entonces le vas a llamar y le vas a decir que sí, efectivamente, no son buenos.
6: Sí,

0: De hecho, le voy a decir que el chavo de los boletos, pues me contactó. Bueno, que vino a verme porque el chavo trabaja aquí donde yo trabajo. Uh-huh. Y decirle que vino y me dijo que los boletos, pues no son, ahora sí no son buenos.
1: Bueno, pues vamos a ver cómo reacciona tu hermanita. Yo creo que le va a encantar que le digas que son falsos, ¿eh? Le va a encantar. Bueno, señores, marcamos en directo desde el Panda Q Center. Las bromas están...
0: Se llama de Tres Panda.
1: En el Panda Show.
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0: Bueno, ¿sí me escuchas, Adriana?
1: Sí.
0: ¿Qué andas haciendo?
1: Nada.
0: Oye, de hecho vino el chavo de los boletos.
1: Ajá,
0: y,
1: sí.
0: y la neta ese, bueno, me dijo que los boletos ya están cancelados y que pues dice que tú ibas a viajar con otra aerolínea, pero dice que él te puso, ya ves la aerolínea que te puso, entonces me dijo que son falsos. Y pues yo la neta ahorita sí me enojé con él y pues le dije que por qué hace esas m***, que así que tú, sabiendo cómo eres de tacaña, pues le dije que ya no tenías más dinero para comprar otros boletos. Entonces me dijo que no hay reembolso y que ya está todo cancelado, que nomás te mandó los esos pases para que ahora sí te calmaras, porque ese, dices tú que le reclamaste, ¿no?
1: Pues le dije que, ¿qué onda?
0: ¿Y ahora qué piensas hacer?
1: Pues no sé, me tiene que regresar el dinero.
0: Ajá, pero si dice él que ya está todo cancelado, ¿cómo le vas a hacer? Porque
1: pero
0: él...
1: ¿Se lo canceló?
0: Porque dice que son falsos. Yo te dije que los esos se veían raros y te lo dije bien. Dijo, ¿sabes qué? Se ven raros. De hecho, hasta chequeé en el ese y dicen que... De hecho, chequeé en Google y no son así. Son de otra manera.
1: Ajá, y el chavo fue a verte, ¿o qué?
0: Sí.
1: ¿Cómo te va a ir a ver? ¿Lo mandaste otra vez?
0: No, él fue a decirme que creo que se gastó el
1: dinero. ¿Por qué no me dijo a mí? ¿Por qué no me mandó mensaje directamente a mí?
0: Pues no sé, porque dice que
1: pues
0: como...
1: Pues ahorita la voy a marcar. Si no, tú me lo pagas porque tú me lo recomendaste.
0: A ver, ¿y yo por qué te lo voy a pagar?
1: ¿Y por qué tú me lo recomendaste? Tú me dijiste que era de confiar. Y no voy a estar regalando dinero a la pena.
0: Ajá. A ver,
1: ahorita
0: a ver.
1: Te la marco.
0: Venga, no, espérate. A ver, espérate. ¿O cómo le podemos hacer otra vez? A ver, tú dime. Porque, no, yo no sé. Es que él me dijo. Y además, ¿tú para qué? Yo te estoy diciendo, tú contrólate, ahorita le dices. Ahorita le reclamas, pero no, como siempre te exaltas y le dices. Entonces tampoco te podemos decir nada porque te alteras. Como ahorita ya te estás alterando. A ver, dime, ¿cómo le podemos hacer? O me dijo él que no te reembolsa 1500 y que te puedes ir en camión. Porque él ya no te puede dar más dinero.
1: No, yo quiero todo. ¿Cómo nada más no ve uno que no diga nada? Dile que se vaya a...
0: Así le digo.
1: Sí, mira que dije yo, que quiero todo el dinero.
0: ¿Pero cómo yo también no voy a decir así de grosería?
1: Pues los boletos ya estaban pagados. ¿Y para qué me envían falsos entonces? Que no,
0: pues no
1: se jodido.
0: Pues no sé, él ahora sí... Él fue el que dijo. Y me dijo, de hecho vino. Y estaba yo con Juan Carlos. Te voy a pasar a Juan porque ese güey es el que lo conoce más. Ahora sí, yo la neta no sé ni qué pedo. Ahora te lo paso. Y ya ese güey... De hecho, el Juan fue el que le dijo. Porque, de hecho, el Carameco igual llegó y nos empezó a decir que por qué estábamos hablando en vez de trabajar. Y pues ya yo le dije que no, que el Juan Carlos era el que le iba a decir todo. Bueno, él te iba a decir a ti. Y ya te paso mejor a Juan y él mejor que te explique bien. Ahora te lo paso, Juan.
2: ¿Qué pasó?
1: ¿Qué te dijo el güey? ¿O qué les dijo?
2: ¿Quién? ¿De los bolotos?
1: Pues sí.
2: No, pues... Bueno, la neta yo no sé de qué onda, nada más escuchar a Cristian hablando con el vato. La neta yo no sé. Ya no sé ahorita que me está contando él que los boletos son falsos. Porque me los enseñó.
1: Ajá.
2: Se ven así, no sé, como que muy... Muy... No sé, muy raro los veo.
1: Pues no sé, entonces ahorita le voy a mandar mensaje y le voy a decir que son falsos o qué. ¿Por qué no me dijo directamente a mí? Les va a decir a usted. Y yo creo también que va a armar de valor y va a ir a decirle. No, pues son falsos los boletos, ya no se les mandó terminar porque se calmara. Dile que no diga.
0: Por eso, mira, nosotros tenemos de dos opciones, güera. Mira, una que tú vengas ahorita, mejor vente tú y arreglamos mejor esto aquí, porque... La neta, tú le tienes que decir a él. Ahora sí, nosotros, ¿qué tenemos que ver?
1: Ah, pues ahorita voy, ahorita voy.
0: ¿Estás segura?
1: Sí, ahorita voy. No, no sé cómo buscar. Pues ya tengo nada. 1500 de 3100, dice que no había mamá.
0: Pues de hecho, ese güey, pues te digo que... Bueno, yo sí me le puse de brinco y le dije. Digo, ¿sabes qué? ¿Por qué haces eso? Digo, ahora sí, te compramos los boletos en buen pedo y tú sales con esas cosas. Dice, no, si es que la neta me quemé el dinero. Dice,
1: ¿cómo
0: se
1: lo vas a pagar? Dime que no
0: digo. Y como dice, como tu hermana manda insiste, dice, pues le hice sus boletos. Y no sé si te das cuenta que se ven como medio raros.
1: Aparte yo me metí en la aplicación de Google y ahí los encontré. Ahí estaba mi reservación, ¿cómo?
0: Por eso estaba la reservación. Nunca los pagó el güey. Estaba la reservación, no los pagó. Por eso si quieres venir a ver, a tú dile eso, porque eso nos dijo, ¿eh? Aquí está, sí, de hecho está acá dentro, de hecho estamos aquí todos justo en el trabajo. Entonces ahora sí, si tú quieres venir y decirle, porque dice, es que como él nos dijo, dice, es que el código de reservación, dice, pues es como si reservaras una ropa y nunca vas por ella, así es él. Y él no nos dijo que no pagó porque dice que se gastó el dinero. Entonces son falsos. Y yo le dije a él, digo, entonces si fuera, si va allá al aeropuerto y presenta sus boletos, le la van a arrestar.
1: ¿Y por qué no van a arrestar?
0: No, no. O sea, es que hace cuenta que es un tipo fraude. Pues sí, pero también vas a decir que es mi culpa.
1: Pues sí, tú me lo tienes que pagar. Tú me lo recomendaste y me dijiste que era de confiar. Y yo te dije la otra vez.
0: ¿Qué me dijiste?
1: Te dije, yo te dije, ¿y si me robas? Y tú dijiste, no, es de confiar en ti. Y yo te dije que si no me mandaba los pasos, que tú me los ibas a pagar.
0: Pues yo talento no tengo feria, ¿eh?
1: No sé, ahí tienes. Vas a recibir la otra señora quitando. ¿Qué dijo el Fernando?
0: Pues el Fernando está bien enojado, la neta. Dice que... pues ese güey ya está llorando. Dice que quería ver a su
1: madre. ¿Cómo está llorando? No, no
0: tanto así, pero pues anda ahí medio agüitado porque dice que su no y que no sé qué. De hecho, aquí está el chavo de los boletos, Arena. Si quieres, ya vente. Mejor ya vente de una vez.
1: Ah, no, bueno, pues ahí ya me puse en
0: la... Oye, pero... espérate, te voy a hacer una pregunta. ¿Cómo es el panda show? Que esto es una broma.
3: ¡A toda máquina!
4: ¡Broma! ¿Qué pasó, mi querida Adriana?
1: Hola.
4: Oye, ¿ya revisaste bien tus boletos? No van a ser falsos, mija, ¿eh? Porque con eso que me comentaron este Cristian de que un amigo que los compre que más baratos y que no sé qué y todo el rollo, sepa como sea. ¿Cómo estás, chiquilla?
1: Bien, bien.
4: Oye, ¿cómo viste estos baquetones, Adriana?
1: Pues mi hermano cae gordo.
4: Pero cañón. Pues Cristian, dile por qué la bromita a tu hermana.
0: Ah, en primer lugar, porque es bien coda, panda. Tiene arriba de 100,000 pesos y debele gastar 50 pesos.
4: ¿Por qué no los compraste de una forma normal?
1: Es que no los pude comprar.
4: ¿Por qué?
1: No podía.
4: ¿Por tarima pendecuar acaso?
1: También.
4: Bueno, ya viajas mañana, ¿no? De regreso acá a la Ciudad de México.
1: Sí, ya.
4: Acá te vamos a esperar con pancartas, así, chidísimo.
1: Órale.
4: Bueno, familia, díganme cómo se oye el Panda Show.

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0: que no entra mi llamada ya no es pretexto, porque ahora tienes arroba quiero una broma.
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2: Y en esta noche estamos de regreso contigo. Estás escuchando las bromitas del Panda Show por la mejor FM en cadena y también por la aplicación de Claro Música, septiembre 18. ¿Quieres hacer tu cargadita? Muy sencillo, comunicarte de todo México al 807-26-3482. 800 Pandita desde los Estados Unidos, 855-2611-804. Y en este weekend estoy en Querétaro. Ahí está mi amiga Neri. ¿Qué hola? ¿Cómo estás?
3: Bien, gracias.
2: ¡Qué buena onda! ¿Cómo anda todo por Querétaro?
3: Bien, escuchando al Pandita.
2: Pues muchas gracias por estar a través de la mejor 92.7 y la aplicación de Claro Música. ¡Platícame! ¿Bromita para quién, Neri?
3: Es para mi ex, que se llama Andrés, y vive en Morelia.
2: ¿Tu ex, que se llama Andrés? O sea que, ¿terminaron por qué?
3: Pues nada más, pues yo ya no me sentía a gusto.
2: Oye, pero platícame una cosa, ¿es tu ex novio o tu ex concubino o tu ex marido, tu ex qué?
3: Es mi ex marido.
2: Ándale, ¿tienen hijos?
3: Sí, una bebé de 1 año 5 meses.
2: ¿Un año 5 meses? ¿Que se llama cómo?
3: Valentina.
2: Oye, pero a ver, si se conocieron, se enamoraron, se juntaron, tuvieron a Valentina, ¿qué pasó?
3: Pues no se dieron las cosas.
2: ¿Y eso? ¿Que él falló, tú fallaste, los dos fallaron?
3: No, lo que pasa es que yo soy contadora.
2: Ok.
3: Y a mí me gusta la gente como que no sea conformista y él como que de repente es medio flojito.
2: ¿Neta? ¿Y él no tiene alguna profesión, algún oficio, algo?
3: No.
2: ¿Neta? Entonces, ¿a qué se dedicaba cuando estaba en Querétaro? ¿De qué mantenía a la pequeña Valentina, a ti?
3: Pues era comerciante.
2: ¡Órale! ¿Y por qué decidió irse a Morelia?
3: Porque somos de Morelia.
2: Ah, ya. ¿Y qué te hizo caer en Querétaro?
3: Yo aquí en Querétaro ya tengo más de 8 años.
2: Ok, entonces digamos, la vida y el destino te llevó a Querétaro. ¿Y lo conoces en Querétaro o lo conoces en Michoacán?
3: En Michoacán.
2: Ok, entonces tú te lo llevaste a él o decidieron irse juntos.
3: Él decidió venirse para acá conmigo.
2: Ok, bueno, entonces tú eres contadora. Y bueno, yo supongo que, pues, ¿no le compra leche a Valentina, o sí?
3: Sí, sí, ¿ah, neta? Pasa su gasto cada semana.
2: Ah, mire, ¿y tú con quién vives ahí en Querétaro, Neri?
3: Solamente con mi bebé.
2: Nada más, solita, muy bien. Y bueno, platícame, ¿qué bromita para Andrés?
3: Pues, es como que te hagas pasar por mi novio y ahorita pues estoy embarazada.
2: ¡Ándale! Entonces, del novio, bueno, o sea, de mí.
3: Ajá.
2: Soquito, Loki, ok.
3: La broma es que se haga cargo de mi bebé si quiere volver, porque él es el que insiste en que quiere volver.
2: Entonces, ah, detalle importante. A ver, detalle importante. Entonces, ¿él te ha pedido que regresen, que lo vuelvan a intentar?
3: Sí.
2: ¿Y cuánto tiempo lleva a él insistiendo?
3: Tiene pues casi desde que nos dejamos.
2: ¿Y cómo te lo pide? ¿Te llama? ¿Te canta? ¿Ha ido a verte? ¿Cómo te lo pide?
3: Me llama y me empieza a decir por teléfono.
2: Ok, pero nunca ha ido a Querétaro a llevarte unas flores y...
3: No.
2: Bueno, qué interesado está entonces. Ok, entonces la idea es que yo me haga pasar por alguien que estoy contigo, que estás embarazada. Ajá. Y luego...
3: Y pues sí, esa va a ser la condición, que se haga cargo del bebé, o si no, que le dé los apellidos de Valentina, se le va a cambiar el apellido con los tuyos, Pandita.
2: ¡Soquito, loco! Hijo, lo vas a poner en una encrucijada cañoncísima. Oye, pero está chida la broma, ¿eh? O sea, ¿quieres realmente ver él cómo reacciona a esta situación tan adversa?
3: Ajá.
2: Ya está hecha la machaca. ¿Qué edad tienes, Neri?
3: 32.
2: Ok, ¿y Andrés?
3: 26.
2: Chale, no, pues sí te lo agarraste más morro tú. Hijo de Calima, no, pues ahora entendemos muchas cosas, chiquilla. ¿Qué nombre quieres que me ponga, trompudita?
3: No importa, el que sea.
2: Pero uno que te guste, uno que sientas bonito. Bueno, José Antonio, ¿te parece? Para que sea un hombre bien acá chido. Ok, entonces, también contador, ¿no?
3: Sí.
2: Ok, contador José Antonio, ¿cuánto tiempo llevamos saliendo juntos en esta historia?
3: Pues 5 meses.
2: Ok, ¿sabes qué? Yo no le voy a decir que somos novios, sino que somos compañeros de trabajo, buenos amigos. Digo, obviamente tú llevas 5 meses ya estando sola, una cosa llevó a la otra y estás embarazada y eso nos da pie a enfrentar esta situación, a decirle, a ver, me dice Neri que tú quieres regresar, es el padre de Valentina, aquí es, o te haces cargo del embarazo en caso que quieras regresar, o si no, yo me junto con Eri, pero pues Valentina tiene que llevar mi mis apellidos para que en un momento dado sean hermanos el que está en la pancita y Valentina. ¿Ok? Así ya armamos la historia más chido. Bien pendiente, yo voy a empezar la broma, pero sí tienes que ser como bien contundente en todo lo que yo vaya diciendo. Que me sigas la onda, ¿vale?
3: Sí.
2: Pues vamos a pegarle, señores. Esto se pone buenísimo porque las bromas están en Aztec, es tu show.
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4: Buenos días, Pandita Show. 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Saludos a todo tu programa, a toda tu gente. 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Saludos y bendiciones, Pandita.
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2: Excelente. ¿Cuántos años te gustaría que tuviera yo? Más o menos.
3: Como 38.
2: Ok.
6: Bueno.
2: Sí, porque es una decisión difícil, Neri, pero hay que tomarla. Bueno.
6: Bueno.
2: Andrés.
6: Sí, dígame.
2: ¿Qué tal? Ocupo hablar contigo. Habla el contador Antonio. José Antonio, ¿cómo estás?
6: ¿El qué, perdón?
2: El contador José Antonio. Te estoy hablando acá de Querétaro.
6: Ah, dígame.
2: Ah, mira, lo que pasa es que estoy con Neri. Estamos hablando ella y yo que estamos... pues tratando de resolver una situación compleja y adversa, ¿verdad? Antes que nada, gracias por contestarme y te pediría que me escucharas, porque es algo en el cual estás implicado tú, ya que eres el padre de Valentina. Mira, te explico. Yo no me voy a meter en la relación entre Neri y tú, el tiempo que estuvieron juntos y los problemas que han tenido y por lo que decidiste irte a Michoacán. Y es un tema que a mí no me compete, eso es un tema de ustedes, ¿de acuerdo? Ajá. Lo que sí quiero decirte es que Neri es una extraordinaria mujer, una buena amiga. Ambos somos contadores y bueno, en este tiempo que... ha estado sola y han sido situaciones difíciles, pues yo he sido un hombro para ella, ¿verdad? Y la estimo y la quiero bien. Pero, pues sabrás, un hombre solo y una mujer sola, pues trajo como resultado el intimar él y yo. Y aquí el problema para lo que te estoy hablando es que ella tiene 5 semanas de embarazo. Lo que estamos... discutiendo Neri y yo es que ella me ha enseñado los mensajes y me comenta que tú le has pedido regresar, ¿verdad? Cosa que yo tengo que respetar porque yo le digo, ¿sabes qué? Pues vamos a juntarnos, flaca. O sea, por el bien de la criatura. Pero ella está un poco confundida porque sí quiere, pero a su vez, pues tú eres el papá de Vale. Y aquí tenemos que decidir una cosa como adultos y como caballeros. Porque yo lo que le digo es, a ver, Neri, si este Andrés quiere pues regresar contigo y formar una familia, pues entonces que se haga cargo de la criatura que tienes en el vientre. Ahora, en caso de que no lo...
6: Para todo esto, a ver, ¿está Neri en la llamada?
2: Sí, aquí está conmigo, sí, estamos juntos
6: ahorita. A ver, pásamela.
2: Sí, te la comunico, aquí está. No, pues habla con él, no me terminó de decir todo, pero...
3: Bueno.
6: ¿Qué?
3: Pues lo que te está diciendo, Andrés.
6: No, pues tú sabrás.
3: No, pues tú, o sea...
6: tú sabrás.
3: Lo que él quiere es también como...
6: tú
3: que
6: sabrás.
3: Que le cambiemos el apellido a Vale.
6: Tú sabrás, ya te dije. A lo que te atienes.
2: Ey, a ver... Creo que tienes que respetarla como mujer.
6: A ver, yo te estoy hablando contigo y te voy a ir a buscar
2: Ya vas a empezar
6: de informar. Yo no estoy con mamá. Perfectamente ya lo sabe.
2: A ver, espérate. Estamos hablando primero de Valentina y de
6: yo
2: mi criatura que tienen en mente.
6: Yo te estoy Ella sabrá.
2: A ver, papá, ¿a qué de dos aguas? ¿O tú te haces cargo del embarazo? O a Valentina le pongo mis apellidos, punto. Para eso te estoy hablando. No vengas a querer apantallar ni mucho menos. No, no es como, no es como yo quiera. Aquí el que está de rogón eres tú, brother.
6: ¿Cómo está?
2: El que está insiste y insiste en que quiere regresar. Oye, Neri, es muy inmaduro este tipo. Ahora entiendo todo lo que me decías. No se presta a hablar. Estamos hablando del futuro de nuestros hijos. Ahora a mí ya me da temor de que si decides tú y él ponerle el apellido a mi hijo, ¿este es un tonto? ¿Es un loco?
6: Yo no voy a poner, yo que se quede contigo, por mí no hay ningún problema.
2: Ah, bueno, entonces ya decidiste.
6: Sí.
2: Neri, entonces hagamos eso. Bueno, entonces yo lo voy a ver desde el punto de vista legal y Valentina va a tener mis apellidos. Hasta aquí llegué mi conversación y aquí está Neri para que cierre el círculo. Mi amor, entonces tú y yo nos juntamos, le ponemos mis apellidos a Vale.
3: Andrés, ¿y entonces?
6: No, pues entonces yo también voy a meter un abogado.
3: ¿Para qué?
6: No, pues para lo que vayas a hacer.
3: Pero yo te estoy diciendo bien, o sea, pues es un bebé,
6: estoy embarazada. Todo lo que tú quieras. Sí, está bien, tú haz lo que tú tengas que hacer.
3: Ya no me llames entonces, pues ya me voy a juntar con Antonio.
6: Sí, está bien, adelante.
3: Entonces...
2: ¡Soki Toloki! Oye, mi querida Neri, si querías obtener una respuesta, creo que la escuchaste, o sea. Oye, aparte es mega celoso, ¿verdad?
3: Pero lo que le sigue.
2: Pero cañón, o sea, pero si tú y él ya no son nada. Fíjate que al principio pues sí. Me escuchó y me escuchó bien, ¿ok?
3: Ajá.
2: No me permitió terminar de hacer el planteamiento porque ya empezó a enojarse y... A ver, estoy contigo, comunícamela. Pero le empezó a salir lo michoacano y a querer intimidar. Pero lo que me llama la atención es que tomó su decisión, o sea... ¿Quiso o aceptó que en un momento dado... Valentina tuviera el apellido de José Antonio, aunque dijo que iba a meter sus abogados? Pero si no tiene ni para comer, ¿de dónde va a sacar para abogados, ya? Pues dices que es un flojote, ¿no?
3: Pues más o menos.
2: ¿Tú esperabas esta respuesta de él, tú que lo conoces?
3: Sí, él es muy impulsivo.
2: Ok, ¿tienes cosas de él? ¿Hay asuntos pendientes? ¿Se casaron o no?
3: No.
2: No, no están casados. Ok, tienes todavía cositas de él, él tiene cositas tuyas, hablando de papeles, hablando de dinero, hablando de cositas, ¿o no?
3: Sí.
2: Ok, ¿cómo qué?
3: Pues, por ejemplo, aquí en la casa está toda su ropa.
2: Bueno.
3: Tenemos unos ahorros todavía.
2: Ah, ¿y los ahorros son de los dos?
3: Sí.
2: Ok, bueno. Mira, ahorita va solita, yo voy a estar prácticamente atrás, aquí es que tú supuestamente vas a cerrar el círculo con él y le vas a decir, oye Andrés, tú empinado y yo te saludo desde Querétaro. Le vas a decir, Andrés no le va a decir obviamente mi amor ni mucho menos, oye ya tomaste tu decisión, la verdad es que yo estaba confundida, pero al haberte escuchado pues creo que es la mejor decisión. Y ni siquiera para mí, sino para Valentina, porque José Antonio es un caballero. Y ya le empiezas a hablar, oye, pues todas tus cosas las voy a echar en una cajita, te las mando, las tiro a la basura. El dinero que juntamos, pues me lo voy a quedar yo, porque pues obviamente tú ya no vas a dar nada para Valentina. Y ahí le dices, lo que me mandas, porque ves que dices que te manda dinerito, ya no me mandes nada, porque pues ya se va a hacer cargo José Antonio. Y lo que tenemos ahorrado, pues va a ser para cuando la niña vaya a la universidad. Espera su reacción y vamos redondeando. Yo voy a estar picoteando. ¿Estás lista?
3: Sí, gracias.
2: Vámonos con todas las bromas en el Panda Show.
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2: Ya no le voy a decir, no vas a decir nada, ni mucho menos. Paz concreta.
6: Bueno.
3: Andrés.
6: ¿Qué quieres? ¿Qué quieres?
3: Pues yo estaba...
6: ¿Qué quieres? A mí no me estoy chingando ya.
3: Pues yo sé que ya no vas a depositar nada.
6: Ya, a mí no me chingues. Yo también me voy a empezar a mover y como quieras.
1: Ahora la hembra quiere llorar.
6: Michoacán, pero, al fin y al cabo. No me estoy quedando la neta, compa, ¿eh? La neta no me estoy quedando la
1: Michoacán, no, al fin y al cabo.
6: Ah, bien chico, madre, los dos.
3: Andrés.
2: Perdón, mija, no tuve que entrar, pero pues que era inevitable irlo calentando, era inevitable, ¿verdad? Es que está fúrico.
3: Está bien enchilado.
2: Está bien enchilado, no. Ok, vamos a volver a marcar. Vas con el tema de la ropa. Yo me voy a quedar calladito y me voy a morder la lengua para que haya diálogo, si no voy a volver a colgar. Ok, listo, marcamos en caliente. ¿Me se siente?
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7: Buenas noches, pandita. Te escucho aquí en Puerto Escondido, Oaxaca. Saludos a todos los que te escuchamos aquí en la costa oaxaqueña. Saludos, pandita.
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6: ¿Qué, hombre?
3: Andrés, ¿por qué me dices todo
6: ¿Qué
3: eso?
6: ¿Qué quieres? A mí no me estoy chingando, Nerida.
3: Te voy a mandar tu ropa.
6: Ah, sí, mándamela.
3: Pero pues no, yo esperaba otra cosa de ti y ve cómo
6: te comportas. No, la neta a mí eso no, y ya te dije. A mí no me vuelves a buscar, ¿eh? A mí no me vuelves a buscar.
3: Pero yo no soy la que te busca.
6: Bueno, entonces yo no quiero que me estés hablando, por favor, evítate la pena estarme marcando, por favor. No me estés marcando, ya estoy hasta la madre.
3: Es una broma, ¿cómo se escucha
6: el Panda Show? No, me vale madre.
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2: ¡Andrés! ¡Estás en las bromas del Panda Show, Andrés! No aguanto nada el michoacano. Oye, lo único de esto es que me decepcionó algo, Neri.
3: Ajá.
2: Y tengo que decírtelo porque cuando te saludé y hola, Neri, ¿cómo estás? Dije, qué nombre tan bonito, pero ya que sé que te llamas Nerida, ¡no manches! ¡No manches! ¿Neta te llamas Nerida?
3: Sí.
2: Entonces no tienes que ser de Michoacán, tienes que ser de Mérida, Yucatán, tú. Mérida. Es que Nérida se escucha más. Neri se escucha más cool. Nérida sí está medio. Oye, sí, colgó. Es que... Está fúrico.
3: Sí, está súper enojado. Siempre cuando se enoja me dice Nérida.
2: Sí, bueno, ya me di cuenta, pero independientemente de saber su reacción de qué decisión tomaría en un caso adverso, porque recordemos que él ha estado insistiendo en estos 5 meses de separación, quiero regresar, dame otra oportunidad.
3: Sí.
2: ¿Por qué le quisiste hacer la broma?
3: Pues nada más para ver cómo reacciona, porque pues ya sabía más o menos... De todo se enoja, o sea, es como muy impulsivo, pues.
2: Chale, pues es que te digo, pues aparte te lo agarras mucho más morro, o sea, está cañón. Bueno, pues no, vamos a intentarlo, a ver si nos acepta la llamada. ¿Contesta o no contesta, señores?
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2: Tú estás pero feliz, ¿verdad? Mire los contrastes, tú, muerta de la risa, y él está bien enojado. Sí. ¡Oh, Dios! Hijo de la jijurria. Ojalá nos conteste.
3: No creo.
2: Ni yo tampoco, ¿eh? Ya con eso de... ¿Ya qué quieres, ne? No, ya desvió la... Pero bueno, ojalá la respuesta... Aparte de que te hayas divertido, mi querida Neri, yo creo que si buscabas respuestas, ya la obtuviste. Neri, dime en Querétaro, ¿cómo se oye el Panda Show?
3: A toda máquina.
2: Sigan escuchando el Panda Show, esto cada vez se pone mejor. Yo soy Mauricio Mancera.

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0: chiquiringuillos, chiquiringuillas, muy pero muy buenas noches. Viernes ya, fin de semana, 18 de septiembre del 2026. Y estamos arrancando las bromitas del Panda Show aquí a través de la estación número uno del regional mexicano, la mejor FM, y también por la aplicación de Claro Música. Quédate conmigo porque en este weekend la diversión, el entretenimiento y las cargaditas están a toda máquina. Y en este septiembre 18 estoy en California. Ahí está Luis y así arrancamos. Hola Luis, buenas noches.
1: Buenas noches.
0: Buenas noches, señor. ¿De qué parte de Califas, carnal?
1: Aquí en Los Ángeles.
0: ¡Ay, qué buena onda! Órale, ahí del Orange County. ¿Qué onda? ¿Cuánto tiempo por allá?
1: Pues ya llevo ya unos 12 años.
0: ¡Hijo de Calimán! Pues un buen ratote y todo el tiempo ahí en Los Ángeles, ¿o te has movido?
1: No, aquí mismo. Desde que llegué no he salido de aquí.
0: Órale, ¿ya arreglaste papeles o en él?
1: Pues no ha caído una gringuita, pero ya espero que caiga pronto.
0: ¡Chin, trolo! Te has asambranado, carnal. Ya para 12 años, ya, para que ya hubieras amarrado.
1: Sí, pero pues no caen.
0: ¡Chale! Bueno, pues bienvenido al Panda Show. Platícame, ¿para quién la broma, Luis?
1: Sí, mira, le quiero llamar a mi papá. Uh-huh. Te cuento rápidamente. Yo cuando me vine para acá, hice una casa pues para mí, ¿verdad?
0: Okay.
1: Pero la hice, pues como yo estaba solo, la hice pensando pues en hacer una casa nomás. Pero después de 6 años, me traje a mi novia de México para acá, entonces la idea de tener una casa ahora pues ya es un poco diferente, ¿verdad? Porque la hice pensando en mí nada más, pero como ahora ya somos dos, pues los gustos y las necesidades ya son de dos personas.
0: Ok, y digamos, entonces, la casa que hiciste en ese tiempo fue una casa, digamos, a tu gusto, a tu tamaño, a tus necesidades.
1: Sí, más bien fue, pues, tú sabes, uno se viene con la idea de hacer tu casa y un negocio y esas cosas, pero no había contemplado que, pues, cuando me casara, mi esposa iba a querer, pues, también cosillas para la casa. Entonces, esa casa que está ahora... últimamente les he dicho a mis papás, ¿saben qué? Pues véndanla porque quiero de ese dinero empezar a construir otra nueva, pero ya al gusto de los dos, mi esposa y mío.
0: ¿Y qué te dice tu papá? Estás loco, de seguro.
1: Sí, me dice que no, que para qué, seguramente quiero el dinero para ya quedarme acá, luego que seguramente estoy metido en deudas. Y más principalmente mi mamá es por el tema de como un tema sentimental, porque fue un terreno que le heredó mi abuela y de mi abuela me lo dio para mí, entonces va por ahí de que si lo llego a vender, pues se va a perder como ese valor sentimental del terreno.
0: Claro, claro. Oye, ¿y esta casa que tú construiste con tu esfuerzo, la habita alguien?
1: Sí, actualmente como no estoy allá, pues la está rentando mi hermana. Ella está
0: la rentan. Ok, perfecto. Bueno,
1: entonces,
0: ¿y luego?
1: La idea es decirle que, pues la verdad le quiero decir que, bueno, mi esposa y yo en el tiempo que llevamos juntos no hemos tenido hijos.
0: Ah, chintrolo, entonces, ¿cuánto tiempo llevan juntos?
1: Ya viviendo llevamos ya 7 años.
0: Órale, pero te la llevaste desde acá, desde México, ¿no?
1: Sí, ya era mi novia desde allá, nomás que 5 años después de que yo me vine, me la traje y ya viviendo.
0: Oye, ¿y cómo se llama la canchanchana?
1: Diana,
0: oye,
1: Diana,
0: pero
1: tóxica.
0: ¿Se han intentado tener familia o no?
1: Sí, la verdad es que sí, pero fue... ya últimamente, pues como no ha pegado, entonces decidimos ya no enfocarnos tanto en que, pues ya a fuerza. Entonces
0: igual y no puedes, yo te puedo ayudar, échame a Diana, compadre, yo te la mando bien.
1: No le gustan los pandas.
0: Bueno, porque no ha probado un pandita.
1: Sí, ¿verdad?
0: Oye, ¿y ya checaron por qué no pueden tener hijos?
1: Pues mira, la verdad, te soy honesto, no hemos ido como al doctor por miedo a que nos digan que tal vez no, alguno de los dos no. En realidad yo ya tengo un hijo.
0: ¿Sabes? Ah, okay.
1: Y pero pues con ella no se ha dado. Entonces mi familia de repente me dice, pues ¿para cuándo? Mi mamá me dice, hijo, yo ya quiero un nieto tuyo y Diana.
0: Ah, ya existe la presión por parte de la familia que quieren... Sí, ya son una relación sólida, Diana y tú, ¿no?
1: Sí, entonces por ahí va la broma. Le voy a decir que como ellos piensan que yo quiero vender la casa para ya quedarme aquí, o porque seguramente tengo deudas y todo eso, la idea es decirle que la verdad, la razón por la que la quiero vender es que mi esposa me está presionando, me está diciendo que porque yo ya tengo un hijo, ella quiere sentir lo que es ser mamá, y ya fuimos al doctor y nos dijeron que pues no la he podido embarazar, pues porque pues ya que Gino está chiquito y yo no llego a donde tengo que llegar. Entonces la realidad de la broma es que pues papá, ¿sabes qué? Mira, la verdad necesito el dinero porque pues ya fui al doctor y el doctor me va a operar ahí, y entonces ahora sí les pueda dar el nieto que tanto me piden y ya no tenga tantos problemas con mi esposa que me reprocha que pues no todavía no hay un hijo entre ella y yo, y que yo ya sentí lo que es ser papá, pero ella todavía no sabe lo que es ser mamá.
2: Oye, la broma, mira, está chida. Dígame. pero se me ocurre algo, porque ¿por qué no le haces al revés? En lugar de que, porque tú estás comentando que supuestamente necesitas el dinero para que te operen, porque no puedes embarazar a Diana, ¿estamos de acuerdo?
1: Sí.
2: Pero aquí la situación es que tú ya fuiste papá y Diana nunca ha sido mamá, ¿o ya ha sido mamá antes, en el pasado, con alguien?
1: No, con nadie.
2: Bueno, entonces, ¿por qué no le dices que hay un nuevo tratamiento que está en Los Ángeles, en el cual le pueden poner, no sé, de ahí podemos poner muchas cosas, una matriz biónica, un trasplante de matriz de no sé qué, porque el problema es ella, y para que puedan tener hijos, el chiste es que van a arreglar el tema de la matriz, el lugar tuyo. Y que con eso va a quedar embarazada. Entonces tú necesitas el dinero pues para apostarle y para que le pongan una matriz. Y Soki, Toloki, por eso necesitas vender la casa. ¿Cómo va? Porque ya estás prácticamente en los preparativos.
1: Sí, de hecho, pues ella está aquí conmigo también, pues queremos que entre, y ella como que atrás diciéndome que pues que ya...
2: Oye, ¿cómo se llama el bromeado, la bromeada? ¿A quién le vamos a hablar?
1: A mi papá.
2: ¿Qué se llama?
1: Todos conocen como Pocho.
2: Pocho, ok, don Pocho. Sí. A ver, comunícame a Diana.
1: Aquí te va.
3: ¿Hola?
2: Hola, Dianita, ¿cómo estás?
3: Hola, bien, gracias.
2: Oye, ¿cómo ves al Poncho? ¿Crees que sí nos lo podamos atorar?
3: Sí, se va a enojar mucho y va a decir muchas groserías, pero yo creo sí.
2: Bueno, ¿pero por qué? Pues si nada más le van a decir que necesitan vender la casa, porque a ti ya fueron al médico, el problema es que no puedes embarazarte porque tienes problema en la matriz, y como ha avanzado tanto la tecnología, te van a hacer un trasplante, por eso necesitan el dinero. Porque quieres ser mamá.
3: Sí.
2: ¿Te late?
3: Ok.
2: Órale, listo, écheme a Luis. Sí. Luis, okay. Pues entonces ya quedamos. Por favorcito, hay que enfocarse y vamos a ver cómo responde tu papá. ¿Estás listo?
1: Listísimo, dale.
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2: Ya tienes muchas opciones. Ahora sí que con la que te sientas a gusto, Luis.
1: Órale, órale.
2: Matriz biónica, la de chimpancé.
10: Bueno.
1: ¿Qué onda?
10: Ah, no mames, ya, ¿cómo chingados me marcas así con número desconocido?
1: Ah, caray, no, pues de repente ya ve que sale cualquier número o número de desconocido.
10: No, sí,
1: ¿qué onda,
10: ahorita?
1: ¿Qué hace?
10: Estamos viendo una película.
1: Quería hablar con usted.
10: Ah, querías hablar, ya no quieres. Ajá.
1: No quiero. ¿Y qué onda? ¿Ya le dijo a mi tío Barbas o no de la casa?
10: No, mijo, no. ¿Quién sabe? Yo lo veo serio. No, no le puedo hablar. Y más que ahorita se le enfermó la Roberta, menos.
1: Como no me dice nada, pues ya debe decir que ya encontré un cliente aquí que la quiere comprar.
10: Ah,
1: y allá. No, allá, pero lo conseguí desde acá. Entonces, pues quiero hablar, pues ya, sí, seriamente, pues, para la de la casa.
10: Ajá.
1: ¿Cómo ve?
10: Este... No, pues, es tu decisión, hijo. ¿Yo qué? Yo te digo que... Yo, pues, de hecho, yo no
1: es
10: soy...
1: Es que, pues, también le quiero decir la verdad.
10: Ajá.
1: Este,

0: necesito el dinero para acá. Pues
1: miedo, dile.
0: Ya estoy diciendo. Pues ya ve que hemos hablado sobre de que queremos tener hijos y pues no se ha podido. Entonces, pues últimamente he estado peleando mucho aquí con la Maruca, de que me dice que pues ya quiere saber qué es ser mamá, y luego pues le digo que pues que aguante. Me dice que pues soy bien egoísta porque yo ya sentí lo que es ser papá con Mateo, pero pues ella quiere sentir. Entonces fuimos al doctor y nos hicimos un chequeo los dos, pero resulta que ella tiene un problemilla ahí en lo de la matriz. Entonces nos platicaron de un tratamiento, es sobre la matriz, es como un implante de una matriz biónica. Es algo nuevo ahí de la tecnología, pero pues sale caro. Entonces la verdad es que ese es el principal motivo de para vender la casa. Y pues como le digo, lo quiero hacer porque ya no quiero estar peleando con la Maruca, que me diga que soy bien egoísta porque...
1: ¿Por qué yo
0: puse sentir en eso? Ya estoy diciendo. Y también dice que pues culpa de ustedes, porque mi mamá nomás la anda presionando que ya quiere tener nietos de nosotros y de nosotros. Entonces pues me urge que ya venda pues la casa para que me manden el dinero para acá.
2: No, pues... No sé qué decirte. Mira, ¿ahí está bien escuchando?
0: Sí, aquí está.
2: Bueno, mira, yo siempre fui de la idea, yo siempre le preguntaba yo a tu mamá y te pregunto a ti ahorita, son dos trabajando, ¿qué hacen con su lana? Yo veo mal, por ejemplo, eso de que ella trabaje con su dinero, ella hace sus cosas, tú trabajas, tú haces tus cosas. Yo la
0: no,
2: neta,
0: pues
2: la
0: es
2: neta,
0: que,
2: espérate, ya te escuché.
0: No, espérame, es que pues entre los reclamos de que me dice que pues no hemos tenido hijos y eso, entonces ella dice, yo para qué voy a guardar mi dinero, entonces yo mejor voy y me compro cosas. Y pues tú ya tienes tu hijo, tú preocúpate.
2: Pero a ver ahorita
0: y ya,
2: que me
0: quedo
2: en la casa.
1: Además aquí tenemos gastos, ellos
0: y
1: no
0: ya,
1: saben.
0: Y ya, como le digo, pues para evitar estar peleando por lo mismo de que todavía no podemos y eso, fuimos al doctor y el doctor nos habló de un tratamiento, es algo de la matriz, una matriz biónica. Entonces pues prácticamente le van a implantar ahí, y lo que nos gustó de ese tratamiento es que pues ya trabajo es que pegue uno, porque pues ya no va a parar, entonces va a venir uno tras otro y tras otro, porque pues de eso se trata ese implante. Entonces, como le digo, ya, pues, métale pilas ahí porque me urge el dinero.
2: Ahora yo tengo que moverle la mano.
0: Porque yo me he estado atrasando por culpa de ustedes. Ya desde cuando les he dicho que la vendan y...
2: No, vamos a hablar claro. Es que tienes desde un principio...
1: Porque será Dios
2: tu
1: abuelita.
0: Ya me estoy diciendo.
1: Pero eso no tiene nada
0: que ver. Mire, ahorita, ¿cómo se pone? Le digo, es...
2: No tiene nada que ver. A ver, ¿cuál es la... Ahora yo les pregunto a ustedes. ¿Cuál es la urgencia? Entonces, a ver, ¿cuál es la urgencia?
0: Le digo, yo ya no quiero estar peleando, ya, pues sí.
2: A ver,
0: le voy a pasar a Diana.
2: A ver, pásamela.
1: Bueno.
2: ¿Qué pasó? A ver.
1: Ah, pues nada, nada más le dije a Luis que le hable a usted para que los apresure para que ya vendan la casa. Pero ya, porque ocupamos el dinero para que... Pues porque a mí me encontraron un problema y queremos que me pongan una matriz biónica. Algo nuevo de la tecnología, ya ve.
2: ¿Y dónde están todos los ahorros?
1: Ahí en la casa, ahí están los ahorros de Luis. Eso es lo que...
2: Ah, de Luis, ajá. ¿Y los tuyos?
1: De él, pero es de los dos, porque ahorita ya estamos juntos, entonces ya también. Como decía que la él era mía, entonces también los ahorros están ahí y son míos.
2: Ah, caramba, fíjate que eso no lo sabía yo. No sabía yo eso.
1: No soy egoísta, yo quiero ser mamá. Usted porque...
2: No.
1: Porque usted tuvo a sus hijos, ¿cuántos tuvo? Y yo no he tenido. Además, yo siento feo que usted nada más como que de Mateo...

0: que su nieto y así, yo me imagino.
1: No, no, no. Yo respeto, oílo bien, que te quede claro. Yo respeto la decisión de ustedes y nunca, yo nunca les he preguntado, ¿y ustedes cuándo? ¿O alguna vez he escuchado que yo pregunto, oye, ¿y ustedes para cuándo van a tener un hijo?
0: No, usted no, pero mis hijos sí. Sus familiares de Luis mucho me preguntan, aquí también. A mí eso también aquí me estresa porque pues yo también ando pensando, ¿y cuándo? Y pues.
1: Y a Luis. Por eso, mira, a mí se me hace drástico pensar en la casa. Porque, pues, de hecho, ustedes bien claro lo saben, que ese terreno no es de nosotros. Eso lo regalaron a tu suegra. Se lo regalaron a tu suegra. Entonces, por ejemplo, ahorita ese va a ser el problema. De que, por ejemplo, pues, a lo mejor nosotros no le queremos dar vuelta. No,
0: ay,
1: queremos,
0: pero
1: dar...
0: solo es un pedazo de tierra, o sea.
1: No, Diana.
0: Hay que dejar eso del sentimentalismo y todo eso.
1: Yo te puedo, a ver. No, y no quiero cortarme esa mano, es una grosería. Es un pedazo de tierra. Pero, por ejemplo, no sé, ¿qué podía hacer? ¿Qué dice tu familia?
0: ¿De qué?
1: Sí, de eso. O sea, ¿y lo aplicaron a tu familia también?
0: Pues ellos dicen que está bien. Que él la debe de vender porque, pues, él es el principal, es el de la cabeza, él tiene que ver.
1: No.
0: Porque aquí, mira, yo lo ayudo y él debe de ver. Y como lo único que tenemos es la casa, pues por eso queremos vender la casa.
1: No, bueno,
0: por eso,
1: que yo sepa,
0: también,
1: que yo
0: por eso también le pido... de la manera más amable y que por favor se apure a venderla, porque si ocupamos el dinero ya.
1: No importa, así de cortante, de que nada, que me apure a venderla, honestamente no, o sea, no me da, a mí, yo no estoy acostumbrado a que me digan esas cosas, pero es que ya, porque yo digo, conmigo no funcionan así las cosas.
0: Pero yo digo que es que yo así estoy, es como le digo a Luis, es que él no se animaba a decirle, por eso yo le estoy diciendo también a usted y lo estoy apresurando,
1: sí,
0: a él, porque
1: no manera.
0: Esas
1: es que...
0: matrices biónicas se van a agotar, entonces por eso queremos que lo vendan lo más rápido que pueda. Ponga usted a mi suegra igual también a ofrecerlos en otros lugares, que busque clientes o a mis cuñados, pues que por ese lado ahora nos echen la mano de esa manera.
1: No creo. No, o sea, no, yo no creo. Honestamente, no creo que sea posible. No. O sea, no.
0: Pues
1: no,
0: si hasta va, se lo vamos a hacer, abuelo.
1: Eso no tiene.
0: ¿A poco,
1: mira,
0: eso no,
1: o sea,
0: le da gusto?
1: No, sí, a lo mejor sí me da gusto. Pero no de esa manera, para que me presionen de esa manera. O sea, honestamente, yo no. Ahora, por ejemplo, tú sabes que no se va a dar el dinero. ¿Quién te va a dar 100 mil pesos aquí, al contado?
0: Pues. Es que usted también no se mueve. Nada más lo apuran a él, nada más lo presionan a él diciéndole que ya se vaya,
1: no,
0: y eso, pero como está, mire, no
1: lo
0: apoyan.
1: Mira, una cosa es que lo presionamos de que ya vente. Sabes que aquí de todas maneras no nos vamos a morir de trabajo. Aquí hay trabajo y igual acá pueden sobrevivir. Pero tampoco es esa manera de que si sabes que no, pues véndalo ya, porque murge. Puta chica. Pues no, la neta no, está mal. Es
0: que
1: una
0: si
1: manera
0: no
1: de...
0: surge. Aparte, pues, usted a veces no hace nada, pues no puede ocupar ese tiempo para venderla.
1: ¿Cómo?
0: A buscar a alguien. Sí, a veces, ¿cómo? Por ejemplo, a veces escucho que Luis le dice que no está haciendo nada, o que está lloviendo, o que está viendo la tele, o que está viendo el food. Pues ese tiempo lo puede ocupar como para salir a ofrecerla.
1: Bueno, ya mira, lo que yo haga con mi tiempo, pues ya es muy mi cohete, ¿no? O sea, yo me puedo pasar la vida durmiendo aquí en mi cama, y ya es muy mi vida. O sea, yo, ¿qué? No.
0: Pero entonces, ¿dónde
1: atención?
0: Está el apoyo? ¿Dónde está el apoyo que usted siempre dice que contemos con usted? Y yo nunca les he pedido nada, y ahorita sí es un favor. Además, es algo como para la familia, es algo como que vamos a tener hijos.
1: No.
0: Además,
1: no,
0: hasta por eso les mando cosas, para que también ustedes...
1: madre, pues si son las cosas, si es para las cosas, pues sale caro. La neta, sale caro. Vender una
0: además,
1: casa.
0: Le voy a conseguir la gorra que me dijo que le gustaba, esa se la voy a conseguir para
1: mañana. Y menos, porque ya se demandaba. Menos, entonces, todavía.
0: Es que usted siempre está nomás así como que echado, no hace nada.
1: Echado se le dice a los perros. ¿Te sientes bien?
0: Sí.
1: Ah, bueno, pues con todo respeto, pásame a mi hijo. Ya yo voy a hablar con mi hijo, ya vamos a hacer las cosas nosotros, pero cuando nosotros podamos. Así con
0: bueno,
1: presiones, no.
0: Nada más apúrese, porfa.
1: Ay, no, eso son.
0: Apúrese, mira. Y mañana tempranito ponga a mi suegra que busque algún cliente o algo, o los dos.
1: Ya, oye, mándame a tu mamá también para que me ayude, ¿no? O a tus hermanas.
0: Además, si se agotan las matrices, usted va a tener la culpa.
1: Digo, mándame a tu mamá y a tus hermanos para que me ayuden a buscar cliente acá.
0: No, eso usted lo debe hacer porque ustedes son los que saben del terreno. El terreno lo dio la mamá de mi suegra.
1: Oye, y tu mamá no le quiere vender un pedacito de su casa.
0: No, porque mi mamá no me está insistiendo que quiere nietos. Bueno, los que ustedes son los que están insistiendo.
1: No,
0: y ya le voy a pasar a Luis. Nada más ya no lo presione, nada más sí apúrense a venderlo.
2: Bueno.
1: ¿Qué está marihuana o qué madre le diste?
2: No, pa, es que estuvimos hablando y pues le digo...
1: Doctor. Sí, yo te entiendo.
2: Ya, cállate, ya lo estoy diciendo. Mire, es que siempre es lo mismo. Siempre me reprocha lo del Mateo y como le digo, siempre me dice...
1: Por eso, pero a ver, ¿cuánto lo vamos a hablar, hijo? Vamos a hablarte, vamos a la mano nosotros. Pero que te eche la mano también su familia. ¿Cuánto nos pone y cuánto ponemos nosotros, Giovanni? Porque no es lo más
2: fácil. No, ya, pues es que de hecho... Es que de hecho, no sé qué hace rato estaba hablando con su mamá, con mi suegra, y fui a dejar al Mateo y ya ahorita que llegué, pues ya me empezó a echar pedo, no sé si su mamá le habrá dicho algo, yo no sé, entonces me dijo, pues por fin, ¿cuándo lo de la pinche casa? Y yo hasta dije, ah, chingo, ¿ahora qué? Dijo, no, márquela a tu papá, y le dije, no, ya están durmiendo, además ni hay señal. Y ya me empieza a gritar que si no tengo huevos para marcarle y exigirle que vengan a la casa.
1: No, mira, es que mira, Gucho, sí. Mira, Gucho. Eso es una pinche manera, por ejemplo, le sueltan las riendas ahí, cabrón. Y, por ejemplo, ¿qué pinche manera es de hablar de esa? ¿Qué manera es esa de hablar de una mujer?
2: Ya.
1: No, sí, pero a mí ni madres. A mí no me van a gritar así, cabrón. Y ni exigirme las pinches cosas a mí. Sobre todo, para mí, yo creo que ha habido siempre respeto. Yo nunca digo, por ejemplo, el que dice que no, el que nos manda cosas. Ajá, perfecto, está bien y se lo agradezco. Pero le colaron la casa a su mamá. ¿Y quién dice algo? ¿Quién te dice algo, hijo?
2: No, es que... Pues es que también entiéndame, yo estoy entre la espada y la pared.
1: No, amigo, yo te entiendo, pero también, por ejemplo, yo lo único que te estoy diciendo es que no es la pinche manera de quemarle a mí.
2: Yo por eso no le quería hablar porque... Pues es que últimamente me grita un chingo. Me manda y me presiona por el lado del Mateo y yo sé que usted se va a poner así, por eso no le quería decir, pero ya ahorita de que me agarra el teléfono y le marcó y me lo aventó y me dice, órale ya, dile ya.
1: No, pues a mí, hijo, para mí primero yo todo así, y díselo a Diana, a mí que me hable con respeto, porque yo nunca le he faltado respeto de ninguna manera.
2: No, y ahorita...
1: Entonces a mí que me hable...
2: Y ahorita me está diciendo que le gritó, entonces tampoco le grite usted, pues respétela.
1: ¿Cómo? Aquí, mira, aquí está Aurelio, aquí está tu mamá. ¿Qué le grité? ¿Qué le dije?
2: No, pues nomás respétela, no le abre...
1: Por eso, ¿qué
2: también
1: le digo?
2: Eso
1: le
2: estresa, y yo no quiero estar peleando con ella. Y entonces, por eso le compro, por eso ya ve que cuando me dice que quiere algo, le están diciendo, le compro todo porque... Como que quiero cubrir esa parte de que, pues, no, todavía no tenemos hijos nosotros, para que no me esté reprochando, pero ya llegó un punto en el que tanto me dice, entonces por eso fuimos al doctor y, pues, nos dijeron que esa madre de la matriz biónica nos va a dar, nomás que pegue uno y de ahí se va a venir el otro y el otro y el otro, pues yo también me emocioné. El pedo es que vale casi unos $25,000, entonces, pues, ya me urge el dinero porque se van a acabar y luego, pues, yo quiero y no quiero estar peleando con ella.
1: No. Mira, si tú ya viste un cliente por ahí, pues ahí tú vele.
2: Y luego también más quiero porque no quiero estar también estresado porque me dijeron que ya ahorita que le hagan lo del implante de la matriz biónica, pues mínimo unos 5 veces al día y si ustedes me estresan con que no me apoyan y eso, pues no va a poder.
1: No, mira, si ya viste lo de la casa tú, mijo, adelante. O sea, por mí no hay bronca, pero Sí, que te quede claro, hasta que vas. Qué bueno, y qué bueno que saque las uñas ya, porque realmente así como es. Porque te digo, la neta, yo tanta pinche dulzura, pues la neta no. Entonces, si tú ya viste, okay, si ya viste
2: ya,
1: la casa.
2: Ya vi, ya está bien, ya ¿sí? vi, entonces. Como no, ni me apoyan de por sí ni nada, yo tuve que andar buscando quién la compre, porque yo ahí ando preocupándome por mandarles cosas, y cuando yo les pido un favor, no, ni me lo hacen. También le dije a la Blanca y no, nada, nomás se hacen ya, pero ya encontré a uno, es un señor que se llama Pedro. Ya le di su número y ahí le va a llamar. Ya nomás cuando se llame, cuando él le marque a usted para hacer el trato de la casa, le dije que para identificarlo le preguntara algo. Entonces ahí le contesta cuando le pregunte. Lo que le va a preguntar es que ¿cómo se oye el panda? ¡Es una broma!
1: ¡No, está bien! ¡Está bien, no!
2: ¿Qué onda, pa?
1: No, está bien, o sea, de todas maneras tomar las cosas con calma.
3: Oiga, don, su nuera lo sacó de las casillas cañón, ¿eh?
1: ¿Qué panda, papi? No, tranquilo, yo tranquilo aquí, no.
3: Uy, sí, tan tranquilo que ya estaba bien enchilado ahí con Diana.
4: Ya no está el cabete.
3: Oye, aparte diciendo, ay, me mandas a tu mamá y a tus hermanas.
2: Diga algo, jefe.
3: Jefazo, buenas noches, ¿cómo está?
1: ¿Qué pasó?
3: ¿Cómo está? ¿Cuál es su nombre? ¿Eufrosino?
1: Así es, para servirte.
3: Chale, hasta nombre de gasolina pirata tiene mi hijo. Oye, y diciendo que ya su nuera había sacado las uñas y todo. Oiga, ¿y a poco no se imaginó la matriz biónica que le van a poner a su nuera? Bueno, muchachos, Luis, Diana, díganle por qué la broma al del que tiene nombre de gasolina.
2: Ah, es el nombre de los dioses.
3: Eufrosino.
2: No, pues más que nada es, principalmente es para, pues, esta broma sí nos pasamos, pero en realidad es, lo respetamos mucho y, pues, yo creo que hasta este le hizo raro que le habláramos así, porque pues, nunca le hablamos así. Y el mensaje es para que, pues, si mi mamá también está escuchando, pues, para que confíen en mí, como les he dicho, no, la idea de vender la casa, pues, no es para algo malo, en realidad es para algo bueno, pues, para adelantar... algo que queremos hacer entre los dos y sí, pues ya pronto estar es por
3: para,
2: allá.
3: ¿Es para una matriz biónica?
2: Sí. Y pues no se vaya a enojar.
1: No, para nada.
4: Ahí le mando para la coca.
2: Dice Diana, aquí ya tienes tu gorra.
1: Sale.
3: Oye, que por cierto, había dos opciones, ¿eh? La matriz biónica y un trasplante de matriz de chimpancé, pero decidieron la biónica. Pero bueno, don Eufrosino, Luis, Diana, díganme, ¿cómo se oye el Panda Show?
4: A toda máquina.

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2: Viernes 18 de septiembre del 2026. Vámonos con más cargaditas, más diversión, más entretenimiento a través de la mejor FM y Claro Música. 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Y en esta noche tengo a Ricardo. ¿Qué óvole? ¿Cómo estás?
3: Bien, bien, Panda. ¿Cómo andas?
2: Muy bien, a toda máquina. ¿Y tú?
3: Bien, bien, bien.
2: ¿Dónde andas? ¿Dónde los escuchas, Ricardo?
3: Aquí en Tijuana.
2: ¡Ah, qué buena onda! ¿Y de ahí eres o estás trabajando?
3: No, yo por el momento aquí radico, pero soy de otro estado, pues.
2: ¡Ah, qué padre! ¿Y en qué trabajas ahí en Tijuanita?
3: Hago carrocería y pintura.
2: Mira, órale, o sea que eres bueno para eso.
3: Pues en eso ando.
2: ¿Y qué? ¿Para quién la bromita, Richard?
3: La broma es para mi mamá, Panda.
2: ¿Que se llama cómo?
3: Marcela.
2: ¿Y Marcelita está también en Tijuana o en otro estado?
3: No, ella está en Puebla.
2: ¿En Puebla? ¡Órale! ¡Puebla, no! ¡Puebla! Oye, pues qué padre que estés a través de la radio, que estés allí en Tijuana, escuchando la mejor FM a través del 90.7. Padrísimo que estés a través de la aplicación de Claro Música. ¿Qué bromita para Marcela?
3: La broma es decirle, Panda, que antes de venirme para acá, para Tijuana, pues tuve unos que veres con una muchacha por allá, en okay. Cuernavaca.
2: Ajá.
3: Y pues se embarazó, pero cada quien por su lado. Entonces que apenas pues falleció y me va a mandar el chamaco para acá.
2: A ver, pero tú tienes mujer y tienes hijos.
3: Ajá, yo tengo mujer y tengo hijos. Entonces la broma va de que ella diga que es su sobrino de ella, para que no me meta en broncas con mi esposa acá.
2: Ok, entiendo. ¿Y tu esposita está en Puebla o está en Tijuana?
3: No, ella está aquí.
2: Ok, ¿y cuántos hijos con tu esposa?
3: Tres.
2: Ándale, mira, o sea que de familia grande has de estar pegándole duro a las carrocerías.
3: No, no tenemos tele, Panda.
2: Ya me imagino, pero como buen poblano, harto camote. No, harta semita.
3: Ya compramos una tele, Panda, para ya pararle esa bronca, porque...
2: Qué bueno. Oye, ¿y por qué mencionas Cuernavaca? ¿Estuviste algún tiempo chambeando en Cuernavaca?
3: Allá vivíamos, Panda. Allá vivíamos todos, mi mamá, mis hermanos, todos. Entonces de ahí todos nos separamos. Yo vine para Tijuana, mis hermanos para Puebla y mi mamá igual.
2: Entonces tú tienes un hijo ficticio, claro está. ¿Qué tendría qué edad?
3: Tendría 5.
2: 5 años. Ok. ¿Y la mamá le vas a comentar alguna exnovia que ella por ahí supo o es whatever?
3: No, pues es como sea, realmente no. Llevo 9 años de matrimonio y no...
2: Perfecto, entonces resulta que con la chica que anduviste, tuviste un hijo, te enteras, la mamá fallece, ¿entendí bien? Ese va a ser el match, sí. Match. Entonces pides que lo reciba y que diga ante todo, y principalmente ante tu esposa, ¿que es tu sobrino?
3: De ella.
2: Ah, sobrino de ella. ¿Y crees que te tape tu mamá?
3: Ajá, y que me lo va a mandar para acá, pero por un tiempo, pues.
2: Pero obviamente la coartada es... que ella diga que es sobrino de ella.
3: Ajá.
2: Ok, ¿cómo se llama tu esposa?
3: Rosa.
2: Ok, ¿Rosa sabe de la broma?
3: Sí.
2: ¿Sabes qué estaría padrísimo? Creo que tu broma está genial. Que ya que acepte y todo, que le digas, oye, ¿sabes qué, mamá? Mira, pues me salí a tal lugar. Te voy a pasar a Rosa para que le digas que mañana llega un sobrino tuyo y que me lo vas a mandar a Tijuana para que me cubras las espaldas. Porque aquí sería un tema doble. Primero, a ver si acepta. A ver cómo toma la noticia. Y en caso que te diga, sí, mijito, ¿cómo no? ¿Sabes qué? Pues órale, para que me crea y todo, pues te voy a pasar a Rosa. Le dices que tienes el sobrino, que falleció su mamá y que me lo vas a mandar, que por eso estoy hablando contigo. ¿Vale?
3: Ok.
2: Órale, ¿qué onda? ¿Línea pública, privada, llamada de tres? ¿Qué hacemos?
3: Pues si quieres llamarle, Panda, yo hace rato medio le llamé, pero...
2: Mira, vámonos con privadita, cualquier cosa, pues tú le dices, no, pues es mi teléfono o es el otro teléfono, y obviamente le cambias el tema. En directo desde el Panda Cool Center, las bromas están en el Panda Show.
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4: Excelente.
7: Bueno.
3: Oye, ma. ¿Qué pasa? ¿Me tienes el altavoz?
7: No.
3: Oh, es que soy raro. Mira, lo que pasa es que tengo una broncota. ¿Cómo te cuento?
7: ¿Cómo son, bueno, mi amor?
3: bueno, hace tiempo, pues antes de que nos viniéramos de Cuernavaca, yo estaba ya saliendo con una morra X.
6: Ajá.
3: Pero, pues, salió embarazada, ¿no? Y cada quien acordamos porque, pues, ella sabía que yo soy casado.
6: Ay.
3: Y entonces acordamos que, pues, cada quien con su, por su lado, pues, ya. Pero hace no sé cuánto tiempo me dijeron que estuvo enfermo y apenas me marcó su hermano. Me dijo que falleció y que no se pueden quedar con el niño.
6: Ajá.
3: Entonces, pues, ¿es eso? O pues, realmente no tienen dónde tenerlo o a quién mandárselo. El chiste es de que, pues, hablé con él y quería ver si lo podemos mandar para Puebla contigo, nada más unos días, y después tú lo mandes para acá con nosotros.
6: Claro que sí, mamá.
3: Pero la bronca es de que no le voy a decir a Rosy que es mi hijo.
6: ¿Dónde está el bebé? Yo voy por él.
3: Ay. Él está en Cuernavaca.
6: Dame dirección y yo voy por él.
3: No, pues el chiste es de que el vato este, el que lo tiene, su hermano de esta muchacha, está ya por salir de Cuernavaca y te lo pasarían a dejar mañana.
6: Sí,
3: pero la bronca es que tú me ayudaras a decirle a Rosy, pues, que es un sobrino tuyo o algo así, y que, pues, lo vamos a mandar para acá, pero que no le vayas a decir a Rosy cómo están las...
6: Ajá, tú mándame, tú que me lo traigan y ya.
3: La idea es la siguiente, primero me lo recibes y lo tienes unos días.
6: Yo aquí me lo dejo si tú quieres.
3: Después, que me cubras con Rosy y le digas que es un sobrino tuyo, pero que su mamá se murió.
6: Sí, pero también estás de acuerdo que eso no lo puedes ocultar, ¿verdad?
8: Ok, pues ya llegué aquí a la casa, nada más que estoy acá afuera, porque pues es que Rosy ya se dio cuenta que ando bien nervioso desde que me marcaron.
6: Ajá, pero dime yo qué hago, mamá.
8: A ver... Pues el caso es de que te lo quedes contigo unos días.
6: Ajá.
8: En lo que juntamos para poder traernos para acá, para Tijuana. Pero que te pase yo a Rosy y le digas que no sé, que una prima tuya o alguien falleció y no lo pueden tener.
6: Ajá.
8: Y que pues lo vamos a tener acá con nosotros un tiempo.
6: Ajá.
8: Entonces me dices para que te la pase, no sé qué, quién le digas. Ya, ya.
6: Si tú tienes un hijo, no lo puedes negar, no te hagas tarugo.
8: No, ya sí, bueno, es que no es como con Santiago, que yo, Rosy ya sabe que existe, pero esto fue, pues, dentro de nuestro matrimonio, pues, la verdad, no sé cómo, obviamente me va a querer dejar.
6: ¿No te va a dejar?
8: Sí, ay, mamá, si la conoces. ¿Me puedes ayudar con eso?
6: Sí, sí te puedo ayudar con eso.
8: Ya... Pero yo voy llegando a la casa. Mam, pues le dices eso, que es una prima tuya o algo así, que falleció y que no lo vas a mandar para casa.
6: ¿Cuántos años tiene el bebé?
8: Se llama Cristian, tiene 5. Le pusieron Cristian. Ahorita te la paso.
6: Sí.
8: Oye, Rosy. Amor, que... Tiene un problema en Omaya, que falleció alguien de su familia y que nos van a mandar un niño para que la pase.
6: ¿Bueno? Pero sí, mande. Oye, es que mira, tengo un problema.
9: Ajá, dígame.
6: Es que mira, tengo una prima que apenas falleció y no tiene un bebé, pero no hay con quien se quede, entonces yo no lo puedo tener y yo quiero ver si ustedes se pueden hacer cargo de él.
9: ¿De un niño?
6: Sí.
9: ¿Es sobrino de usted?
6: Sí.
9: ¿De quién es familiar o qué?
6: De mi mamá.
9: ¿De su mamá?
6: Uh-huh.
9: ¿Y cuántos años tiene el niño?
6: 5.
9: ¿5 años?
6: Ajá.
9: Ya. Híjole. Pues no sé, es que... No sé qué le haya dicho Ricardo, no sé.
6: Pues me dijo que te preguntara.
9: Ay, pues sí, por mí no hay problema, pues ya sabe Ricardo que pues yo no me opongo igual. Cuando vino su primo y también le pidió pues ayuda, pues también los apoyamos, pues por mí no hay problema.
6: Okay. Gracias, Rosy, yo te marcaré en unos días.
10: Pues sí, pues póngase de acuerdo con Ricardo y ya no sé cuánto tiempo estaría aquí el niño.
6: Ustedes lo van a adoptar.
10: ¿Nosotros?
6: Sí.
10: Bueno, okay, será pues ahí lo platicamos más y ya lo platica bien con Ricardo a ver qué en qué queda y eso, y pues yo ya hablo con Ricardo pues para hacerle un espacio al niño.
6: Gracias.
10: Pero pues no se preocupe por el niño.
6: Gracias, Rosy. Uh-huh.
10: Y no, de nada. Pues buenas noches y cuídese y le pasa a Ricardo.
6: Gracias,
10: para que se ponga de acuerdo con él, a ver qué le dice sí. o a ver qué día.
6: Gracias.
10: ¿Cuándo lo va a mandar?
6: En unos días.
10: Oh, ya. Bueno, pues le pasa a Ricardo para que se ponga de acuerdo con él.
6: Gracias.
11: Sí, amor, ahorita vengo. Voy a entregar unas cosas, ahorita vengo. ¿Cómo la sentiste, ma?
6: Pues como de que como... Pues como sacada de onda, como yo.
11: No sabes cómo te lo agradezco.
6: Y si no pueden tener al niño, yo sí lo puedo tener.
11: Te juro, ma, que lo voy a cuidar mucho para poder estar bien con los cuatro.
6: Pero si tú no lo puedes tener, yo lo puedo dejar aquí.
11: De tu familia.
6: ¿Eh?
11: No, ¿cómo te voy a dejar a mi hijo?
6: ¿Y qué tiene?
11: No, pues también
6: ¿por qué
11: para
6: no?
11: Para que esté con sus hermanos, pues mis hijos también son sus hermanos.
6: ¿Y qué? Yo también soy su abuela.
11: Pues sí, pero ya en algún momento ellos lo tendrán que saber.
6: Pues esos momentos no se dejan pasar. Tú lo tendrás que platicar con Rosy.
11: No, ma, tú sabes que ahorita estoy trabajando y ganando muy bien y no, el dinero no me perjudica para mantener a todos.
6: Está bien, amor. Entonces,
11: pero quiero que me jures que este secreto va a ser de nosotros nada más y hasta la tumba.
6: Pues no hace falta que te jure nada.
11: Pues solo hijo que de tu amiga y tú me pediste el favor.
6: Sí, pero tampoco no es justo que un niño que tenga papá lo críen como si no tuviera papá y fuera un adoptado.
11: Pues yo lo voy a tratar como si fuera mi hijo. Pues es mi hijo.
6: ¿Y cuándo van a traer al niño?
11: Mañana lo van a llevar. Y ahí me pasa tu dirección al ratito mañana para que te lo lleven.
6: Está bien. Entonces mañana te marco. ¿A qué horas te marco?
11: Pero ¿sabes qué? No te he dicho lo peor, ama.
6: ¿Qué pasó?
11: Siéntate porque te vas a ir para atrás cuando te digas.
6: ¿Qué pasó?
11: Ay, es que no sé cómo decirte, ma.
6: Ya, Ricardo, dime qué pasó.
11: ¿Cómo soy el Panda Show? Que esto es una broma.
12: ¡A toda máquina!
13: ¡Cerebro!
6: Madre.
2: Y con ustedes, la alcahueta. Rosita, para que veas que a la grande suegra tienes, nada más. Nada más. Doña Marcela, ¿cómo está usted? Buenas noches. No sé si ha escuchado a través de la radio, a través de la Mejor FM o la aplicación de Claro Música. Hablamos del Panda Show. ¿Alguna vez nos ha escuchado?
6: No.
2: Qué bueno, señoras. Qué bueno, qué bueno, qué bueno. Mire, lo que pasa es que Ricardo nos comunicó aquí a la radio. Estamos allí en Tijuana a través de la 90.7. Estamos en 43 emisoras de radio. Estamos en Claro Música en todo el continente. Se comunicó con nosotros y nos pidió hacerle la broma de que tenía un hijo en Cuernavaca, porque vivieron en Cuernavaca, ¿no? Y de eso se trataba la broma, de que pues obviamente tenía un hijo fuera de matrimonio. Y yo creo que él pensaba que usted se iba a enojar. Pero yo adelantándome un poquito a la experiencia, yo le comenté, oye, ¿por qué no le dice a tu mamá que hable con Rosa y que ella pues eche a cuestas de que pues es de alguien más y que pues se lo vas a mandar? Y sí, y resultó que es una protectora y una excelente mami. Marcela, ¿le gustó su bromita?
6: No.
11: Ya, Ricardo, estaba emocionado, Panda, que iba a tener un nieto nuevo.
2: Sí, oye, pero estaba muy insistente, Marcela. Déjame al hijo, ¿qué? ¿Le hace falta ahí compañía o algo o qué?
6: Adiós, gracias, no. Tengo muchos niños aquí.
2: Bueno, Ricardo, dile por qué le hiciste la broma a tu mamita preciosa, Marcela.
11: Porque te queremos mucho y queríamos ver si eras una alcahueta todavía.
2: Y creo que más de eso. Rosy, chulada, ¿algo que quieras comentarle a tu suegra?
14: No, no, solamente que gracias,
2: ¿verdad? Ay, qué cosas. Pero bueno, familia, díganme en Tijuana y en Puebla, ¿cómo se oye el Panda Show?
14: A toda máquina, Panda.
2: Y con esto cerramos esta semana, 18 de septiembre del 2026. Hasta aquí las bromitas del Panda Show por la Mejor FM. Yo regreso el próximo lunes. Gracias, buenas noches. Adiós.

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1: Revista del Consumidor Radio. Lluvia, pisadas, raspones. Nuestro calzado resiste absolutamente todo. Sin embargo, lucirlo reluciente y bien cuidado no exige gastar de más. Si quieres elaborar tu propia crema para calzado, en la tecnología doméstica te enseñamos la receta.
2: Y hablando de cuidar tu economía, ¿sabías que la mejor forma de proteger tu patrimonio es garantizando que se cumpla tu voluntad? Hoy te decimos todo lo que necesitas saber sobre el testamento, qué personas intervienen, cómo organizar tu documentación y los mejores consejos para hacer este trámite sin complicaciones. Toma el control y regálate tranquilidad a ti y a quienes más quieres.
1: Revista del Consumidor. En el día a día, merecemos usar productos de calidad que nos faciliten la vida. ¿Y sabes qué es lo mejor? Que muchas veces podemos crearlo con nuestras propias manos.
2: Por eso, haremos nuestra propia crema para calzado, que está validada por el Laboratorio Nacional de Protección al Consumidor. ¡Comencemos!
1: Para esta tecnología doméstica puedes adquirir los ingredientes en droguerías y tlapalerías. Los ingredientes que vamos a utilizar para hacer 750 mililitros son media cucharadita de colorante sintético negro, media taza de agua ras, 4 cucharadas de vaselina simple, 2 cucharadas de cera carnauba, 3 cucharadas de cera amarilla y 3 cucharadas de ácido esteárico.
2: También vamos a ocupar los siguientes utensilios: un cubrebocas, un par de guantes de látex, una taza medidora, un recipiente con capacidad de 500 mililitros, 2 abatelenguas, una cuchara sopera metálica, un tazón de vidrio con capacidad de 1 litro, una cacerola con capacidad de 2.5 litros, 2 trapos para manipular objetos calientes y un recipiente de plástico o metal con capacidad de 250 mililitros.
1: Ahora sí, pasamos a la magia de la preparación. Pero antes de ponernos creativos, recuerda que la seguridad es primero. Ajustémonos el cubrebocas y pongámonos los guantes de látex.
2: En un lugar con ventilación, empezaremos disolviendo el colorante en el aguarrás con una batelenguas. Puedes pulverizar el colorante envolviéndolo en un papel y golpeándolo suavemente con un martillo.
1: Después agregamos la vaselina, la cera de carnauba y la cera amarilla en el tazón y la calentamos a baño maría.
2: Un gran consejo para que la cera se funda más rápido es cortar la cera en cubitos pequeños y mezclar constantemente hasta que se derritan por completo.
1: Una vez que la cera esté líquida, añadimos el ácido esteárico y continuamos moviendo hasta que se integre totalmente.
2: Ya que se hayan disuelto todos los componentes, con mucho cuidado, retiramos el tazón del baño María y vertemos nuestra mezcla de colorante con aguarrás e incorporamos todo mediante movimientos suaves. Por último, vaciamos nuestra crema para calzado en el recipiente de 250 mililitros.
1: Solo resta tener un poco de paciencia. Antes de cerrar el envase, dejamos enfriar a temperatura ambiente hasta que el producto se solidifique. ¡Y listo!
2: Lo mejor de esta tecnología doméstica es que tiene un año de caducidad y se prepara en 40 minutos aproximadamente.
1: No olvides mantener el recipiente bien cerrado para evitar que la crema se reseque. Además, es indispensable que el envase contenga una etiqueta visible que señale que debe mantenerse fuera del alcance de niñas y niños. Y, de ser posible, una leyenda de precaución por su contenido de solvente.
2: Guárdala en un lugar fresco, seco y oscuro. Y devuélvele la vida a tus zapatos. Anímate a preparar este producto en tu casa y etiquétanos en Instagram con el hashtag Tecnología Doméstica Profeco y arroba Revista del Consumidor MX.
1: No olvides que también puedes ver esta y más tecnologías domésticas en nuestro canal de YouTube, Profeco TV.
3: Revista del al consumidor.
1: Además de la tecnología doméstica, otra forma de cuidar nuestro dinero en el futuro es protegiendo nuestro patrimonio. De esta forma podemos garantizar que se cumpla nuestra voluntad. Estamos hablando del testamento, un documento legal en el que expresas cómo deseas distribuir tus bienes y quiénes lo recibirán tras tu fallecimiento.
2: Hacerlo puede traerte beneficios, entre ellos, evitar conflictos y disputas familiares, distribuir los bienes de manera sencilla, clara y legal, proteger el patrimonio destinado a tus hijas e hijos menores de edad o en etapa de estudios, y sobre todo, brindar certeza y seguridad jurídica.
1: Al ocurrir el fallecimiento, las personas beneficiarias deben acudir con una notaria o un notario para iniciar el trámite.
2: Ojo, aunque recibir una herencia no genera el pago del impuesto sobre la renta, en el caso de bienes como casas o terrenos, sí deben preverse los gastos de escrituración, avalúo e impuestos locales de adjudicación, los cuales varían según la entidad federativa.
1: En el caso de las cuentas bancarias que no tengan beneficiarias o beneficiarios, los fondos formarán parte de la masa hereditaria.
2: Por lo tanto, quien pretenda disponer de ellos deberá acreditar su calidad de persona beneficiaria mediante el proceso que corresponda ante la institución financiera.
1: Pero, ¿quiénes intervienen en un testamento? Primero, está la persona testadora, quien expresa su voluntad ante una notaria o un notario respecto al destino que tendrán sus bienes y derechos.
2: Y por supuesto, también está involucrada la persona heredera, quien adquiere la totalidad o una parte de los bienes, derechos y obligaciones que integran a la herencia.
1: Por otra parte, la legataria o legatario, quien adquiere los bienes a título personal.
2: Además, hay que tomar en cuenta al albacea, quien se encargará de entregar los bienes a las personas beneficiarias.
1: No hay que olvidar que en algunos casos existe la tutora o tutor, es decir, la persona a quien se le encomienda el cuidado de la educación de las hijas o hijos menores de edad.
2: Y por último, la curadora o curador, quien vigilará que la persona tutora desempeñe bien su cargo.
1: Para poder iniciar formalmente el trámite, es necesario que acudas con una notaria o notario, con el objetivo de que explique los pasos a seguir y de la orientación necesaria.
2: Para ello, es importante que tengas en mente dos posibles situaciones. Si existe testamento, este deberá presentarse junto con el acta de defunción para confirmar su validez y formalizar la aceptación de la herencia.
1: Si no hay testamento, se deberá comprobar el parentesco mediante actas oficiales para determinar quiénes tienen derecho a heredar.
2: Por ello, es muy importante que ordenes tus documentos en formato físico o digital y que mantengas tu información actualizada.
1: Para esto, puedes organizar tu información en las siguientes categorías: identidad y datos personales, información laboral y seguridad social, cuentas, ahorros e inversiones, créditos y compromisos financieros, seguros y protección, bienes y patrimonio, servicios y gastos recurrentes, disposiciones patrimoniales y legales.
2: Hacer tu testamento es más fácil de lo que parece. Solo ten presentes estas sencillas recomendaciones.
1: Tómate tu tiempo. Analiza con calma el destino de tus bienes sin actuar bajo presión.
2: Busca orientación profesional. Acude a una notaría para resolver dudas o ubica una en el directorio del Colegio Nacional del Notariado Mexicano.
1: Mantén tu testamento actualizado. Puedes modificar tu testamento si cambian tus circunstancias familiares o personales.
2: Conserva la tranquilidad sobre tu patrimonio. Hacer tu testamento no significa perder la propiedad de tus bienes. Solo surte efecto tras el fallecimiento.
1: Consulta a la Condusef si necesitas saber si eres beneficiaria o beneficiario de cuentas bancarias o de inversión de una persona fallecida. Comunícate a la Condusef al 55 53 40 09 99 o envía un correo a asesoria@conducef.gob.mx.
2: Recuerda que tomar el control de tu patrimonio es regalarte tranquilidad a ti y a quienes más quieres.
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1: Bueno. 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
1: Esta canción va con mucho cariño y con mucho respeto hasta el cielo para nuestro aventurero, Jason Jiménez.

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Hoy hablaremos de una agrupación que cuenta con más de 25 años de trayectoria. Una de las agrupaciones más representativas de la cumbia y que ha permanecido en el gusto del público gracias a su identificación generacional. Un sinfín de premios y millones de discos vendidos los han llevado a lugares que quizá nunca imaginaron. Con un estilo que pone en alto la cumbia. Su música no conoce límites de edad y ha puesto a bailar a miles de personas con convirtiéndose en un grupo vigente, esforzándose siempre por innovar y dar un espectáculo de primer nivel en el escenario que se presente, llevando su alegría, ritmo y cumbia a todo su público. Especiales La Mejor presenta Grupo Cañaveral.

0: 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Grupo Cañaveral se fundó en 1995 por el señor Humberto Pavón Olivares, quien siempre tuvo interés en los ritmos tropicales, la cumbia tradicional, la mezcla de sonidos e instrumentos musicales. Su pasión ilimitada por la música lo llevó a formar un grupo que rescataba el sonido de la cumbia y que, a su vez, sonara como ningún otro. Y fue en este mismo año que lanzan su primer material discográfico titulado No Mientas Más, que les abrió paso dentro del género de la cumbia.
1: Algo que tengo un bonito recuerdo, algo muy lindo, es que cuando formamos el grupo Cañaveral, montamos tres temas. Y esos tres temas se llevaron a una compañía aquí, donde lo íbamos a integrar a un acoplado de varios grupos. No grabamos sino tres temas. ¿Cuál fue la sorpresa? Que yo esos mismos tres temas los llevé a varias compañías. Y las compañías todas se interesaron, les gustó mucho los temas y la onda de este grupo, ¿no?
0: Con este disco la agrupación inicia así lo que sería una larga lista de éxitos. Grupo Cañaveral, en especial es la mejor.

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El éxito para la agrupación continuaría, por lo que en 1997, Grupo Cañaveral lanza su producción discográfica que lleva por título Grupo Cañaveral Volumen 3, material con el que obtienen disco de diamante por más de un millón.

0: Y por supuesto, tiene espinas el rosal, melodía que se convirtió en un estandarte de la agrupación.
1: Llega Tiene espinas el rosal en 97, que fue un tema que realmente abrió el panorama musical del género en México y en Latinoamérica. Y al día de hoy sigue siendo uno de los temas principales históricos de Cañaveral, al grado de que yo le hice una nueva versión
2: con Jenny.
1: Con Jenny de Mexicat y pues toda la parte flamenca que tiene en la entrada, la parte de la trompeta, cantada por ella. La gente dijo, wow. Y es un tema que ha estado plasmado en realities, en concursos de baile. Hasta cuando yo estuve en Bailando por un Sueño, bailaban canciones de Cañaveral y Tiene espinas de rosal y No te voy a perdonar y todo.
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0: temas Regresa mi vida y No te voy a perdonar.
1: Y después viene el disco de No te voy a perdonar en el año 99.
2: Ok, que es cuando ya Cañaveral aquí en México era amo y señor.
1: Pues nos iba muy bien. Realmente desde el inicio fue un grupo muy bendecido, fue un grupo muy aceptado. Traía una propuesta musical muy fresca y así lo aceptó el público. Entonces es bien satisfactorio decirlo que desde el inicio hemos tenido mucha suerte.
0: Todos estos temas se convirtieron en un éxito rotundo. La gente los apoyó a un grado inimaginable, pues para sorpresa de muchos, Grupo Cañaveral rompería las barreras culturales, socioeconómicas y de géneros musicales.

En el año 1999, sacan su material titulado No te voy a perdonar. En este material recibieron doble disco de oro en México, del que se desprendieron los temas.

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18: En el 2009, los hermanos Pavón, junto con el señor Humberto Pavón, deciden seguir cosechando éxitos y reuniendo multitudes en sus presentaciones, ya que sus seguidores han sido fieles a este gran movimiento. Y es por eso que lanzan su producción discográfica llamada WIPP.
19: Entonces, surgió algo muy bonito, que a mí en la grabación, yo toda mi vida me ha gustado animar con una cosa que es muy mía, que yo la hice la creación de eso, que son unos grititos, que es eso se ha hecho muy famoso, y otras cosas de tambo, todas esas cositas, ¿no? Al público le ha gustado mucho. En un principio algunos me critican, me dicen, ¿por qué mientes tanto eso de wipipi y de tal cosa, ¿no? ¿Por qué lo haces? ¿Por qué tanto? ¿No crees que lo tienes muy saturado? Me decían algunos sonideros, ¿no crees que saturan mucho con eso? Y dije, no, pues es una cosa que a mí me sale, me nace hacerla, y yo la siento ahí, donde yo meto esos gritos, me nacen.
18: Donde rinden homenaje a este público que los identifica en todas partes con este ya famosísimo grito, WIPP.

0: 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En 2011, Grupo Cañaveral lanza su noveno disco titulado Disco Cumbia Volumen 1. El primer CD con DVD de la agrupación en el que rinden homenaje a grandes artistas de la música grupera como Mike Laure, Bobby Pulido, Bronco, Rigo Tobar, Los Mier, La Mafia, Límite, Chicoche, Los Bukis y Norteño, en el que incluyen dueto con Lupe Esparza y Oscar de la Rosa.
1: Grupo Cañaveral siempre se ha destacado por hacer nuevas fusiones de géneros musicales, como hemos grabado hasta reggaetón y rap y todo de salsa, ¿no? Y a la actualidad, pues ahora es una fusión con banda.
0: Grupo Cañaveral recibió disco de platino por más de las 60,000 copias vendidas de su exitosa producción.

0: 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Durante el 2020, Grupo Cañaveral de Humberto Pavón celebró sus 25 años de trayectoria musical con un disco grabado en un concierto que se realizó en la Ciudad de México con las canciones que su público ha convertido en éxitos. Este álbum está compuesto por videos y temas inéditos en los que invitaron a grandes artistas como María José, Kika Edgar, Banda Los Sebastianes, Ana Bárbara, entre otros.
1: Felices, felices, compartiendo con todo nuestro público estos 25 años, con un disco espectacular que hicimos con todo nuestro amor, un disco doble, CD más DVD, con 8 colaboraciones, son 15 canciones y las colaboraciones son muy bonitas. Banda Los Sebastianes, Kika Edgar, María José, Ana Bárbara, Tana Planter del Grupo Matute, Gabriel Romero de Colombia, de Argentina Day y de la dinastía Ballín, Carla Ballín. Entonces es un disco de celebración energético, musical, de fiesta, de alegría y de baile.
0: Cabe mencionar que de este álbum se desprenden temas como 5 minutos y Sueño de Amor. 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

0: 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A inicios de este 2021, Emir Pavón tomó la decisión de lanzarse como solista con su disco tributo a Rigo Tobar, quien habría sido su padrino de bautizo. En este disco incluye 20 éxitos con 17 colaboraciones.
1: Ahora sí que me invitan a yo ser parte de este proyecto, bueno, y principalmente ser el que esté al frente o liderando este proyecto, que la verdad es hermoso. Y posteriormente se entera todo el equipo de la compañía, producción, todo, que yo era el ahijado de bautizo de Rigo Tobar. Wow. Entonces, momentos muy interesantes porque pues Dios sabe en qué momento junta pues todas esas energías, ¿no? Uh-huh. Para poder transmitir este proyecto. Este proyecto es de todo corazón, yo creo que del corazón para la gente, con ese respeto y esta responsabilidad que se tiene que tener siempre ante el público y ante la música, pero principalmente para Rigo Tobar.
0: Sin embargo, pese a esta salida, Emir sigue apoyando a Grupo Cañaveral y sobre todo a su padre Don Humberto Pavón, pues ahora, aunque no está en el escenario con ellos, en la parte de producción continúa respaldándolo. Así que no dudamos que la carrera de esta gran agrupación emblemática de la cumbia continúe con éxito durante muchos años más.

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0: 24 años han pasado desde Isidoro.
1: Hasta ahorita la Secretaría de Salud busca a quien se metió al lago de la isla.
0: Huracán Polo, ¿qué está pasando con él?
2: Escucha.

0: Las 7 de la mañana con 8 minutos. Bienvenidos a ustedes a Vela News. Esta emisión mañanina de un 22 de septiembre de 2026.
1: La verdad no me acordaba qué fecha era el día de hoy. Estoy con un poco de reposiciones.
0: Ah, sí, cierto. La verdad es que no es por nada, pero acá este caballero que se encuentra por acá, mi viejito favorito.
1: ¿Ibas a decir mi camote? ¿Sí?
0: No,
1: ¿cómo
0: no,
1: decir,
0: no,
1: vas
0: no,
1: a
0: no,
1: decir?
0: No. Iba a decir mi caballero.
1: ¡Acéptalo, acéptalo!
0: No, ojalá que se surre.
1: ¡Acéptalo!
0: Ojalá que caiga Billy. No, porque va a pesar la cabina.
1: ¡Acéptalo!
0: No, no va a aceptar nada, claro que no. Oiga, pues muchas gracias, de verdad. Oiga, pues nada más para que usted lo vaya tomando en consideración. Pues ahora sí que gracias por su preferencia. Gracias por, pues ahora sí que escucharnos todas las mañanas. Gracias a ustedes, somos los número uno en el rating en autos. Así que, señores y señores, es lo único que podemos decir el día de hoy. Gracias, gracias por escucharnos cada mañana. Pues estas barrabasadas. Y próximamente, óigalo bien. No sé cómo le vamos
1: no
0: a hacer.
1: No me lo digas.
0: No sé cómo le vamos a hacer. Próximamente.
1: Entonces, por eso tengo deposiciones.
0: Ampliamos el horario de Pelañús, pero ya vamos a estar en dos frecuencias. Y no sé cómo vamos a hacer para llegar temprano, pero pues vamos a intentarlo.
1: Aquí vamos a dormir próximamente. ¿Cómo lo ve usted? Hombre, qué bueno. La verdad sí. Es que...
0: De hecho, ayer nos dieron la noticia, estamos sorprendidos que tan solo 6 meses, pues, ahora sí que estemos, como diría Thalía, arrasando.
1: Por eso empezamos con esa canción de arrasando, porque la neta sí es cierto, en 6 meses, un poquito más de 6 meses, pues ayer nos dan la noticia de que Chamacol está embarazada. Ah, no, perdón. No,
0: de eso que, pues, no, ya es gordura.
1: De que Pelañús ha sido y se ha estado colocando como su informativo de confianza, como su noticiero preferido. Y la verdad es que se lo agradecemos mucho, ¿eh? Gracias por estar poniéndonos en sus vehículos, por dejarnos acompañarles a donde quiera que vayan, ¿verdad? Por hacernos, por permitirnos, agárramelo, permitirnos hacerles pasar una mañana agradable, recibir las noticias de una manera diferente. Muchas gracias, estoy llorando de emoción.
0: Usted no llora.
1: Estoy llorando de emoción.
0: Está escurriendo, pero por otro lado.
1: Permíteme, estoy llorando. Permíteme. Oiga. Ayer me quería abrazar, me dice, dame un beso, don Pelana, ya no, llegamos al primer lugar.
0: Para nada.
1: Pues aunque
0: alguien está prepotente nada más con que le dijeron
1: aunque,
0: eso.
1: Aunque no nos sienten en la mesa de los, ¿cómo se llama?
0: De deje,
1: los informadores,
0: deje,
1: así.
0: Deje de estar allá.
1: Que se sienten más tutis aquí en el estado, ya. No importa.
0: Cállese.
1: Solo les avisamos que ya somos primer lugar.
0: Bueno, yo no quiero decir absolutamente nada, simplemente, oiga, pues han pasado ya 24 años desde aquel incidente que cambió la vida de los yucatecos por segunda ocasión, diría yo, después de el huracán Gilberto en el 88, pues llegó el año 2002 y pues lógicamente con ello llegó el huracán Isidoro.
1: El huracán Isidoro, ¿sabes qué? Siento que apesto.
0: Vamos a escuchar la nota por parte de nuestro compañero Mauricio Rodríguez y ahorita regresamos.
1: Precioso ese hombre.
2: La memoria de un ciclón que marcó a Yucatán. El huracán Isidoro fue la novena de 12 tormentas y el segundo huracán de la temporada de huracanes en el Atlántico del 2002. Su origen se remonta al 14 de septiembre de aquel año, cuando la depresión tropical número 10 del Atlántico se formó a partir de una onda tropical. El fenómeno evolucionó rápidamente y el 22 de septiembre, a las 5 horas, hora local, el radar meteorológico de Cancún detectó que la muralla que rodeaba el ojo del ciclón golpeaba con fuerza la costa norte de Yucatán. Poco después, el ojo de Isidoro impactó directamente en Telchac Puerto, con vientos máximos sostenidos de 205 kilómetros por hora y rachas de hasta 250 kilómetros por hora, iniciando así uno de los episodios más devastadores en la historia reciente de la península. Durante el resto de ese día y por 35 horas consecutivas, el centro del huracán se desplazó lentamente hacia el suroeste, barriendo los estados de Yucatán y Campeche, con lluvias torrenciales, marejadas e intensas ráfagas de viento. Los daños fueron catastróficos en infraestructura, viviendas, agricultura y servicios básicos, lo que marcó a miles de familias que tuvieron que reconstruir su vida tras el desastre. Cabe recordar que ante su trayectoria, una zona de alerta ciclónica se había establecido desde la mañana del 20 de septiembre, abarcando desde Tulum, Quintana Roo, hasta Progreso, Yucatán. Isidoro sigue siendo un referente en la memoria colectiva de quienes vivieron su paso. ¿Qué recuerdos trae a tu memoria este huracán que transformó para siempre la vida en la península? Para MBS Noticias Yucatán, Mauricio Rodríguez.
0: Las 7 de la mañana con 13 minutos. Oigan, y pues efectivamente.
1: Precioso ese hombre.
0: Hasta parece que lo quiere.
1: No, no es cierto. La verdad es que no. ¿Qué
0: te digo? Se me hace que usted le trae la reversa.
1: No es cierto.
0: O sea...
1: Perdón. ¿Por qué eres así?
0: No, porque la verdad, o sea, yo siento que ya con sus deposiciones que usted tiene en este momento, está saliendo su verdadera personalidad.
1: No, estás mal, de veras. ¿Cómo eres, puerco, de veras? Oye, oiga, vamos a platicar un poco de Isidoro.
0: Justamente desde ese 2002, me decían que era como a partir de las 5 de la tarde, que usualmente, pues en esas horas, ¿verdad? Pues toda la gente pues ya está regresando de sus labores, está todo tranquilo. Y yo me acuerdo justamente de que este huracán, luego de tantos años de haber pasado Gilberto, al menos en la comunidad donde yo estaba, generó un poquito de así como que incertidumbre y al mismo tiempo como que la gente decía, no va a llegar. Esa fue las palabras y me acuerdo muy bien de un vecino, tal cual, un viejito que decía, no, no va a llegar. ¿Para qué están amarrando la lámina?
1: Los clásicos que dicen negativos.
0: Sí, y justamente... Ya después, a la mera hora, cuando ya se empezaron a sentir los vientos, cuando ya ahí ves al pobre Don amarrando sus láminas, amarrando sus pavos.
1: Amarrando a su cochino, porque no lo lleve el aire.
0: Y es que definitivamente en ese año 2002, este poderoso meteoro pues entró, pues según, si no mal recuerdo, como en categoría número 3, con vientos que superaron, imagínense, los 200 kilómetros por hora y un paso lento que mantuvo a la región bajo pues esta intensidad durante 36 horas. Tocó tierra, pues ingresó por el norte del estado, específicamente cerca de lo que está el Chacpuerto, y afectó pues fuertemente a municipios como Progreso, Mérida y la zona costera. Los daños materiales pues que causó la destrucción parcial y total fueron miles de viviendas, especialmente de techos de lámina y de guano, además de la caída de árboles, postes que colapsaron y el suministro de energía eléctrica y telefonía. Y le voy a decir una cosa, al final de cuentas creo que sí pasó, al menos yo recuerdo, más de una semana ahí en el pueblo para que regresara la energía eléctrica.
1: Aquí en Mérida creo que fueron alrededor de 2 semanas para que volviera la energía eléctrica, porque es más complicado. Por ejemplo, en un municipio, dependiendo del tamaño del municipio también, a veces puede recorrer las cuadrillas
0: la zona, ¿no?
1: Más rápido, sí. En cambio, acá en Mérida era más complicado porque era colonia por colonia. Fíjate que me asustan tus miradas. Fíjate que aquí pues, sí pasaron como 2 semanas para que volviera la luz. ¿Sabes qué fue lo más impactante en este huracán? Por así lo vamos a decir ahorita. Pues Isidoro prácticamente, pues ha recordado porque atravesó Yucatán de norte a sur. Después hizo un giro permaneciendo mucho tiempo sobre la península. Pues esa trayectoria lenta, obviamente, aumentó considerablemente las lluvias y los daños. ¿Cómo ves?
0: Es que eso yo creo que
1: fue... ¿Tú qué hacías en ese momento?
0: Yo me acuerdo que estaba yo, en ese momento mi familia tenía un negocio.
1: Ah, donde robabas a tu abuelo, ¿verdad?
0: No, aparte, eso era una tienda. Y me acuerdo justamente que estábamos literal, como pues era como que de las infraestructuras un poquito más estables en esa zona. Había bastantes
1: personas.
0: Había bastantes personas, casi era nueva la construcción.

0: por mi papá, porque yo dije, Dios mío, ¿por qué nos has abandonado? Dije, y me regañó don Félix. Y me dijo, cállate. Me dijo, yo estoy yo bruto en ese momento.
1: ¿Cuántos años tenías?
0: Yo como, es 2002, a la fecha, bueno, tenía 10 años. Tenía yo 10 años. Y, o sea, eso es lo que no se me olvida. De hecho, creo que mi papá ni se acuerda. Pero sí, o sea, en ese momento...
1: Fíjate que sí, yo vivía frente a un parque. Tiene 24 años esto. Vivía allá frente a un parque. Pues la mayoría de los árboles se cayeron, ¿eh? Llegó hasta el ejército sí, sí, a cortar árboles porque no había paso. Y antes del meteoro, fíjate, había un súper aquí por la avenida Jacinto Canek. Usted lo conoce, ¿verdad? Muy conocido. Déjame allá en el súper de la Canek. Está frente a unas canchas de fútbol. No vamos a decir Soriana, porque no. Pero bueno, estaba seminuevo ese súper. Bueno, pues yo recuerdo que pues me mandaron a comprar. Me dijeron, ¿sabes qué? Anda a comprar algo por si llega a venir el huracán. Y pues fui y compré así tranquilamente. Regresé a mi casa como eso de las 3 de la tarde, yo creo. Ya había viento, sí. Pero pues estábamos así como que tranquilos. Y pues luego empezó el relajo. Lo bueno que compré antes. Pero ¿sabes qué? Sí aguantó mucho tiempo el cable. Te lo juro, aguantó hasta que ya se fue la luz. Pero aguantó bastante tiempo. Y luego como un año tuvimos gratis.
0: ¿Sí?
1: Sí, de veras, no lo llegaban a reparar. Bueno, nadie decía nada. Como que todos callados para que... ¿Saben qué? No digan nada, que tenemos cable gratis. Porque pues ni lo cobraban.
0: No, ¿sí? Hombre. Es que digo, a pesar de eso, hubieron muchas personas que... en el interior del estado sí sufrieron varias afectaciones. Uno, porque pues en realidad no estaban preparados como tal. Ya después de tantos años, del 88 básicamente al 90 fueron 12 años, como 14 años más o menos, ¿verdad? De que no había un sistema tropical de esa magnitud.
1: De hecho, después de Gilberto, Isidoro, y yo creo que hasta la fecha no ha habido uno que nos impacte como esos dos. Digo, gracias a Dios, ¿verdad? Porque luego las comunicaciones, por la electricidad y todo ese tipo de cosas, sí es complicado, ¿eh?
0: Sí.
1: Fíjate que el huracán Isidoro dañó alrededor, según documentó la UADI, tuvo afectaciones agrícolas en 121.846 hectáreas, además daños en ganados y pues en decenas de municipios, como tú bien comentaste.
0: Sí, hectáreas. Y eso pues obviamente, pues hasta la fecha, hacemos la pregunta, pues a usted, ¿dónde se encontraba en ese momento cuando estaba el huracán Isidoro y qué estaba haciendo?
1: Pues espero que resguardados, ¿verdad?
0: Sí, claro, o sea, yo espero que resguardados, pero pues que sepan.
1: ¿Qué hacías antes y después del huracán Isidoro?
0: Y a partir de allá yo creo que ya los protocolos de protección civil se empezaron a intensificar, al menos en esas cuestiones de huracanes, y ya se empezaron a hacer la emisión de alertas, y pues la gente como que fue un poquito más precavida. Digo, tanto así que ya se empiezan a generar las zonas de pánico.
1: Es lo que nos dice, felicidades a Pelanews, que es el primer lugar, nos mandan a decir. Saludos. Por el titular del noticiero de las 2 de la tarde, me dice, los amo. Gracias.
0: Muchas gracias.
1: Gracias a nosotros también. Oye, no es cierto, pero sí.
0: Y bueno, esta situación, obviamente, si ya después de tantos años, pues ahora sí que ya generó ese impacto en la sociedad y pues la cultura de prevención, al menos en cuestiones de huracanes. Y hablando quizá de sistemas meteorológicos, ahorita es lo que están viviendo en la zona de Guerrero.
1: Exactamente, el huracán Polo. ¿Qué está haciendo el huracán Polo? Bueno, pues déjame contarte. El huracán Polo tiene una, el huracán Polo alcanzó una categoría número 5.
0: Ya alcanzó la categoría 5.
1: Ya está en categoría. Hasta
0: el día de ayer, pues obviamente sí estaban alertando a algunas poblaciones de allá de la zona de Guerrero. Y hasta creo que el mismo Protección Civil o la Policía Municipal tenía su bocina y estaba recorriendo las calles. Y diciéndole a la gente que, por favor, tomara las precauciones, que empezara a tener su mochila de emergencia si usted, o en este caso si usted tenía, pues así como que pues un lugar donde estuviera endeble.
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1: Pues ahí está, es lo que está sonando ahorita.

0: allá en Guerrero y lo está patrullando la Guardia Nacional. La Guardia Nacional es la que está...
1: Es la que está haciendo la movilización, y justamente es eso. O sea, actualmente pues este huracán sí tiene o se considera que va a generar impactos en la costa de Oaxaca, en la zona de Guerrero, también parte de lo que es la Ribera Nayarit y Jalisco, si no estoy mal.
0: Es correcto, va a ir bordeando toda esa parte. No va a entrar a tierra
1: como tal.
0: El ojo, exactamente, no va a entrar, va a ir bordeando. Y eso es lo peor, porque son las bandas de viento y el aire circulatorio que tiene, pues esto es lo que va a ir impactando. Entonces, a lo largo, más o menos son como 2 días de todo esto, ¿eh? Fíjate que en a las 6 de la mañana, la ubicación más
1: cercana,
0: más precisa o más cercana, pues decía que se encontraba ya con vientos sostenidos de alrededor de 305 kilómetros, más o menos. Se encontraba a 355 kilómetros de Zihuatanejo, alrededor de 580 kilómetros de Manzanillo, Colima, y tenía unos vientos máximos sostenidos de 260 kilómetros por hora.
1: O sea, está bastante fuerte. O sea, imagínese, sí, claro. Si en el caso de Huracán Isidoro entró con 200, imagínese la cantidad de fuerza que traen los vientos.
0: Wow, sí,
1: ¿esos son las rachas de viento?
0: Sí, es correcto. Los 260 kilómetros por hora es más o menos lo que está impactando en el huracán Polo, que, como bien dijo Betito, se iba a fortalecer en poco tiempo,
1: Y efectivamente sí fue así, o sea, en la cuestión de horas, de hecho por eso también fue así como que el llamado a la población, porque sí se veía la trayectoria bastante precisa y al mismo tiempo estaba aumentando de categoría, ahora sí que de un día para otro en cuestión de horas.
0: Es correcto.
1: Eso obviamente acaba de aclarar que esta situación no representa riesgo para la península de Yucatán, nada más se está haciendo parte de la información para que usted esté al tanto de lo que anda ocurriendo a nivel México. Ahora, si nos vamos justamente a la zona de nuestro estado, nada más para que usted ya se vaya ahí como que preparando, ¿verdad? Porque luego después nos están diciendo, oye, ¿cómo va a estar la cuestión climatológica? Bueno, pues para este martes 22 de septiembre, la interacción de una vaguada en la altura de lo que es ahora sí que la zona y el ingreso de humedad y el calentamiento del día van a seguir originando lluvia ligera moderada, acompañada de rachas de viento y actividad eléctrica entre lo que es la 1 y las 3 de la tarde. Uh-huh. Ojo, esta situación no necesariamente tiene que estar aplicando para lo que es Mérida. Recuerde muy bien que puede ser lluvias puntuales aisladas en algunas zonas. Ahí puede ser que se acerque, dependiendo de cómo se vaya desarrollando estas cuestiones a lo largo del día, y que pues llueva en alguna zona de Mérida, y así puede ser de que no llueva, porque el día de ayer pues hay gente que dijo, ay, no llovió. Pues es que iba a llover fuerte en algunas zonas del estado. Oiga, y también en este caso, en horas de lo que es el noreste y noroeste, más o menos, que son la zona de la parte de Mérida y en la zona del oriente, que básicamente es la zona del noreste y noroeste, entre la 1 y las 3 de la tarde, municipios que posiblemente pudieran estar afectados: Jalachó, Machcanú, Quinchil, Umán, Mérida, Chocholá y Motul. Y en el centro es como Izamal, la zona del noreste como Tizimín y municipios aledaños, y de manera gradual en la región, la parte del sur-suroeste como Valladolid, Tinum, Tecash, Muna, Santa Elena, Oxcuzcab y Ticul. Esto pues al menos durante el día. O sea, la zona quizá más afectada es la zona centro-oriente del estado, donde se puede considerar que van a haber lluvias entre fuertes a muy fuertes. Entonces nada más para que usted lo vaya tomando en consideración si tiene que hacer o va a viajar hacia la zona oriente.
0: Oh, qué interesante la información el día de hoy. Por favor, tome sus precauciones por eso de las lluvias. Y bueno, pues también vámonos con más información o vamos a ir a una pausa comercial.
1: ¿Le parece si nos vamos a la primera pausa comercial?
0: Vamos a la pausa comercial y vamos a hablar también de un comunicado que ya emitió la Secretaría de Salud. Yo creo que mejor me guardo los comentarios y cuando regresemos ahí le comentamos.
1: Y también, pues obviamente, en más información, tunden ahora sí que a un vaivenista por parar a comprar su cena. Si quiere saber dónde, no se despegue. Nosotros le vamos a informar más adelante cómo está la situación, porque pues es algo que realmente sí está generando pues así como que mucha conversación e indignación en redes sociales.
0: La están haciendo de a todos por no. Le digo después.
1: Vámonos.

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16: Estados. Chiapas.
17: El fiscal general del estado, Jorge Luis Yavén, confirmó la detención de 15 personas tras el ataque armado en una cancha de fútbol en Tuxtla Gutiérrez, que dejó 3 muertos y 3 heridos. Entre los arrestados está Jesús N., de 21 años, y un menor de 17, señalados como autores materiales. El fiscal señaló que la agresión fue perpetrada por un grupo criminal para infundir temor y disputar el control del narcomenudeo.
16: Veracruz.
17: La Comisión Estatal de Búsqueda confirmó el hallazgo sin vida de Josué Hernández, estudiante de 21 años de la Universidad Veracruzana, desaparecido desde el 5 de septiembre en Jalapa. Hasta el momento, las autoridades no han informado sobre las causas de su fallecimiento ni las condiciones en las que fue ubicado.
16: Jalisco.
17: El desbordamiento del río Zapotlanejo dejó 147 inmuebles dañados y 100 evacuados de la colonia La Cantera, donde se habilitaron 2 albergues temporales. Protección Civil del Estado reportó que concluyó la evaluación de daños e iniciaron las labores de saneamiento en viviendas y vía pública.
16: Baja California.
17: La presidenta Claudia Sheinbaum anunció desde Tijuana que la próxima semana iniciará la construcción de la desaladora de playas de Rosarito, con una inversión de 12.500 millones de pesos para abastecer de agua a Tijuana y Rosarito. La obra se suma al saneamiento del río Tijuana y la tecnificación del distrito de riego 014 del río Colorado, dentro del Plan Nacional Hídrico. Con información de Leire Batalla, le saluda Alex Alcántara.

0: Oiga, a las 7 de la mañana con 36 minutos.
1: ¡Arriba con la conga!
0: Oigan, regresamos a través de Pela News por la mejor FM 90.1. Vamos a saludar a la... A la gente que se anda comunicando con nosotros, dice por acá, muy buenos días.
1: Felicidades.
0: Podrían enviar saludos a mi guapísimo esposo, Víctor Arias, dice, alias, el muñeco.
2: Guay.
0: Y dice que, dice que te va para el, que se, bueno, que se va para el trabajo después de hacer su rutina, dice, de una hora de ciclismo. Y lleva a su esposa Sandra, ya sabes, chamacón, dice, soy tu fan y compartimos acá, lo compartimos tú y yo, dice. Guay. ¿Cómo que no te, y por qué no incluyen a Don Pelaná acá? ¿No quieren que también sea parte del amaciato?
1: No quiero, gracias.
0: Porque usted
1: me tiene... dejaron fuera, déjalo, no quiero.
0: No.
1: Último saludo que les manda.
0: Buenos días, querido auditorio. Saludos de parte de Zúñiga, dice por acá. Buenos días, dice, ¿puedo ir a dormir con ustedes? Digo, para amanecer informado. Adelante, vamos a empezar a hacer el Airbnb acá.
1: Vamos, el que quiera venir a dormir con nosotros, adelante, no hay problema.
0: Dice por acá, buenos días.
3: Muchas felicidades, Pelanius. A ustedes dos, un éxito. La verdad, se lo merecen. Nos ponen en humor y formando. Saludos y éxitos.
0: Muchas gracias, muchas gracias. Dice, un fuerte abrazo, Don Pelaná, dice Chamacón, dice, felicidades por el programa, muchas felicidades, de verdad, los mejores locutores que escucho todos los días, enhorabuena, y lo difícil es ser el mejor, lo difícil es mantener ese lugar, así que fuerte abrazo, muchas gracias. Eso creo que lo escribió Don Mauricio.
1: Sí, ¿verdad? Creo que sí, Mauricio Espinosa, creo que nos mandó el mensaje.
0: Buenos días, saludos acá al viejo Miami, que todos los días lo escuchamos, dice por acá, ¿será acaso usted?
1: No sé de quién hablan, el viejo con deposiciones.
4: Buenos días, Chamacón, buenos días, Don Pelaná. Vaya, recuerdo, así, yo tendría como 10, 11 años, tendría más o menos. Yo, chico, fue mi primer huracán, lo recuerdo muy bien. Unos amigos más grandes que yo me asustaron, que nos íbamos a morir, me puse a llorar. Ya después, pues nos encerramos y solo escuchaba cómo soplaba el aire. Entonces, sí, fue mi primera vez, fue horrible.
0: Es que sí, o sea, el huracán Isidoro de verdad marcó, pues ahora sí que mucho precedente. Dice,
5: muy buenos días, quiero saludar a mis dos grandes amigos, a Don Pelaniux y al Chamacón, por ese exitoso programa que tienen. Aquí
0: gracias.
5: Los escuchamos todos los días desde las 7 de la mañana en Ciudad Cauquel. Qué bueno que van a ampliar el horario para estar más pendientes. Nosotros abrimos el negocio a las 6 de la mañana.
0: Jesús.
5: Y ojalá acabamos de estar pendientes de ustedes. Gracias y que papá Dios los siga bendiciendo con muchos éxitos para mi gran amigo Chamacón y para Don Pelaniux, su amigo y servidor del Torito. Saludos, Chamacón, máquina.
0: Ay, Don Máquina de Amor, muchas gracias a
1: muchas
0: todos.
1: Muchas gracias,
0: de verdad, al Torito que nos anda mandando allá los buenos deseos y a toda la banda que se anda reportando con nosotros.
6: Chamacón y Don Pelaná,
0: échate
6: un beso de tres.
0: Ajá.
1: Ay, esa de cuatro, de cinco, no hay problema. Aquí somos
7: buenos días, aquí el culpito Juan Pablo, después de un mes de fuera de circulación, un poco enfermo y no había trabajo, me quedé sin chamba. Pero aquí estamos dando, siguiéndole.
0: Excelente.
7: Chamacón, no hay que caerse para levantarse.
0: Como siempre, amigo, todas las buenas vibras.
1: Oigan, bendiciones, amigo.
0: Vámonos rápidamente con la información. Bueno, pues ahora sí que entrando en materia local. El día de ayer, corríjame si estoy mal.
1: Dale.
0: Ya por parte de la Secretaría de Salud en general sacaron un comunicado respecto a lo del caso de la ameba come cerebros. Que para la gente que pues no está informada, pues esta situación era una ameba que pues lamentablemente pues cobró una vida debido a que pues esta persona trabajaba pues en el área del lago artificial de lo que es esta plaza al norte de la ciudad.
1: Como instructor de deportes acuáticos.
0: Entonces, pues obviamente esta situación pues llama mucho la atención porque es algo que no se da de forma pues recurrente. Ya que pues esta ameba ingresa pues a través de la nariz, si de repente se aspira parte del agua, y pues obviamente es una inflamación que se da en el cerebro, y pues en fin, o sea, son muchos factores.
1: Dicen, fíjate que yo platicaba con una persona que es un médico, dice, mira, si se atiende a tiempo, tiene cura, si se atiende a tiempo. Ahora, si dejas pasar el tiempo, pues obviamente, como todo, pues no va a tener cura. Lo difícil...
0: Es detectarlo a tiempo.
1: Claro. Eso es lo más difícil, detectar que tengas este virus, esta ameba. Porque pues ya el tratamiento, te podrías decir, oye, ¿sabes qué? Es muy complicado. Pues no, realmente no. Pero lo difícil es detectarlo, así que... pues.
0: Pero, ¿por qué traemos a colación y a la mesa el tema? Porque justamente... el día de ayer pues se lanzó este comunicado por parte de la Secretaría de Salud que dice lo siguiente.
1: Hace exactamente 11 horas se emitió este comunicado en las redes sociales. Dice, los servicios de salud de Yucatán informan a toda la población yucateca si realizaste alguna actividad acuática con inmersión entre el 4 de agosto y el 4 de septiembre en el lago ubicado en Plaza La Isla. ¿Tienes dudas o presentas síntomas como fiebre, dolor intenso de cabeza, náuseas y o vómitos, comunícate con la Secretaría de Salud de Yucatán para recibir orientación y seguimiento. Al teléfono 9999-472198. Repetimos el teléfono, 9999-472198. Ahora, si tienes más tiempo, pues mándales un correo. Es el correo notifica.epiyuc@ssy.gob.mx. Ahí está. Pero por lo más directo, lo más rápido, si tú presentas alguno de estos síntomas y fuiste a este lago en estos días, es el 9999472198. Pero ahora vamos a lo siguiente. Mucha gente se pregunta, ¿por qué hasta ahorita?
0: Sí, justo.
1: O sea, ¿estás de acuerdo? ¿Cuánto tiempo ya pasó?
0: Bueno, pues ya tiene pues al menos más de una semana que se está, que se dio a conocer este caso. Y lo que quizás llama un poquito más la atención era lo que yo le comentaba aquí fuera del aire a don Pelena, parte de lo que es el secretario de Salud, Miguel Alberto Alcocer. Él hace como 4 días atrás, el viernes, recuerdo que había dicho de que de los 362 casos, si no estoy mal, para no errar, 180 habían sido, pues básicamente, pues atendidos.
1: Ahora yo me pregunto, ¿cómo llegaron a este número de los 362 casos? Es decir, pues la escuela tenía un registro de que pues 362 personas se metieron al lago. ¿Cómo llegaron a este número?
0: Sí, claro.
1: Entonces, ahorita también sí me hace pensar un poco el por qué ahora, si ya tienes el número de personas que, pues de alguna manera se metieron al lago, ¿por qué hasta ahorita sacas un comunicado también? Entonces, ¿quiere decir que como que no hay los números exactos?
0: Sí, que tal vez,
1: o algo así.
0: Parece algo contradictorio. Y obviamente hacemos este comentario justamente por eso, porque también en las mismas redes sociales, no sé si usted ha visto que hay un presunto video de una joven, digo joven porque pues en realidad yo le calculo entre los 24 a 28 años, que anda comentando que ella estuvo en la zona de la isla y que pues tuvo contacto con el lago, pero que hasta ese momento, y ese video ya tiene varios días circulando, no había ninguna comunicación por parte de la Secretaría de Salud y tampoco la habían contactado de una u otra manera como para darle seguimiento. Y digo presuntamente porque pues en realidad ya ve que ahorita usted puede subir el video a las redes sociales y cualquier persona puede hacer una publicación, intentando quizá, pues ahora sí que en tiempos políticos, ¿verdad? Puede ser tirando o pues haciendo ciertos comentarios. Pero lo que llama mucho la atención es eso, es que dicen que no había ningún protocolo posterior a esa situación y ya se lanza por parte de la Secretaría de Salud este comunicado que fue hace 11 horas, donde decían, si de casualidad tú entraste, si tú y pues, estuviste ya involucrado, contáctanos para cuestión de los síntomas, para darte seguimiento.
1: Mira. Yo tengo mis dudas también sobre este video, porque pues tú
0: sabes... Es lo que le digo, es presuntamente.
1: Sí, claro, como tú dices y bien comentas, tengo mis dudas también sobre este video, ¿no? De que pues las autoridades no me han contactado. Digo, sería bueno saber el cómo fue que llegaron a este número de personas que pues estuvieron en contacto con el agua, ¿no? Porque, pues digo, igual ahorita sacan el comunicado por si alguien más no se le pudo contactar, me imagino. Pues también podría ser la razón de esta chava. Entonces, sí veo el video y siento como que entre sí y como que sí. No.
0: Acá lo que realmente siento que llama la atención es la capacidad de reacción que estamos teniendo. Me imagino que no lo quisieron hacer de forma inmediata para no generar una psicosis como tal y irse por lo seguro. Por esa situación, quiero creer y dar el beneficio de la duda que tardaron tanto tiempo en hacer ese tipo de esas acciones preventivas.
1: Pues yo creo.
0: Ya sabes, entonces para irse, no hice por las ramas, sino hasta que se hubo la confirmación por parte de las autoridades competentes, ¿no?
1: Es correcto, porque también, por ejemplo, aquí en Yucatán no tenemos ese laboratorio que puede identificar esa ameba. Entonces, se tuvo que enviar a otro estado y ahí fue donde, pues después de varios estudios y varios días, dijeron, ¿saben qué? Sí tiene esta cosa. Esa cosa es el lago. Entonces, pues... Digo, no sé qué estará pasando, no sé qué tan cierto sea este video, porque pues usted sabe que en este momento pues las redes sociales son
0: Ahora sí, un arma de doble filo.
1: Un sub y baja, si quieres decirlo así o comentarlo así. Entonces, pues mira, ahorita nosotros ya te pasamos el comunicado que envió Secretaría de Salud. Y bueno, pues ahí está. Si tú tuviste contacto, contáctalos en el número que ya te proporcionamos de manera anterior.
0: Sí, claro. Y ojo, también hay que ser considerados y conscientes de que la situación se da si tú estuviste en contacto. Y recuerda muy bien, es por vía nasal.
1: Es correcto.
0: Para que no después no vaya a decir. Y es que también, mira, ahorita con el repunte de COVID que está viendo, hay mucha gente que puede ser que haya ido a la isla y también hay que ser muy prudentes en este momento de no caer en este pánico colectivo, porque hay muchos síntomas que se pudieran llegar a confundir. Por ejemplo, está el dolor de cabeza, la fiebre alta, pues rigidez en cuello y otras cuestiones que se pueden dar con parte del dolor del cuerpo. Entonces, si tú fuiste allá, yo creo que es preferible que tú pues hagas y que no se llames, porque hay un número como tal o un correo, y pues que te den el seguimiento pertinente.
1: Yo creo que lo más viable es el número, el correo, pues, o sea.
0: Es correcto. Oiga, pero a lo que voy también. Es que si usted no fue, recuerde, esto no se contagia así, nada más solo porque sí o vía aérea. Eso tiene que ser literal que haya estado allá y haya tenido contacto directo con el agua y básicamente lo haya respirado, si lo quiere decirlo de manera coloquial. O sea, para que tampoco se vaya a generar, ay, es que pues, ay.
1: La psicosis por esto, ¿no? Entonces, ahí es nada más si tuviste contacto con el agua y tuviste contacto de inmersión. Oye, hablando del COVID y de lo que estás diciendo, fíjate que pues al corte del 22 de septiembre del 2026, tanto la influenza como COVID pues siguen circulando aquí en Yucatán, pero ambos mostraron un repunte, aunque déjame decirte que no estamos ante una situación comparable con los años críticos de la pandemia. No, okay. No se me asuste todavía, o sea, no se me asuste, porque hay medios que dicen, ¡guay, viene el COVID! ¡Guay! Hay mucha influenza, sí hay mucha influenza y hay que cuidarse.
0: Estoy diciendo que no alarme a la gente y esté todavía.
1: Por eso es que te lo estoy diciendo, por eso te voy a dar una bofetada.
0: Quiero bofetear a usted también.
1: Oye, ¿sabes qué? Es que te lo estoy diciendo. Ajá. O sea, sí hay COVID, sí hay influenza, pero no como en los años críticos de la pandemia, no así, no. Hay que cuidarse. Si tú quieres poner tu cubreboca, ponlo. ¿Quieres utilizar tu gel antibacterial? Utilízalo, que eso es bueno. Es bueno estar así.
0: Y creo que justamente eso también se redujeron las enfermedades respiratorias a partir de las medidas. Sí, hasta las medidas de higiene que se estuvieron haciendo. ¿Qué es lo que pasa? ¿Se acuerdan ustedes cuando básicamente hace unos años estaba... pues ahora sí que estamos en la psicosis como tal hasta más no poder. O sea, lavabas hasta tu refresco. Llegabas del súper... te sanitizabas por completo antes de entrar a tu casa, quitabas tu zapato, ponías tu tapete donde prácticamente ponías hasta cloro.
1: ¿Sabes qué nos pasaba a veces a la gente que somos humildes? Ajá. Pues de repente llegabas a tu trabajo y pues había el tapete sanitizante. Ni sabemos de qué procedencia era el cloro que le ponían, pero pues de repente pues tu zapato estaba roto en tu suela. Sí. Y te entraba el agua a tu calcetín.
0: ¿Sí?
1: Y por pena... No decías nada, todo el día tu calcetín mojado. ¿Por qué? Porque pisaste el bendito tapete con cloro.
0: ¿De verdad?
1: Y te penetró al calcetín porque tu zapato...
0: Apestaba su pie.
1: Estaba roto tu zapato. Y por pena no decías nada. ¿Qué te importa que quedara arrugado tu pie? Viejito tu pie.
0: Más de lo viejito que ya estaba.
1: Sí, terrible. Igual usaban las caretas. ¿Te acuerdas de las caretas?
0: Sí, me acuerdo que justamente se pusieron de moda esas caretas, que era tu pedazo
1: Era un acrílico.
0: Un acrílico, literalmente.
1: Te ponían una banda aquí en tu cabeza y te ponías tu careta. Nosotros tuvimos esas caretas.
0: Sí, y al principio, pues obviamente cortaste tu truza y lo pusiste como cubrebocas.
1: Exactamente. Luego empezaron a salir los cubrebocas de tela y dijeron, no, esos no sirven.
0: No funcionan.
1: Hay que poner el KN95, ese es el que funciona. Uno que otro enfermo me lo traía así de que, ay, me voy a tapar todo.
0: Sí,
1: una que otra persona también dejaron de venir aquí a la estación, apenas escucharon, viene el COVID, no vuelvo.
0: Sí, o sea,
1: Dos años después volvieron.
0: Eso es lo que nosotros vivimos, y yo me acuerdo que en esa época pues viajaba yo en transporte público y era así como
1: perdóname en esa época.
0: Era el pánico
1: arrogante
0: de...
1: ¡Arrogante!
0: No, o sea, te ponías a pensar y decir, o sea, tratabas hasta incluso de ni siquiera topar, porque creo que, no sé si se podía llenar la combi en ese momento, ya no me acuerdo.
1: No, era la mitad del pasaje. ¿De verdad? Llegó un momento que era la mitad del pasaje donde... decías, ¿sabes qué? solo 8 podían ir. O solo 6. Y así podías viajar y cada uno con su distancia.
0: Su distancia, su sana distancia.
1: Y escuchabas que tosía alguien y guay, lo volteabas a ver como
0: zombie. Y si tú eras de las personas que tenía así como que raspe en tu garganta.
1: Como nosotros ahorita en las mañanas.
0: Y no querías toser porque tenías miedo que la gente te volteara a ver.
1: Me pasaba, ¿sabes qué? Me pasaba, te lo juro. Estaba ahí en el camión y estoy sentadito. Y quiero toser porque respiras algo. Hasta el mismo polvito del cubrebocas. Lo respiras, estás así. No quieres. No quieres. Y ni querías hacer eso porque enseguida la gente.
0: Te volteaba a ver la gente.
1: Como si fueras un zombie, te lo juro.
0: Sí, para que se dé cuenta.
1: Tiempos,
0: y eso, y lo sobrevivimos. Pero yo creo que a todo eso lo que volvemos es. Esas enfermedades se pueden, pues ahora sí que prevenir con una higiene apropiada y también, pues, no perdiendo esos hábitos de limpieza, sanitización, lavar las cosas. Y que digo, lógicamente, con. Durante esa época, los tacos perdieron su sabor. Entonces, ¿verdad? Pues es que imagínense. Oiga, por cierto, antes de irnos a la pausa comercial, le recuerdo el número de WhatsApp por si quiere compartir con nosotros. 9999-055834. Una vez más, 9999-055.
1: ¿Te acuerdas que aquí estén?
0: 5834.
1: Ni siquiera queríamos venir a trabajar. Trabajamos de a 8 horas.
0: De a 8 horas. Y nos tocaba 3 veces a la semana.
1: 3 veces a la semana veníamos, sí, es cierto. Ya, hasta eras más flaco tú.
0: Ah, y de hecho sí, y usted menos viejo. ¿Verdad? Sí, dice por acá, dice, tuvimos que poner mamparas para separar a las personas. Esa es en la ruta de Mayapán.
1: Oye, sí es cierto, se ponían como unos acrílicos, sí es cierto, entre los asientos.
0: Oye, y no, déjate de eso.
1: ¡No dábamos!
0: No eran mamparas, yo me acuerdo que al menos la ruta de Pacaptún era como cortinas de plástico que compraban en Parisina.
1: Como cortina de baño te ponían. Oye, ¿sabes qué es?
0: No me acordaba.
1: Los que sí la sufrieron así bien gacho fueron los de los hospitales.
0: No, sí, sí.
1: ¿Sabes qué? Se ponían sus
0: en las funerarias.
1: Oye, sí es cierto.
0: Mi papá trabaja en una funeraria y ahí el caso era terrible porque, por ejemplo, decían, el paciente pudo haber llegado que falleció por cierta causa, pero lógicamente fue un detonante de. Uh-huh. Y era complicado.
1: El temor de que se pudiera contagiar tu señor
0: porque
1: padre, claro.
0: Si llegabas, y bendito Dios, durante.
1: El suegro de los taqueros.
0: No sé.
1: Y de los que recogen basura también.
0: Sí, de todos.
1: Sabemos que tienes una masía.
0: Eso que lo vean en el podcast. Pero
1: exactamente.
0: Bueno,
1: oye, sencilla, bien, vámonos ya, ¿oíste? Vamos.
0: Vámonos a la pausa y ya regresamos.
1: Bofetearte.
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0: Las 7 de la mañana con 57 minutos. Oigan, pues bueno, ahorita vamos a escuchar a lo que anda comentando la gente. Dice por acá, buenos días, pero sí tiene razón, mi chama dice por acá, ¿por qué le dices viejo a Dan Pelón? ¿Por qué eres un anciano decrépito?
1: Pues soy un anciano, pero sabroso.
0: Sí, ahora
1: tengo resulta. Un cuerpo escultural, hay que decirlo. Mi cuerpo es escultural, o sea, ajá. Sí soy viejo, soy grande, sí.
0: Ándale,
1: pero tengo mis pectorales así marcados, mi abdomen marcado por mi trusa, pero lo tengo.
0: Ahí está, saludos, sí, allá claro. Dice a Pedro Álvarez el Pepo, dice por acá, dice, el aulado transparente que usaban, dice, o sea, daba calor hasta la tostada, dice por allá.
1: Hasta tu cubrebocas daba calor, todo, de repente todo. Lo bajabas así rápido para limpiar tu nariz o algo, pero que no te vieran que lo estás bajando.
0: Sí, porque te regañaban allá. Y no
2: ¿qué
0: te
2: tal?
0: Dejabas subir si no tenías.
2: Chamacón y Don Pelana. Lo que acaba de decir Chamacón, la verdad, los tacos perdieron su sabor. Recuerdo que cuando ibas a los restaurantes, las salsitas venían en sobrecitos, las tostadas en sobrecitos, los totopos, como quieras llamar. Ya no era el traste así con cebolla picada y tu salsa verde, salsa roja y guacamole. No, todo en sobrecitos. Y en algunos lugares se quedaron con eso. Siguen igual, ya no, ya el taco no es el mismo aquel que cuando le podía servir y todo. Sobre todo algunos restaurantes de tacos al pastor y todo eso. Sí, o sea, fue una psicosis general y digo, desafortunadamente, pues mucha gente de la que queremos tanto se fueron y ni manera. Un abrazo, éxito.
0: Fuerte abrazo, dice por acá.
3: Buenos días, chamaco. Gracias. Excelente programa, excelente. Solo una preguntita. ¿Cuánto hay que pagar para que le des calle a ese viejo costarrabia que tienes
0: al
3: allá?
0: Al contrario, me voy a ir yo y no él.
3: Chico caracolito, la armaría mejor que ese viejo decrépito que tienes a tu lado.
1: Por favor, ese lleva tu hamaca, chico caracolito, dice.
0: O lo aman o no lo quieren.
4: Oye, chamaco, yo creo que llevo 2 meses escuchándolo, pero yo considero que usted tiene un amaciato.
0: ¿Por
4: Don Pelana?
0: ¿Por qué?
4: O sea, ¿por qué no lo hacen? ¿Por qué no lo sacan a la luz? El amaciato que tiene.
0: No es ningún amaciato, la verdad.
1: La verdad, oigan, tiene un amaciato con Alberto.
0: No es cierto. Oigan, precaución sobre la avenida Alemán, un choque fuerte, así como la diarrea de Don Pelana.
1: Las deposiciones que traigo hoy. Es verdad, es la verdad. ¿Por qué le voy a mentir? Traigo deposiciones.
0: Vino y solo escuché que... En el baño, así, y yo todo bien, le dije. Y sí, me dice. No lo escucho como está farmeando el basim.
1: Era así un sonido.
0: Sí, porque como es elefante, porque pues ya sabes, ya no aprieta.
1: Sí, no sabes qué, sí, es de esas que tiroleas.
0: Sí, dice por acá.
1: Claro.
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0: Sí, la neta. Oigan, pero bueno, antes de irnos y seguir acá con los mensajes de la gente que nos están diciendo, bueno, el día de ayer se dio un comunicado por parte de pues, la presidencia de la República, donde pues yo creo que este es un tema que la gente de hoy en día lo vamos a aplaudir y creo que es un beneficio para la educación en México. Escuche usted este audio que a continuación...
1: Vamos a escuchar a la presidenta.
6: A partir del 3 de noviembre ya no podrá utilizarse como una herramienta educativa en la escuela la pantalla, ni tampoco en el recreo. Las 32 entidades de la República, sus secretarios de Educación Pública, tomaron esta decisión todos, sin excepción. Esta publicación saldrá el día de mañana, de tal manera que se dé un mes para hacer asambleas, informar. A partir del martes 3 de noviembre entraría en vigor. Celular o las pantallas solo se podrían usar para alguna emergencia o algún tema particular de las niñas y los niños. Lo pueden tener guardado en su mochila, pero ni en las clases ni en el recreo se pueden usar los celulares. El objetivo es recuperar la creatividad y evitar este uso indiscriminado de las pantallas, que particularmente vinculado con las redes sociales, pues puede tener impactos muy negativos.
0: Esto, la verdad...
1: Aplaudo esta decisión.
0: Definitivamente, yo cuando lo escuché, hice... Yo creo que es aplaudible y justamente una de las cosas que yo siento que sí se ha perdido, literalmente, es la creatividad. Ya todo lo utilizas con ChatGPT. O de repente ya agarras el internet y pones...
1: Fíjate que pues ya todo es el chat, como tú dices, o también son las redes sociales.
0: Sí, justo.
1: O sea... Digo, la verdad es una decisión que aplaudo, que ojalá
0: sí,
1: y aplicado aquí en el Estado, no vayan a decir, ah, es que sepas una cosa y Wadi es otra, y que lo hagan en un lado y en otro no. Ojalá y no lo hagan, porque luego así se las gastan.
0: Ojalá y lo hagan.
1: Ojalá y no hagan esa separación de que, por ejemplo, que digan, no, ¿sabes qué son las escuelas de públicas? Lo van a hacer. Las privadas, no. Porque,
0: no, y
1: deben aplicar. Porque a una la rige la UADY, a otras ojalá.
0: Y de hecho, eso...
1: Y entrar en un mismo círculo y lo hicieran todos.
0: Este audio es del día de ayer, justamente, que, pues, literal, después en su mañanera, estuvo haciendo este comentario. Y creo que es muy aplaudible, porque justamente... Si lo vemos, la manera de entretener al niño es el teléfono. Y lo hemos visto en un chorro de helados.
1: Ya ahora, me fastidiar, me toma.
0: Ahora. Listo. Si yo he visto también que hay menores de edad que tienen hasta su Facebook.
1: Sí, claro.
0: Y se supone de que eso solo es para mayores de edad. O sea, pues, ahí puedes poner que eres un adulto y que pues básicamente ya y te da acceso. Entonces, ¿cuánto riesgo hay? Y aparte, con el celular dejan de estar prestando atención a muchas cosas. Y qué bueno que se sea libre de celulares, libre de pantallas, porque volvemos a la educación como debía ser.
1: Ahora, la pregunta es, ¿los maestros también van a tener este... o no van a tener acceso a estos dispositivos? Porque sí está bien. Ok, los alumnos, alumnas, todo eso, sin pantallas, sin celulares. La verdad, qué bueno. La verdad, qué bueno.
0: Pero fíjese algo que comentan acá justamente, y eso valdría la pena escuchar a los maestros de qué va a pasar. Dice, ahora, dice, no van a poder, yo no creo que no van a poder los maestros. Dice, ya se acostumbraron a echar la flojera y hasta el USB te piden para todo.
1: Exactamente. Hay que ver el nivel educativo también del que hablamos, sí, es cierto. Pero
0: yo creo que los niveles, al menos primaria.
1: Primaria, secundaria, yo y considero que hasta la preparatoria. Yo considero que hasta eso. Sería un buen lugar. ¿Por qué? Porque en este lugar es donde más se ocupan los teléfonos.
0: Sí, porque creo que sí, también nos vamos a hacer
1: las iPads, este,
0: a la prueba PISA de los últimos años. Han ido ahora sí que en decadencia. México ya no está alcanzando quizá los niveles que tenía. Vamos al caso que ocurrió en la Ciudad de México con todos los jóvenes que presentaron para la UNAM. Como fue literalmente un examen que se hizo en su casa, todos pasaron con excelencia. Pero pues al momento que se les hizo la prueba presencial, creo que solo entraron como 40 o 60 personas de todas las que presentaron.
1: Pero pues claro, si en tu casa lo haces, bueno, pues tienes todas las herramientas ahí para este...
0: Pero volvemos a lo mismo, se está perdiendo mucha creatividad. Se está
1: perdiendo,
0: y es lo primero que te arrojan y no investigan.
1: Claro, definitivamente es una decisión que... Pues hoy sí se la aplaudo a la presidenta Claudia Sheinbaum. La verdad, y ojalá y aquí en el estado de Yucatán, pues sea todo parejo. Porque no se salgan con que unos sí, unos no... Y la neta, los que más utilizan los teléfonos celulares o las tabletas o las computadoras o las iPads son los estudiantes de la preparatoria.
0: Sí, claro, hay muchas cosas.
1: La secundaria sí,
0: se perdió la tradición de hacer en papel bond, así,
1: con tu letra fea. Sí, como la mía, tú lleva tu papelote a la escuela. Sí, ya se perdió todo eso ahora, pero eso es un punto muy importante. Los maestros también. No van a tener acceso a este tipo de dispositivos.
0: Habría que checar cómo están, o sea, las condiciones, porque si no, al momento...
1: Hay mucho maestro nuevo que está en esta era digital. Es que la era digital, espérate, la era digital es una cosa y estar en tu Facebook o tu Instagram o tu TikTok es otra. Entonces, en las escuelas, incluso personal administrativo va a tener el acceso, ahora sí, que limitado a estos dispositivos. Esa es la pregunta. O sea, sí es cierto, hágalo con los alumnos, pero ¿y los maestros?
0: Sí, dice, por acá pienso que se debe hacer como justamente en los trabajos. Hay una caseta de seguridad, la cual tiene los accesos para los celulares.
1: Así como acá con nosotros.
0: Sí, así, igualito. Oye, ahí nos anda. Bueno, no sé quién sea esta persona, pero dice está bien burra la presidenta de miércoles. O sea, nada más
1: que le puedo...
0: No sé. Digo, ahí te das cuenta justamente, acá evitamos la cuestión de los partidismos. Y a lo que vamos es que cuando una decisión está bien pensada, nosotros consideramos, al menos, digo, a diferencia tal vez de ustedes, los que tal vez están en contra de un partido en general, piensen que es una decisión errónea.
1: A ver, espérate.
0: Pero acá no estamos hablando de partidos, estamos hablando de la educación de los niños.
1: Deja el partido a un lado. Déjalo a un lado. Enfócate en la decisión tomada. Yo considero que es bueno. Yo considero que es bueno. ¿Por qué es bueno? Porque así trabaja mejor el cerebro del pequeño, de la pequeña, de los estudiantes. Se enfocan más a lo que es el estudio. Y dejan de estar que... ¡Ay, voy a subir mi TikTok ahorita! Y hasta en clase suben sus TikToks. Que de repente en el descanso voy a subir mi TikTok. Vamos a farmear ahora, dale. Yo no sé qué.
0: En vez de farmear ahora que estudien y que hagan caligrafía.
1: Exactamente. Que se enfoquen en... Vamos a hacer las tablas. Muchos no lo saben.
0: Hasta mañana. Muchas gracias.
1: 4x2, dime cuánto.
0: 4x2, 8.
1: Así no lo sabía. Dale. 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
1: Buenos días, alegría, buenos días a la mora. Aquí nomás en la mejor FM 90.1, 8 de la mañana, ya con 17 minutos. Arrancamos las paradas del Chamacón, por si de plano pensaba que no. Sí, ahí estamos, ahí estamos. Hoy sí, le puedo decir que ya estoy despierto.
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1: Hoy sí le vamos a dar duro, macizo, poderoso y bárbaro. Oye, me dice por acá, dice, oye, Chamacón, voy a leer algunos mensajitos que se quedaron por allá, porque luego después dicen, no lo leemos. Oye, saludos al sabritero, ya se eliminó su mensaje, mi buen amigo, que se asustó para el huracán Isidoro. Oye, me dice por acá, ¿qué es lo que quieres, por el amor?

0: ¿Qué pasó? ¿Qué queso? ¿Qué quieres, niña?
1: Ay, niña, muchas felicidades.
0: Muchas gracias.
1: Yo que te muerto para felicitarte.
0: Nena, es que de todos. ¿Qué quieres, mi amor? ¿Qué quieres? ¿Quieres ser famosa?
1: Te estoy marcando para felicitarte. Ay, para qué decirte. Qué bueno, querida, que tú estás haciendo el programa bueno. Que tú lo estás llevando buen y lo tienes en el primer top de rating. Y velo con qué me sales.
0: ¿Ves qué? Pues es que soy yo así impredecible. Soy difícil de poseer. Oye, Kike, ¿eso qué pasó, mi amor? ¿Cómo estás? ¿Cómo te ha tratado la vida? Porque ya me dijeron que de plano, mira, te estás atorando allá, que ya tuviste problemas ahí con tu otro locutor favorito. Entonces, eso a mí me preocupa. Me preocupa que tú justamente estés cayendo en la tristeza, en la depresión, justamente por lo mismo. Te están volviendo, te han dado chance de entrar al otro programa.
1: Ah, ya ni voy, querida.
0: ¿Ya no? Nah. O sea, en exclusiva me estás diciendo de que el chamacón tuvo que romper esta relación.
1: Querida, no rompes ni un plato, por Dios, eres pasita.
0: Eso crees tú, mi amor. Eso crees tú, mi vida. Pues te contaron mal. Quien básicamente, verdad, me conoce, sabe cómo está la situación, pero está bien. Voy a dejar que creas lo que creas. Que te hayan engañado, no, hayan dado a tole con el dedo. ¿Qué pasó?
1: ¿Pero qué quieres que yo te diga? Si eso es lo que me dijo el viejito.
0: Pero el viejito de por sí es tan normal. Tan normal.
1: Oye, Kiri, ¿y con cuánto lo sacamos de tu espacio para que tú...
0: Pues bueno, si en este momento se juntan 10,000 pesos, lo podemos suspender, ¿verdad? Acepto transferencias a mi cuenta.
1: Oye, querida, pero me sale más barato pedir ¿cómo se llama? Hay esas cosas que se piden ahí en Shoclan. De bajos recursos me va a salir más barato, güey.
0: ¿Lo quieres enterrar? O sea, ¿te cae mal que lo quieres ver allá tres metros bajo tierra? Querido, o sea, no, en exclusiva, la Quiqueso está amenazando a don Pelaná que lo quiere desvivir. Eso es lo que está diciendo la Quiqueso. ¿Usted escuchó eso? Yo lo escuché.
1: No, es que no les conviene que lo entierren. Porque cuando te des cuenta ya salió. Te sale mejor que...
0: No lo sé, Quiqueso. O sea, tú ya te volviste agresiva. O sea, estamos observando de que a raíz de que tú terminaste tu amaciato con ese locutor que está acá enfrente, te caíste en la depresión y te volviste una persona muy agresiva. A ver, la gente que me anda escuchando, la Quiqueso no dijo que quería acabar con don Pelaná. Cuéntemelo. Es todo lo que... Dice, buenos días, sí, cierto, la Quiqueso dijo que lo quería desvivir. Ahí está la gente que le anda diciendo. Sí, cierto, la Quiqueso es una marranavajas. La Quiqueso, de verdad, quiere aplastar a... Ay, no, nena, por el amor de Dios, ayúdate, para que yo te ayude.
1: Ayúdame, Dios mío. No quería nada de ayer. Sí, de vez en cuando participo en el programa.
0: Ah, está bien, no sé. No,
1: tranquilo. Es más, voy a estar ahí por tus terrenos a ratito, voy a buscar boleto. Pues debo estar agarrando por allá, si es que la tarde.
0: Ahí te mando un fuerte abrazo, cariño. Cuídate mucho y deja de estar haciendo esas cosas.
1: Ojalá que te tope.
0: Dale su sección de horóscopos, diario habla, dice. Está bueno, nena. Cuídate mucho.
1: Vale, era Carmen Tarot.
0: Dale, adiós, mi vida. Nos vemos. Ahí está, pues ahí está. Ojalá que, mira, te levanten, pero por tu hombre. A la Quiqueso, ya se lo dije, es como chico caracolito, la neta. Dice para acá, buenos días.
2: Chamacón, estoy muy triste el día de hoy. ¿Por qué? Allá tuve el valor de stalkearte. Ajá. Me llevé tremenda sorpresa.
0: Decepción.
2: Como dicen en los ruedos. Ajá. De los pueblos. Ese toro ya tiene lazo. Me sentí muy mal. Fue un golpe fuerte a mi emoción. A mi sistema emocional.
0: ¿Por qué?
2: ¿Qué más? Como siempre, reportándose de los de fuego.
0: De los de fuego.
2: Mándame foto de la Quiqueso, a ver si me animo. A ver qué tal.
0: No, mi amor, te vas a empachar si te mando fotos de la Quiqueso. Dice, está triste nuestro dedo de fuego, chamacón, que porque te está delatando la Quiqueso, que ya tienes pareja, dice, que ya tienes más. No, creo que no. La Quiqueso solo habla porque tiene boca, pero se la podemos llenar, la neta.
3: ¿Qué
0: pasó, Pulpito?
3: Para recuperarlo. Lo que ya no se puede recuperar es la virginidad.
0: No, yo sé. Chamacón. Pero por cicatrización cuenta, hija. O sea, la neta. Oye, chamacón, lindo martes. Manda la chupada de tuétano a las pelotas de los superlamas. Le mando un besote. Dice por acá, buenos días.
4: Buenos días, chamacón, buenos días. Un saludo acá para Poquita de Leche. Está acá pensado acá con su sede de Denise.
0: También acá en la empresa tenemos uno que es Boca de Leche. No quiero decir su nombre. Ese no. Buenos días, la mejor FM. ¿Qué quieres?
5: Es mi gata, man.
0: Nena, porque pues

0: La neta, ¿tú te pareces a la Kike? Si ya no sé si ignorarlas a ti a ella.
1: Como de chico, como de chico te hablo ahorita.
0: Chico Caracolito, dígame, ¿qué pasó?
1: ¿Qué te parece a Chico Caracolito?
0: Claro que sí, porque solo llaman, ni chance de presentarme me dan. Pero está bien, dígame, ¿qué quiere usted, caballero? Bueno, compañere, más práctico.
1: Quiero dinero.
0: Así es, dinero, pues anda a trabajar, hija, la neta. Van a pedir allá. Pues, ahí este,
1: no
0: sí.
1: Me pagan.
0: Muchas gracias, tortas.
1: No me pagan.
0: ¿No te pagan?
1: No.
0: Ah, pues deberías. O mínimo pide trabajo de cerillito.
1: Le voy a hacer lo que me
0: claro. O sea, la neta, trabajo. Aunque estés lisa tu huella, yo creo que sí pudieras así. La gente te ve y dice, vende pepita, vende cacahuate afuera del súper. O no sé, hazle de viene. Te estoy dando ideas de negocio. Claro.
1: Voy a trabajar 24 horas.
0: ¿Dónde?
1: Le voy a decir lo que me lleve.
0: Ay, nena, tú nada más quieres ahí prostipiru golfear. Es todo lo que quieres. ¿Por qué con los policías?
1: Que me metan a cárcel.
0: Ay, pues no sé, haz algo, róbate una lámpara, baja una llanta, algo así para que te lleven a la cárcel.
1: Por robar los espejos de los carros. Para que me lleven.
0: Pues tan siquiera eso que hagas, para que dejes de marcar todos los días.
1: Me va a extrañar mucho.
0: No sé. Vemos. A las polleras sí las extraño.
1: A las polleras también. ¿Dónde están ellas?
0: Pues en Junumá.
1: Voy en un día a Junumá.
0: Dale, ándate.
1: Saludos a las benditas.
0: Dale, pues.
1: A la enfermera, a todos. Toda la banda. Uh-huh. Todos los camioneros. ¿Hay canción hoy? No hay.
0: No.
1: ¿Por qué?
0: Porque pues, ¿no?
1: Uno, ¿por qué? Uno chiquitito.
0: ¿Chiquitito, ah? No, lloras.
1: Esto no, no vea, no.
0: No, uno grande, eres cochina, por el amor de Dios.
1: ¿Cómo lo puedes?
0: No. ¿Sabes qué? Adiós, Chico Caracolito, bye. Nos vemos. Bueno, adiós. Oye, muchas gracias. Oiga, me voy a la pausa comercial. Ahorita regresamos aquí nomás en La Mejor 90.1. Saludos acá para el flojo de Yamancetina de parte de Misael Cabrera, de su marido Canul, dice por acá. Buenos días, oiga.
2: Caracolito, ¿cómo hace el pollito?
0: No, ya lo colgué, ya estuvo también tú. Si quieres ahí, Chico Caracolito.
3: No sé, aquí en las paradas del Chico Caracolito y la Quiqueza.
0: De la Quiqueza, ¿verdad?
3: De la 90.1, la mejor.
0: Próximamente las paradas allá de Unidad y Fuerza. Oigan, díganmelo todo, 99-99-05-58-34. 99-99-05-58-34. Saludos allá a la banda que se anda reportando.
4: No le hagas caso a la Quiqueza, chamacón. Lo mismo le dice a los otros locutores.
0: Ajá. ¿Crees que no lo sé, esa desgraciada?
5: Muy buenos días, mi chamacón de la parada.
0: ¿Cómo estás?
5: Saludos. Porfa, para ver, tomar un saludo aquí a la plataforma digital de Johnny por acá. Para ver si le mandas un saludo a la Quiqueza y coméntale que le conteste el teléfono. Es el amor de su vida. Gracias.
0: Saludos, amigo.
5: Con la canción de El Pulpo.
0: Dale buenos días a doña Ilse Aranda, dice por acá. Ahorita regresamos por la mejor.
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31: ¿Qué tomaste café?

0: ¿Ya tomaste café?
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0: Las 8 de la mañana con 47 minutos aquí nomás. Hoy es martes de confesiones por la mejor FM 90.1. Oye, dice por acá, chamacón, buenos días, bendiciones, fuerte abrazo. Oye, a que me saluda el viejito, ya se fue. Bendito sea Dios, porque olía zurrada la cabina por su culpa, que se anda. Andaba farmeando el bacín acá. Es de verdad, se escuchaba prácticamente como voladores. Como si fuera fiesta de pueblo, estaba ya. Taran, taran. Oiga, dice por acá, saludos, chamacón. Dice por acá, saludos al chofer Rafita de la ruta de Tsonuncán, que le gusta ser cangrejito playero. Dice, saludos, imagínate, entre ellos, me imagino acá en la ruta de Tsonuncán, ¿sabes cómo los celebrarán? Oye, saludos también a la banda que nos están escuchando allá de las combis. Me lo pasó el Tortas y me dijo, ¿sabes qué, chamacón? Acaba de pasar un combista de la ruta de Chencú Pensiones, la combi número 16, y están preguntando por ti, ¿qué quiere? Dile si me vino a cobrar que no estoy. La verdad, dice por acá, buenos días, chamacón. Oye, dice, ¿por qué? Dice, se está oyendo otra estación en mi radio. Dice, se escucha atrás tu voz. Dice, o es solo mi radio. A lo mejor era el audio repetido. Si se sigue escuchando, me avisas nada más. No sé para qué, ¿verdad? Ni lo puedo reparar. Pero avísame porque me gusta el chisme. Oye, chamacón, dice, mi confesión del día de hoy. Vamos a ponerla ya. ¿Tienes allá la música, doña Mondongo? Porque sí, quiere, pues ahora sí que. Ahora sí que la gente se entere. Chamacón dice. Sobre mi compañera, Yaman Cetina y Hugo Ojeda. Resulta que el día de ayer, Yaman se quedó hasta el cierre, pues acá en la chamba. Pero también resulta que hay una churpia. Una persona que se quiere meter en su relación. Se llama Zeus. Y obviamente no quería quedarse que porque pues Hugo se pone bien tóxica y a la salida. Estas dos personas pues estaban buscando pues tener ese acercamiento. Y la verdad, chamacón, es que los han descubierto acá en la bodeguita, jugándole a la muda. Y ya saben que si juegan a la muda y hacen... Así les gusta de repente. Y nosotros nos asustamos porque pensamos que era ahí como que la llorona, dice. Pero no, solo escuchas el sollozo. Así suena. Así se siente prácticamente. Y decimos, ¿quién está llorando ahí atrás? Exactamente, y de repente sentíamos, hay alguien que se está asustando. Así como, acá también, acá en el estacionamiento de cierta empresa que conozco, se escuchaba prácticamente cómo se atragantaba la gente. No sé por qué, pero sentía así como que de repente se escuchaba, así como que el... Y así, ¿será porque? ¿Será que venden comida allá atrás? Decíamos. ¿O acaso venderán boli? Decíamos. ¿O qué está pasando allá atrás? Hasta solo se sentíamos como. Y de repente veíamos que regresaban ciertas personas con su ojo así como que lagrimando. Ay, Dios mío. Hasta chuequito era todo. Pero bueno, esas son leyendas urbanas que a nosotros no nos corresponde platicar acá. Simplemente si usted tiene que confesar, así como Yaman Cetina, que tiene un amaciato en su empresa y que no lo quiere aceptar, que nos los comente, ¿verdad? 99-99-05-58-34.
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0: Vámonos a música, te voy a dejar con los Jaguarú y este tema que se llama Me Desespero. Ahorita regreso a 99-99-05-58-34. ¿Se escuchan ruidos raros en tu empresa?

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0: Oiga, a las 10 de la mañana con 13 minutos, aquí nomás en la mejor FM 90.1. Ahí me dice por acá, ¿qué quieres, Kiki? Eso, por el amor de Dios, mira, no te basta con una llamada. Y mira, ya estás como que hablando como 700
1: nomás
0: veces.
1: Mira, no, de reportar, querida. El que te negó 5 veces cuando me pasó a estar enfrente al conclave. El Peña Jarocho, ¿ya lo viste?
0: Déjalo, mira, mira, todos vuelven a los arrepentidos, quiere Dios. ¿Y yo quién soy para negarme? Al contrario, sabe lo que es bueno y por eso regresa. Oye, me dice por acá, Chamacón, saludos al Rulo de parte de José. José, dice, te extraña, José, José. La verdad, yo extraño que vayas a mi casa como la comisión. Eso sí. Oye, José, ¿cómo vamos a hacer para que me instalen panel solar en mi casa? No tengo para pagarlo. ¿Será que yo para pagarlo? Mi cuerpo es mucho, mi cuerpo. Entonces, creo que hasta en deuda estaría la CFE conmigo si le pago con mi cuerpo. ¿Verdad? Oye, ahí me dice por acá, buenos días. Aquí no va a ser la mejor. Hola,
2: chamacón.
0: ¿Qué pasó, precioso?
2: Quiero mandar un saludo a mi amigo Juan Col, alias Boca de Leche.
0: Boca de Leche, qué lindo. Velo, José Antonio, cállate, ya llamaste. Por el amor de Dios.
2: Carnal.
0: Ajá.
2: Que deben estar trenzados el día de hoy porque ya sabes cómo son.
0: Sí, claro.
2: Ya sabes cómo son esos, ese tipo de personas que se trenzan, delegado.
0: Esos personajes, te voy a decir una cosa. La verdad son esos que hacen ruidos extraños en la parte de atrás. Exacto, son esos que definitivamente le juegan a la muda, le juegan prácticamente al monstruo. O sea, de repente cuando sientas que el monstruo quiere, pues ahora sí que poseerte, di, llámalos, ¿eh? Oye, no sé quién está marcando. Buenos días, La Mejor FM. Hola.
3: Hola, bebé.
0: Hola, ¿quién eres?
3: ¿No sabes quién soy?
0: Háblame mucho para que yo sepa.
3: Soy un Miri Serie 8 Volvo V3R Euro 5.
0: Ah, mira, no sé quién eres.
3: No mames.
0: No digas, no mames, no estás al aire. Te voy a bloquear.
3: Perdóneme.
0: Te voy a bloquear. Si me descuentas de eso de mi trabajo, te lo prometo que te voy a buscar y no sé quién eres, pero te voy a bloquear con un bloque. ¿Qué pasó, cariño? Dígamelo.
3: ¿Por qué me haces eso? Oye, bebé, hay tráfico en Periférico Norte.
0: Ajá.
3: Para que anden con cuidado. Ajá. A la altura de Francisco Montejo a las Américas. Hay tráfico, ya nos movimos, pero por algún motivo extraño nos paramos.
0: Ah, qué padre, ¿no? Qué padre. No sé por qué. ¿Quieres que cheque? Pero no sé por qué me estás diciendo eso.
3: Para que tengan cuidado todos tus bebas.
0: Ándale, me parece perfecto. Muchas gracias, bebé. Ay, también, ya está, ya estuvo. Hasta ni se despidió. Qué grosero, ¿verdad? Oye, me dice por acá, me dice, chamacón, buenos días. ¿Quién era? Nunca supe quién era.
4: Chamacón,
0: ¿qué pasó,
4: chamacón,
0: mi vida?
4: Muy buenos días, muy buenos días.
0: Dime.
4: Ya te ganaste a Quiqueso, ya te ganaste a Quiqueso.
0: Ya sé.
4: No habla con el vecino.
0: Yo lo sé.
4: Saludos a los de Mondongo.
0: ¿Qué te digo? ¿Qué te digo? A veces pasa, a veces mira sin querer queriendo, todo jala, todo fluye. Y todo, mira, ni nada influye. Oigan, sí, efectivamente, para la gente que anda circulando sobre la altura de Periférico, pues tome sus precauciones porque hay bastante trafiquito ahí más o menos a la altura de lo que viene siendo por donde está Francisco de Montejo, yéndote como para Tzitiá. Ok, nada más, ahí para la, del CRIT Yucatán tenemos algo de tráfico bastante considerado. Nada más si usted viene de anillo interior de Periférico de sur a norte, para que tome en consideración. Y muchas gracias a la gente que anda haciendo su reporte. Y lo mismo la gente que anda ahí por la avenida Jacinto Canek. La neta, igual, mucha, mucha precaución para que vayan ustedes ahora sí que lentos. Dice por acá, ahí está Peña, Peñita, ¿qué pasó?
4: Buen día, chamacón.
0: ¿Qué pasó, mi vida?
4: Un excelente martes. Oye, chamacón, una pregunta. ¿Por qué le niegas el beso negro a Chico Caracolito?
0: Ah, no, bendito sea Dios.
4: Te lo ha pedido y... ¿Por qué se lo niegas?
0: Porque siempre lo voy a negar.
4: ¿Fuiste quien te comió esa flor allá en la feria de Tizcocop?
0: Para nada.
4: Ahora lo reniegas. Saludos.
0: No lo reniego porque si de verdad se hubiera pasado al contrario, estaría aquí sentado a mi lado, a la derecha. A la derecha del padre. Ay, Chamaconza, aquí escuchaste como todos los días de parte de Sergio, el panadero de Lindavista. Saludos, dice, para todos los que andan escuchando. Chama, buenos días. ¿Qué pasó, mi amor? Un saludito acá, dice, para los MH, dice, extremos, a la Giovanna, a Grace, al gatico, al tío, a David, al bandido, dice, amor de amores. Acá dice, a Juchín, de parte de la Giovanna, que anda triste, que porque ya tienes pareja. ¿Quién es mi pareja? ¿Don Máquina de Amor? ¿Por qué? O sea, a ver, que me diga acá la Giovanna quién es. O que me mande la fotografía para que yo sepa qué onda, ¿verdad? Oye, me dice por acá, Chama, buenos días. Dice, aquí escuchándote de los amigos de AGP Chuburnais. Dice, no sé si podemos, dice, a lo mejor, dice, acá, dice, nos corre la gerenta. Saludos. Que dice que está, dice, se enamoró más de ti que la hablaste ayer. Ya le dije a la gerente de que quiero comenzar amistad sincera y desinteresada.

0: A lo mejor, mira, dígale que estoy necesitado de trabajo. Pero también acepto transferencias. Así, de 1500 para arriba.
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0: Venga, vámonos rápidamente a la pausa y ahorita regresamos por la mejor 90.1. Ahí me andan pidiendo las mañanitas. Ahorita las desbloqueamos, ¿verdad? Es más, voy a salir así como Alex Sinti. Ponle lo divertido, ¿verdad? Estoy loco. Vámonos a la pausa y regresamos. Súbele.
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1: Claro que te dije que un día esto pasaría y no me creíste, ¿verdad?

0: Oigan, amigos, yo regresé aquí en contra de mi voluntad. Ya tomaste café, me dijeron aquí nomás en la mejor. ¿Sabes qué? Cámbiame de fondo musical de Mondongo. Me molesta. Ponme algo así, no sé, algo bonito. La cobra. Oye, me dice para acá, mi señor Chamacón, buenos días, ¿qué pasó?
1: Chamacón, si crees que con tu cuerpo se endeuda la comisión, mejor le damos a la Kiki eso. Ya para que tengamos luz de por vida y no se vuelva a ir nunca jamás.
0: Oye, pues eso ya. Es que eso ya, ¿verdad? Oye, dice, saludos a Arrulla, Julián, Chamacón. De verdad, acá también me dice Chama, no es broma. Aquí, mis amigos de Unidad y Fuerza, con Ruy y Julián, se escuchan los ruidos raros. Hoy que es martes de confesiones, queremos que toda la gente se entere que nosotros, que manejamos las combis forañas, tenemos un problema acá, porque antes, ya sabes, éramos macho, varón masculino, del verbo no te agaches porque te perjudico. Todos éramos así como que espalda de apocalipto, ya sabes, así pecho, lomo plateado y toda la cosa. Pero de un tiempo para acá, pues Unidad y Fuerza se volvió incluyente, Chamacón. Así como ciertas rutas de las combis de Chencú Pensiones, Chamacón, que la neta, sí, se volvieron incluyentes. Lo mismo que las rutas de Yucalpeter. Me está preocupando porque, de verdad, antes tú veías al señor que manejaba la combi y dice, buenos días. ¿Qué tal? ¿Cómo estás? Buenos días. Así con su voz así aguardientosa. No, hombre. Pero de un tiempo para acá, tú ya sabes, el Ruy y el Julián, Chamacón, les encanta jugar a la muda. En serio. De repente no los encuentras. ¿Dónde fueron? Al baño, dicen, ¿verdad? Pero está raro, porque pues ese baño no es compartido, no es como de repente un baño público. Y de repente la madrina escuchó cómo se azotaba la puerta, así ya sabes, así como que de repente sentía, como tiene su seguro de esos pasadores, así que se le pone que son de los de color plata. Se escucha como estaba sacudiendo a Chamacón. Y de allá, de repente empezamos a escuchar que... Así, y yo así como que, shh, le decía, shh, no hables, le decía, ¿verdad? Y no sabíamos quién, hasta que de repente, así tal cual. ¿Y qué te pasa? Ay, nada, es que lo que pasa es que le invité un pedazo de chicharrón, decían, ¿verdad? Y así, Chamacón, de repente veíamos que salía, hubo una ocasión que así de lado se fue por el Ruy, porque Julián, así como lo ves... De repente, ¿qué le pasa? Es que está chueca mi espalda, dice. Me lastimé, dice.
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0: O sea, imagínate cómo ha llegado eso. Pero bueno, hoy en este martes de confesiones, qué cosa. Recuerda, si quieres denunciar a esa persona que también, ¿verdad? Sabes muy bien, no me vas a dejar mentir. Sabes muy bien que es de las personas que cuando tiene la oportunidad juega a la muda. Yo que tú aprovecho. En la fresca y no tan perfumada mañanita de su santo, te lo venimos a cantar. ¡Ay! ¡Vámonos! Eso, súbele.

0: Oiga, pues sí, muchas felicidades. Que la pase bonito, que la pase bien, que la pase bárbaro. Y sobre todo, que la pase increíble. Ahí mi buen amigo Julito, el vendedor.
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0: Dice por acá, mi estimado Chama, buenos días. ¿Qué pasó? Dígamelo.
2: Al tío, al bandido.
3: Chamaco, saluda a Peña, que un lugar que quiere salir del closet.
0: ¿De verdad?
3: Es policía municipal, Peña.
0: Ma,
3: ¿quieres salir del closet?
0: ¿De dónde es?
3: Ayúdala,
0: allá. Yo lo ayudo con todo gusto. En serio, saludos allá. Dice, no te preocupes, mira, si es policía, de seguro también, de verdad, a él. Es que los policías tienen ahí su historia. Cuando les toca hacer rondines en ciertas horas, yo he visto, yo he observado cómo prácticamente empiezan allá, que baja por el Chesco. Que vamos a jugar allá prácticamente, ver a los policías y ladrones. Y yo he visto como compañeros policías, y no sé si sea el caso de este caballero, que de repente dicen, ay, compañero, es pistola nueva, le dicen, ¿verdad? Porque, o sea, imagínatelos, están en la unidad, después de tantas vueltas y de tantos rondines, ya como que se empiezan a fastidiar. Y en alguna ocasión dice, ay, vamos a jugar a intercambiar, a ver quién agarra la palanca, quién maneja. Y así, y hubo un día, dice que jugaron acá ellos dos a esposarse, chamacón. Ah, deténme, compañero, deténme, le dice. Aporréame para ver qué tanta fuerza tienes contra la pared y no se te escape ningún malhechor, ningún bandido, dice. Entonces, chamacón, ahí la verdad es que es complicado, porque sí, empezamos a ver que ya se aparragaban y compañero. Utilice la macana para que yo sienta la fuerza de su furia, compañero. Así, de veras, chamacón. Y los policías, no, hombre. Se alocan, ¿no? Y es terrible ver cómo el honorable cuerpo de policía se ha mancillado con esta circunstancia, chamacón. Buenos días, La Mejor FM. Hola.
4: Corazón, ¿qué café vas a querer, mi amor?
0: ¿Qué café voy a querer? Dígame cualquiera. No, voy a querer café. Sí. Bueno, el normal. El normal.
4: Estamos al aire, discúlpame.
0: Sí, estamos al aire.
4: Discúlpame, no interrumpí, chamaco.
0: Ahí estaba. Dale. ¿Qué? Dale, no digas.
4: Escucha eso. Escucha un gemido, por favor.
0: Dale.
4: Escuchaste.
0: Qué bonito lo. Otra vez.
4: Si no vas a querer café.
0: No, sí, tráigame americano.
4: Americano,
0: pero que vuelva, a ver, vuelva a gemir, dale.
4: Otro gemido. Ese tiene algo en su boca.
0: Ah, ya se está ocupado, sí, se escucha.
4: Ah, sí, está ocupado, supongo.
0: ¿Qué hace usted acá llamándome? No, pero no, sí, le pues, basta.
4: Pues mira, estúpida, te marqué porque te estoy marcando tu teléfono, no me contestas.
0: Ah, bueno, molesta. Estoy al aire.
4: Claro.
0: Dale, está bueno. Yo
4: pensé que tenemos un amaciato tú y yo, pero ya no.
0: No, adiós, cuídense mucho. No, hombre, se lo juro, es que no se ha ido ese viejito. ¿Qué hace acá? No lo sé, vámonos a la pausa y ya regresamos.
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0: Bueno, familia, pues yo me paso a retirar deseándoles que tengan ustedes un excelente día. Vamos, bendito
1: buenos
0: sea
1: días,
0: Dios. ¿Qué pasó?
1: Acá te escucho en la chamba.
0: Javiercito Flota.
1: Dale, chamacón, Javier Flota, acá te escucho. Estamos pendientes. Cuídate, saludos para Pollera también. Dale, estamos pendientes.
0: Dale, cuídate mucho. Me gusta que se comuniquen conmigo, de verdad.
2: Chamacón.
0: Hola.
2: Hace mucho que no me reportaba.
0: ¿Por qué no quieres?
2: Fíjate.
0: ¿Cómo?
2: Tengo mucho que no me reporto y...
0: Ajá.
2: Ya te están diciendo lo del beso negro para el caracolito.
0: No, para nada, ya cambié.
2: Saludos, chamacón, desde Torreón, Coahuila, ya te la sabes.
0: Saludos, amigos, saludos a la banda de Torreón, Coahuila, que nos están escuchando. Muchas gracias, hombre, en serio. Te voy a decir una cosa, yo ya cambié. Yo dije, no, esas cosas ya no las hago, ya cobro. Gratis. No, porque ¿sabes qué pasa? Yo me enamoro muy rápido. Entonces, no funciona eso.
3: Mi marido, sí, la tiene de exclusiva y se llama El Tiempo. De la 90.1, chuch, se ve como le enseñó niño muchas cosas. A ver, ¿cómo hacer la muda allá en la cabina? Así.
0: No, lo que pasa es que la Kike eso está celosa porque le encantaría comerse al niño de práctica. Se lo mostré y se extasió.
4: Vamos a cantarle sus mañanitas a Julián Chandra, 22 es su cumpleaños hoy.
0: ¿Qué? ¿Cómo está?
4: Vamos a cantarle las mañanitas a Julián Chandra, 22. Así me quedaba como la muda.
0: Es que la muda se volvió un éxito. Vámonos rápidamente a cantarle a Julián Chandra, que anda allá.

0: De parte del equipo de La Mejor FM, ojalá mi vida, que la verdad hoy te toque sobre, te toque regalo, que lo desenvuelvas, que mira, sea con moño, y que ojalá, de verdad ojalá, que en algún momento de tu vida, si tienes ganas de hacer la muda, no te limites, mi amor.
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0: Es que la muda se hace cuando no quieres que te oiga la gente. ¿Qué quieres, chico caracolito?
2: Chamacón, chamacón.
0: Dime.
2: Dona, que chacarito, que extraño mucho.
0: No sé, es el chapón. Dice por acá el chamacón, quiero mandarle saludos a Cádiz, a Luis Montero y a su familia. Dice allá en el taller de perdición, allá de parte de Betis. Oye, pero ¿dónde nos están escuchando? Dígame, ¿dónde queda el taller? Ah, ¿verdad?
3: Leche, aunque sea en polvo, porque tenga el Don Pelaná. ¿Cómo te ama, mi amor? ¿Cómo te ama, Don
0: Pelaná? ¿Verdad que sí? Hasta parece que no me quiere. Pero ¿qué le digo? ¿Qué le digo? Dice buenos días.
4: No te preocupes, querida. A ratito voy como por ahí a las 5. A ver si te topo y conozco al niño. Voy por un boleto en la oficina. Hernán, mi amor, gané un boleto para ir a ver si vas a pasar conmigo.
0: Nena, pero el niño, te voy a decir una cosa. El niño se retira a las 12 del día, entonces no lo vas a ver y ni yo voy a estar por acá. Así que qué bueno, Quiqueso. Oigan, familia, pues cuídense mucho, pásenla bien, pórtense mal. Si preguntan por mí, niéganlo todo. Y cualquier cosa, si les preguntan, díganle. Que recuerden que la vida es eso que se va mientras otros la desaprovechan, ¿verdad? Así que tú mira, no importa que te digan muda, ciega, sorda, lo que sea, pero tú aprovéchalo, gózalo, vívelo. Y si de plano, mira, en la plataforma digital te andan escuchando, ¿verdad? Que le digas, mira, es que acá me están enseñando cómo hacer la muda, le dices, mira. Cuídense mucho, soy El Chamacón. Recuerda seguirnos en las redes sociales como La Mejor Mérida y a tu servidor como El Chamacón Cruz. Ahí por si tienen lástima, ¿verdad? De decir, ay, pobrecito, estoy como arroba El Chamacruz. En vez de Chamacón, Chama. El Chama Cruz en Instagram y en TikTok y en Facebook estoy como arroba El Chamacón Cruz. Así de fácil. Saludos a la banda de Humán. Ojalá que la neta, mira, nos inviten a cafecito. ¡Súbele! ¡Hasta mañana!
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0: las 12 con la Mala Ávila y la Chiquilla Matú.
1: Y hoy es martes, martes, martes de Romanticona.
0: Y por supuesto vamos a platicar lo que está pasando en el mundo de los espectáculos. Y regresó el sol, aquí todos los detalles.
1: ¡Ay, mi bikini! Y también los que están de vuelta para la vuelta solos de tu cárcel. Si no te hubieras ido, así le vamos a decir a los Bookies.
0: Y Junior Clan regresa a la antigüedad.
1: ¿Cómo? En Enredadas, todo lo que está ocurriendo detrás de la serie polémica de Timbiriche.
0: Y también tenemos regalos, tal vez el próximo viernes, o lo intentamos y no pudo funcionar.
1: ¡Vamos a hacer que funcione! ¡Esto es dos
0: para las 12! 12.

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2: Y exactamente ya a las 10:22, continuamos a través de la mejor 90.1 en este martes romanticón. Y qué manera de que salió el sol. Y bueno, noticia el día de ayer que la gente estaba sorprendida para los fans de Luis Miguel. ¡Ay, amor! ¡Amor! ¡Amor! Todos sorprendidos, de hecho. ¿Sabes qué? Cuenta la leyenda que la chiqui le mandó un mensaje a la mala y diciendo, ¡mira esto! Y me dijiste, ¡ya lo vi! De
3: sí,
2: hecho,
3: ya. Ya,
2: de hecho, estaba. Fue mi equipo quien lo publicó. ¡Óyeme! Pero lo tenías bien guardado, lo tenías en secreto.
3: Es que una fue a hacer del 2 al baño. Y mientras, pues, uno entra y lleva su teléfono celular.
2: ¿El tuyo privado donde estaba Luis Miguel?
3: Sí, en la oficina. Uh-huh. Entonces, pues, uno estaba ahí en su oficina cuando de momento vio la publicación. Entonces, uno estaba sacando todo lo que a veces perjudica a uno. Y Lele Pancha.
2: Ajá.
3: Y de momento que me doy la media vuelta y me doy cuenta que acá

0: Acababa de publicar, acababan de publicar tal cual.
1: Sí.
0: En algún momento he de confesar que pensé que era como tal, como fake.
1: Ajá. Noticia falsa, es mentira. O sea, Luis Miguel no va a volver a hacer gira hasta el 2030, casi casi, porque es como un astro, como es el sol. Entonces cada año luz es cuando decide aparecerse en el escenario.
0: Yo creo que ya se le gastó su dinero y decidió como que decir, ay, ¿qué hago? Voy a regresar. Voy a mi gira porque ya no tengo dinero, ya me lo gasté en los restaurantes carísimos donde le digo a la gente que no me grabe.
1: Oye, hablando de Mérida, saludos para la señora que grabó Luis Miguel sin su consentimiento. Oye, regresando al tema, fíjate que a lo mejor y dirá, ¿sabes qué? Le tengo que dar dinero a la Chule. O sea, los dos chamacos que tengo que son igualitos a mí, son preciosos y guapos y talentosos seguramente, necesitan ir a la uni. Entonces él tenía que en este momento regresar con toda la música. Te voy a decir algo. Lo misterioso y lo padrísimo de esto es que es una gira internacional, ¿cierto?
0: Pues hasta ahorita no ha salido como tal las fechas, es que solo publicó, y aquí regreso a lo que les estaba diciendo, muchos empezaron a dudar porque la fotografía como que no tiene Luis Miguel para invertirle a un mejor editor, que porque no sé, se veía como chuequita la foto.
1: Ajá.
0: Y solo sacó Luis Miguel Tour 2027, pero la foto, si checan la foto, se ve como... La cortó.
1: No es cierto.
0: O sea, la hizo con su celular.
1: A lo mejor y fue él.
0: Sí, igual y fue él.
1: O sea, mi equipo no me quiere responder. O sea, mi equipo no quiere que yo publique. Entonces yo lo voy a hacer. Pues yo voy a darle la sorpresa a mi público. De mí va a salir. Desde nadie más. Y lo publico a través de su cuenta. Entonces, parte del repertorio de Luis Miguel va a tener mariachi y pop, ¿no?
0: No se ha confirmado. Es que nada está confirmado. Si el sol no lo ha dicho, uno no puede decir sí o no. Hasta que el sol lo saque... Porque es hasta que el sol lo saque y luego entonces pues muchas se enamoran de todas sus canciones.
1: Y es que, mira, por ahí cuenta la leyenda. Esto no todavía no es totalmente oficial. Por ahí cuenta la leyenda de que a lo mejor sea en septiembre, que comience en Estados Unidos y luego vaya bajando aquí a México. Hasta ahora es como que lo que los rumores cuentan, que comenzará en Estados Unidos y irá bajando hasta que se presente su última fecha hasta por acá de México, y después de México se va a ir a Europa. O sea, va a estar en Madrid, va a estar en Barcelona, en Milán, y luego va a atacar y va a irse a Londres.
0: Oye, como una no sabe de cómo se llama, cómo queda, no estudié geografía. ¿En qué continente?
1: En Antártida.
0: Ahí va a estar el sol tocando. Pero pues muchos son los rumores. Hace poquito hicieron una aclaración porque se supone que habían sacado que habían fechas en noviembre del 2026. Hay que aclarar del 2026. Salió el equipo de Luis Miguel y dijo, no estén diciendo barrabasadas, eso no va a pasar. El señor Luis Miguel ahorita en este momento está concentrado en tomar su chesco y todavía no.
1: Todavía no, porque este es Tour 2027. Aclaramos Tour 2027, donde Luis Miguel dijo, voy a regresar con todo mi público. Y lo padrísimo de todo esto es que si sabemos que el sol regresa es porque está preparando una producción de primera. No me dejarás mentir. No. ¿Cómo son los conciertos de Luis Miguel?
0: Divinos, una cosa magnífica. Muchos lo estaban criticando que en algún momento él sale en un elevador y luego entonces se traba el elevador porque el equipo, la persona encargada, no lo hizo a tiempo. Y unos segundos, pues atrasan todo. Imagínate un trabajo que le han ensayado, los drones, la cámara, los músicos, lotería. Y en el momento no sale Mickey. ¡Coño, Mickey!
1: Era el momento de resplandecer, porque hasta eso tú me has comentado, ¿no? Y muchos hacía videos en el TikTok de que cuando Luis Miguel sale, si todo está en oscuridad, se ilumina absolutamente todo el estadio.
0: Sí, era un efecto ahí, Israel Medina, no me dejara mentir. Israel Medina nos comentaba tal cual que tiene un porqué desde que tú llegas a un concierto de Luis Miguel y se escuchan las olas.
1: ¡Wow!
0: Y quiere decir que ya va a salir el sol y la gente no sabe, por eso te ponen como unas nubes, te ponen lo que vaya a tardar el amanecer o el anochecer. Okay. Entonces eso dura. De cuando va a salir el sol, pueden ser 40 minutos. Wow. Y todo. Y tiene una simbología cuando él va a salir. Entonces ya cuando sales, porque ya salió el sol y ¡pa! Cuando termina el concierto, se apaga todo, queda completamente oscuro porque ya se fue el sol. Ya no hay nadie que te ilumine. Y ya, algo vanidoso.
1: Algo le sabe. Tantos años de experiencia, tantos años de trayectoria, le sabe absolutamente todo. Algo que nos llama la atención también y lo que también pues alegra a todos sus fans es que después de esta campaña que realizó para esta compañía de refrescos sin necesidad de utilizar un osito en particular. Adelantaron toda su campaña de diciembre, se enfocaron en el sol y que ahora con más ganas le da ganas de tomar este refresco. Después de esto, anunciar esta gira quiere decir que está bien de salud y está bien íntegra, está mentalmente, personal, profesionalmente, emocionalmente, porque también está muy enamorado.
0: Sí, de Paloma Cuevas. Y te voy a decir, hace unos días salió una fotografía con un empresario de esos de amigos de Luis Miguel, que tienen harto varo. Entonces ahí se estaban tomando una foto y dicen, qué privilegio. O sea, porque hasta siendo su amigo, el empresario de esos empresarios macucos que tiran varo, ya sabes, yo pago, cierro y todo. Pero empresarios de verdad, sacó la fotografía y toda la gente, oye, ya se ve grande. Posiblemente, pues la edad, claro, no perdona. Y estaban diciendo, se ve delgado, sus ojos verdes, mira cómo se ve. La gente estaba emocionada de Miki.
1: Decía, oye, Miki, estás en una de tus mejores etapas de la vida. Y es que se la pasó tan complicado durante toda su adolescencia y su juventud. Y ahora verlo tan pleno, nos va a regalar un buen show, porque ahí estaremos en primera fila. ¿Cuáles son las canciones que tú esperas de Luis Miguel? O sea, te diría, tres canciones que tú esperas de Luis Miguel.
0: La Incondicional, Luis Miguel. No, Luis Miguel, no es cierto, La Chica del Bikini Azul. Uh-huh. Y puede ser, ¿sabes qué? No me gusta la canción, pero sí, es una de las importantes que tiene tremenda orquesta, la de Amor, Amor, Amor.
1: Uy.
0: Oye, y no me acuerdo qué agrupación le pidió a Luis Miguel, graba con nosotros. Hace unos días salió que pidió, ¿quién es?
1: Josy Cuen y Jorge Medina.
0: ¡Ándale!
1: Exactamente, ¿verdad? Luis Miguel, ven con nosotros. Y le dijeron, oye, mi Luis Miguel, tú faltas en nuestro show. Vente para el 18 de septiembre, cuando reagendamos. Vente para, ¿cuándo es el 28, no? Porque tú también eres mexicano.
0: Exactamente, sería una gran sorpresa que lo logren. Si Luis Miguel logra tener una relación con Jorge Medina, ¿le cae bien? Sí, lo logran.
1: Sí, pero sí, por supuesto.
0: Miki, ven con nosotros.
1: Tú también eres mexicano. Dale, hijo, dale, entra con nosotros.

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0: Y a las 10 con 52 minutos. All right. 3, 2, 1. Arrancamos 2 para las 12 con la Mole y la Chiquilla aquí nomás por la mejor 90.1 FM. Y es que como siempre, las mejores exclusivas, le pedimos un audio a través de WhatsApp a nuestros queridos Josy Cuen y Jorge Medina acerca de qué opinan de Luis Miguel, ¿sabes? Sí. Y nos encanta que le tengan tanto cariño.
1: Sí, que pidieron que Luis Miguel vaya a... ¿Quiénes ya estuvieron con Jorge Medina y Josy Cuen en sus conciertos? Que por cierto habían cancelado unos días por cuestiones de salud. Sí, habían cancelado. Recordemos que ahorita pues todo el mundo está enfermo. Todo el mundo. Entonces cancelaron, pero por cuestiones de salud, pero van a estar retomando. ¿Pero quiénes ya estuvieron? Desde Pepe Aguilar, Margarita, la diosa de la cumbia.
0: Pedrito Fernández.
1: Pedro Fernández. La Sonora.
0: La Sonora.
1: Exactamente.
0: Y también ya estuvo con ellos, es todo.
1: ¿No han habido más?
0: Santanera, Pedrito, Pepe Aguilar, Margarita, ya dije Margarita.
1: ¡Margarita!
0: Y también la Dinamita, ¿no?
1: La Sonora Dinamita. La arena estaba de bote en bote. Yes.
0: Creo que hasta el momento han sido todos.
1: Sí, y quieren ellos y piden que sea el señor Luis Miguel que esté con ellos en su próxima fecha. Entonces ahí tenemos la declaración. ¡Échale!
2: Luis Miguel. Faltas tú. Que también eres México. Tienes que estar aquí.
3: Entonces aprovecho este segmentito para decirle... De todos los cantantes que existen en el México, nos faltas tú, carnal.
2: ¿Y si sí?
3: ¿Y si sí?
2: ¿Y si sí?
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1: Te voy a decir algo. Si lo logran estos de juntos, sería una revolución. Todo depende si le cae bien a Luis Miguel, Jorge Medina y Josy Cuen. Eso tiene mucho que ver porque dicen que sí, él hasta lo hace gratis.
0: ¿Sabes qué? Yo creo que a Luis Miguel sí le caería bien Jorge Medina, porque a Luis Miguel le hace falta un poco de emoción en su vida. Está muy tranquilo. Entonces, personas como Jorge Medina vienen a alterar tu vida. Entonces, eso necesita Luis Miguel.
1: Que ahí Jorge Medina lo altere.
0: Sí.
1: Vamos a ver, dudo que acepte Luis Miguel. Según esto, hay que buscar a su relacionista o a Paloma. Hay que decirle a Paloma.
0: Exacto. Así como mencionas, puede ser que a Paloma le guste la canción Sobre Mis Pies. ¿Qué tal si Paloma tiene en su playlist a Jorge Medina y a Josy Cuen?
1: Mientras hace yoga.
0: Exacto, mientras hace yoga, mientras se baña.
1: Mientras hace su macha.
0: Mientras hace ahí cosillas románticas con Luis Miguel. Puede ser que el soundtrack del amor de Paloma y Luis Miguel sea pues una rolita de Josy Cuen. A lo mejor la canción de, ¿cómo se llama esta? La movidita. Esta.
1: Yo creo que puede ser que en algún momento le guste la de Josy Cuen, Nuestro Secreto.
0: Puede ser Nuestro Secreto, esa puede ser.
1: Entonces, imagínense en este momento, mientras ustedes están bañando, o que están ahí en la chamba, que son Luis Miguel y Paloma.
0: Hoy, ¿sabes qué? Este programa está hecho para la imaginación. Dijeron una frase que nos encanta y conmueve a todo México. ¿Y si sí?

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6: Y ya son las 12 con 18 minutos. 12 con 18 aquí en Dos para las 12. Vámonos con lo más nuevo del Coyote. Llega con un ranchero enamorado, así como tú, seguramente. Mientras escuchas Dos para las 12, te enamoras de la voz, de la mala y de la chiquilla. Aquí nomás por la mejor.

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2: Y ya son las 11:21, aquí nomás por la mejor 90.3 FM, aquí en el Mitote, con la Mali y la Chiquilla, y te vamos a decir algo, te vamos a contar algo, porque fíjate, que lo que está de moda es la obra de Mentiras el Musical, ¿verdad? Es sí, Mentiras el Musical, con canciones como Él me mintió, canciones como De mí enamórate, Cuando baja la marea, Amiga mía, Ese hombre no se toca, basta ya de... ¿Qué dice? ¿Tonterías?
3: Es basta ya de tus jote... No, de...
2: ¿Días?
3: Algo así, ¿no? De ti, es algo que termina en ias. Okay. No, no que te miarías.
2: Ah, no. Que te... Que...
3: Algo que uno podría hacer y que a la gente no le podría gustar. Pero lo que sí nos gustó como tal fue desde la serie y ahorita continúan todavía las presentaciones... De esta puesta en escena como tal, que es el musical, que antes de la serie hay que recalcar que ya existía la gente, pues sí, como tal, pues no sabía que ya existía estas representaciones.
2: Uh-huh.
3: Que está Treviño, Mariana, ¿sí?, Treviño, ya lleva muchos ayeres con el papel.
2: Sí, muchos ayeres, y no solamente con la serie, como tal en la obra de teatro, también en otros proyectos, le sabe todas, ha hecho de otro papel, me parece que comenzó siendo Daniela, o sea, en otro papel totalmente distinto, en otro personaje, pero cuando le dicen a María Treviño, ¿quieres hacer y formar parte de Mentiras el Musical, donde está Regina Blandón, estará Belinda, estará también Luis, ¿cómo se llama el que hace de Manuel?
3: Mijares.
2: Mijares, dejémoslo con Mijares.
3: Es porque es Mijares.
2: También es en Diana Bobbio y este elenco que fue un lujazo. Pero luego nos pasamos a lo musical y ya llegó Dana con el escenario. Ya hicieron dos fechas en el Auditorio Nacional. Estuvieron en Los Ángeles, van a estar en Guadalajara, en Monterrey. Y luego ya dijeron, va a haber otra fecha para el Auditorio Nacional el 8 de noviembre. Pero al parecer la que no estará es precisamente Mariana Treviño.
3: Oye, pero Dana y Belinda continúan.
2: Sí, ellas sí.
3: Ellas van a seguir en el papel tal cual, pero Mariana Treviño tuvo una buena relación con Belinda y Dana, ¿no? Se vio en el escenario como cuando estaban las tres, se vio una química, una chispa, y la gente empezó a decir que ellas se llevan muy bien, ¿no? Que Mariana logró hacer match con ellas.
2: Sí, Mariana hizo match con ellas dos. Con ellas no hay problema, con el reparto no hay problema. Y es que se les vio cantando Tiempos Mejores, pero con la que sí tuvo una situación.

0: medio complicada. Fue con el personal ahí de vestuario, el detrás de cámaras, en el backstage.
1: ¿Quién?
0: ¿Dana? Con Mariana Treviño.
1: Ah, yo pensé que Dana o Belinda.
0: ¡No!
1: Mariana, la que hace el papel de Lupita.
0: Exactamente, la de pobre secretaria. Fíjate, ajá, fíjate. Entonces, no, Mariana se llevó súper bien con Dana y con Belinda, pero sucedió un detalle en Los Ángeles, porque pues todo el elenco estaban como que muy estresados porque la producción no estaba funcionando al 100%. ¿Estás de acuerdo que Mentiras el Musical debe tener desde la música, desde el vestuario, desde los músicos ahí presentes, porque todo es en vivo, todo tiene que ser impecable? Bueno, tuvieron problemas de sonido, Belinda comenzaba a cantar, por ejemplo, él me mintió, él me... que mi ama no era...
1: No tenía hipo.
0: Así todo fallado el audio.
1: ¿No era hipo lo que tenía Belinda?
0: No era hipo. Ni siquiera con la manzanita le tiró al ingeniero de audio y no funcionaba. Entonces los ánimos estaban como que ya todos querían terminar la obra, la verdad. Pero resulta que en la parte final, cuando salen a cantar Tiempos Mejores, está Dana, Belinda y Mariana Treviño, resulta que le llevaron un vestuario que creo que no le quedaba, o creo que no entraba, no era el color que ella quería, no era el que había usado en obras anteriores. Y dijo, no puedo ponerme eso, no, estoy muy alterada, quítate. Y empujó a la de vestuario y por ahí se rumora en backstage que hasta le dio una cachetada.
1: Oye, pero ¿por qué no quería el vestuario? ¿Ya no le viene?
0: Creo que ya no le venía.
1: O sea, ¿le quedó chico o le quedó grande?
0: Creo que le quedó chico. A mí se me hace que después de la función del Auditorio Nacional pasó a comerse ahí unos tacos de maciza y pues ahí subió unos kilitos de más.
1: ¿Y qué culpa tiene el personal de que suba de peso?
0: Exactamente. Pero ella pues ahí estaba y manotazo y todo. Dejó llorando a la de vestuario. y luego salió a cantar.
1: No. ¿Ah? Óigame, no.
0: Y salió a cantar felizmente. Siempre vendrán tiempos mejores. Pero siento que no me estás creyendo. ¿Quieres escucharlo?
1: Échale.
0: A ver. No, otra vez. A ver, voy a echarla.
1: Vamos para escucharlo.
0: A ver, súbele por allá, producción.
2: Un Daffy. Para decirles, óyeme tú, ¿cómo te atreviste a cachetear a la del vestuario? Que es que no sé qué, no me di cuenta, es que fue un manotazo sin querer queriendo y es que no te hagas. Y le empecé a decir la del vestuario, no te hagas, fue por esto, fue por lo otro y fue por lo otro. Pues, ¿qué vas a creer tú, Fili? Que el productor le dijo, cancélenme a Mariana Treviño para el auditorio, no va a estar ella.
3: Yo sí la quería ver.
2: No.
0: Cancélame a Marianita Treviño. ¿Sabes qué? Es que estas actitudes no se pueden permitir con nadie, seas quien sea, detrás y fuera de escena.
1: ¿Será? ¿O es puro chisme?
0: No sé si es mitote. Mariana no ha salido a dar una declaración. Si luego hacen oficial de que Mariana Treviño no estará en el flyer oficial del 8 de noviembre en el Auditorio Nacional, sabremos el por qué, motivo, razón y circunstancia cachetada dada.
1: Oye, porque se supone que ella es buena gente, que se lleva bien, es un pan de Dios, que todo mundo la quiere y que se había llevado bien con Belinda, con Dana, con toda la producción y que lleva años y que siempre se porta amable y que ahí anda echando fiesta y toda la cosa.
0: Pues eso dicen, eso cuenta, pero realmente el límite de tu carácter se da cuenta cuando hay como momentos de presión y de tensión. Entonces, luego estaba en un momento complicado de que ya necesitaba salir en 3, 2, 1 en escena, pero ahí te pones a pensar qué culpa tiene el personal de estar estresado o qué culpa tiene la de vestuario que el audio no se escuche bien. No tiene nada que ver de aquí a otra.
1: Hubiese jalado su pelo.
0: ¿Qué? Jala mi cabello, le hubiera quitado la peluca y todo, pero como dijo Mariana, siempre vendrán tiempos mejores. No lo sé, si para su personaje.
1: Ay, estaría padre ver las imágenes y realmente escuchar lo que dice Mariana, si de verdad le dio su santa cachetada, como diría mi jefa, le dio su bofetada en su punta de su pulmón.
0: Ay.
1: Y también habría que ver la actitud que tiene igual la de producción, porque no sabemos. Una cosa es lo que dicen los terceros y otra cosa es lo que realmente, como tendríamos que ver las imágenes y aún así como que, a ver si es cierto, Marianita. Ay, ¿no será que estaba en su personaje de Lupita y como que de algún momento estaba triste porque otra vez la había dejado?
0: Pero si Lupita todo el tiempo era la más buena gente de la obra, era la más buena gente.
1: Pero cuando le rompieron el corazón se puso muy triste y ahí andaba echando la culpa a todos de su desgracia, aunque haya sido la querida.
0: En dado caso le jalaba el pelo a Belinda, a Daniela, a ese personaje.
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1: Y ya las 12 con 32 minutos, aquí nomás en 2 para las 12. Y si ya le hacemos su cuarto al que va a tener el bebito con tus ojos y ya comenzamos a pintarlo, porque ¿saben qué? 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Vámonos rápidamente a un corte, no de luz, no de carne. No, un corte comercial. Nos vamos por más aquí en 2 para las 12.
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1: Y exactamente ya a las 11:43 minutos, y aquí se aplica miau miau dice el gato, guau guau dice el perro, mu dice la vaca, y en este momento tenemos aquí en cabina al doctor Dali Galvino Martínez Ortiz, responsable del programa Zoonosis de la Secretaría de Salud de Yucatán. Buenos días, ¿cómo estás?
2: Hola.
3: Muy bien, un placer y un gusto poder estar con ustedes.
1: ¡Qué gusto! Oye, y por aquí, bueno, una tiene muchas dudas, sobre todo a nosotras, a la chiquilla, a la mala, que nos encantan los animales, uh-huh. Y estamos ahí como que averiguando que siempre estén bien y que tengan el bienestar. Y bueno, tú nos vas a dar a conocer todos los pormenores de la inauguración del Centro Estatal de Bienestar Animal y la Semana Nacional del Reforzamiento de la Vacunación Canina y Felina 2026, que siempre hay dudas.
3: Así wow. Es, uh-huh. Efectivamente, ¿no? Este viernes se inauguró el Centro Estatal de Bienestar Animal, el cual tiene como objetivo aplicar vacuna antirrábica de manera gratuita, uh-huh. Y sobre todo ofrecerle a la ciudadanía esterilizaciones gratuitas para sus perros y sus gatos.
2: Justo. Para eso. Que ya no haya más reproducción, porque ya hay mucho perrito, mucho gato en la calle, y es algo muy, muy, muy preocupante, porque los pobrecitos están a su suerte luego.
3: Sí, efectivamente, ¿no? Entonces, la Secretaría de Salud, viendo esos problemas que están cotidianamente, y parte de las políticas públicas que tenemos es la protección a la población. Y en este caso, si nosotros atacamos esta parte de la población de perros y gatos, uh-huh. Pues abonamos a menos animales en la vía pública, menos agresiones, menos accidentes de tráfico, menos animales abandonados y una mejor calidad de vida para los animales.
1: Oye, y sobre todo también para nosotros, porque muchas veces la gente no se da cuenta que desde los perros, oye, que va, te friega tu jardín, y cómo es un juego, y cómo empiezas a hasta como que dañar la flora, la fauna, y cómo vas cambiando cuando la responsabilidad tal cual es sí. De nosotros, uh-huh. Los humanos, no de los animales. Entonces creo que es un compromiso que tenemos que hacer nosotros como tal. Y bueno, estos servicios los vamos a poder encontrar aquí en el Centro Estatal de Bienestar. ¿Es correcto?
3: Es correcto. Aquí tenemos un horario de funcionamiento de uh-huh. 8 de la mañana a 8 ¿sí? de la noche. Okay. Aquí, en el caso de la vacunación antirrábica, solamente es llevar al animalito al establecimiento, solicitar la vacuna y se la aplica en ese momento. Uh-huh. Algo muy importante, se aplica la vacuna a animales sanos mayores a un mes de edad.
1: Oh, oye, pensé que me ibas a decir en ayunas. Y yo, que no coma mi perrito, porque así nos hacen a nosotros. Te van a echar en ayunas.
3: No.
2: Sí, como que en automático ya.
3: Dieta, ¿no?
1: Ándale, tú no puedes comer porque ya dijo nada de croqueta. Te voy a llevar
2: mínimo 4 horas.
3: Ándale. En el caso de la vacunación, pues no es necesario tener un cuidado antes, ¿no?
1: Sí. Okay.
3: En el caso de las esterilizaciones, aquí sí es necesario agendar tu cita. Para esto tenemos el teléfono 9995-015480. Aquí solamente nos mandan un WhatsApp, respondemos y con una leve encuesta de datos del propietario y datos del animalito que van a llevar.
1: Perfecto.
3: Entonces, aquí lo agendamos. Uh-huh. Aquí sí tiene que ir en ayunas.
2: Ahí sí.
3: Bañadito, ¿yo? Limpio, sin pulgas ni garrapatas.
1: ¿El dueño o la mascota?
2: ¿Y si el dueño tiene muchas pulgas?
3: Híjole, creo que no va a poder entrar.
2: El perrito entra, usted se queda en la puerta. Y doctor, por ejemplo, en este caso de la vacunación, ¿tiene algún costo?
3: No, todo es totalmente gratuito. Aquí está financiado por parte de los servicios de salud toda uh-huh. la operación de este centro.
1: Oye, y aquí también, aquí ando leyendo sobre todo los costos uh-huh. y cuánto va a durar, hay temporada, ¿no? Cuando es que ahorita está dando rabia, cuando te muerde el perro, que checa tu ombligo. O sea, es que así me decía mi abuelita, checa tu ombligo, que no se muera el perro. Entonces, como que hay veces entre la ignorancia pecamos. Por eso es bueno este tipo de conocimientos que uh-huh. tú nos vienes a traer. Es importante ahorita, porque es muy importante que ahorita la gente acuda, sobre todo en la semana de vacunación.
3: Mira, ahorita es importante porque pues estamos en la jornada nacional, ¿no? Esa es una estrategia desde nivel federal, uh-huh. donde todos los estados estamos participando, todos los municipios deben de participar. ¿Por qué en esta fecha, ¿no? Se ha visto que en estas fechas es cuando tenemos la mayor cantidad de picos de agresiones de animales hacia las personas. Entonces, la idea es, si ese perro está vacunado contra la rabia, aseguramos de que si llega a morder a alguien, pues no va a transmitir la enfermedad. O si entra en contacto con un animal silvestre, puede, como está vacunado contra la rabia, no se va a contagiar y no la va a traer a la casa, ¿no? Hay que recordar que actualmente el perro o el gato pues son miembros de la familia, no son considerados como un integrante más. Entonces ellos pueden estar en contacto con animales silvestres y llevarnos la enfermedad. Entonces, si está vacunado, pues tenemos esta barrera de protección, de inmunización.
1: Oye, y la pregunta, no importa si, por decir, mi perro que va con tal doctor, ¿no? ¿Puedo acudir en ese momento con ustedes al Centro de Bienestar Animal a llevar a mi mascota? Es que tengo su carnet. No, no tengo carnet, porque me dices, no tengo carnet. No importa.
3: No importa. Si tienes su carnet, hay que llevarlo para actualizarlo en su cuadrito donde ponemos todos los datos de las vacunas que ya recibió, en su cuadro de vacunación. Ahora, okay. Si no lo tienes, de todas formas en el lugar te vamos a dar un comprobante de vacunación, porque eso es muy importante, porque si tu perrito llega a morder a alguien, pues tú cómo compruebas de que está vacunado, ¿no?
1: Que no se muere el perro, porque así decía mi abuelita, que no se hinche tu ombligo.
3: Así me decía mi abuelita. Tienes mucha razón, ¿no? En el caso, por ejemplo, cuando te muerde un perro o un gato, la recomendación es, hay que observarlo durante 10 días. Si en esos 10 días el perro desaparece o se muere, tienes que iniciar tratamiento antirrábico.
1: Oh,
3: pero
1: my
3: si
1: God.
3: El perro vive después del día 11, aseguramos que estás bien y que no es necesario iniciar un tratamiento.
1: Ok.
3: O sea, sí tiene un fundamento, sí tiene razón la abuelita en la recomendación de hay que observar el animal después de la agresión.
2: Y es que como no, yo pensé, te muere el animal, tienes que, a ver si no te convierte ese nombre lobo o algo así, ¿no?
1: Como Shakira. Una loba en el armario.
2: Como una loba. Pero como todo es una cadenita, ¿no? O sea, los vacunas para que no tengan rabia, para que no puedan morder, porque es la temporada de agresión. Pero esa temporada de agresión no existiría si hubieran campañas como en este momento están presentando de poder esterilizar a las mascotas para que no haya tantos animales en la calle y todo es una cadenita.
3: Claro, es un ciclo, ¿no? Algo que nos enseñó la pandemia, que todo está conectado. O sea, todo desde la persona que está hasta el lugar más lejano, hasta nosotros, los animales, el ambiente, tenemos una vinculación. Actualmente en salud se maneja el término de una salud. No separamos la salud veterinaria o la salud pública, sino manejamos el término de una salud, porque entendemos la complejidad del tema, ¿no? Si hablamos de rabia es algo muy complejo. ¿Por qué? Porque es la atención que se da en el centro de salud si alguien la muerde. Ajá. Es el perro que le aplicamos la vacuna, lo esterilizamos. Pero también en la parte de animales de producción, de, no sé, vacas o ovejas o borregos, también le aplicamos vacuna antirrábica. Y tenemos también, en el caso de animales silvestres, pues en esos pues nadie les aplica nada, ¿no?
1: Claro.
3: Y son los que van, muerden a la vaca no se desarrolla la rabia, está el perro que vive en el ranchito y puede contagiarse, lo puede llevar a la persona.
1: Claro.
3: Entonces, tenemos un ciclo interconectado.
1: ¿Cómo está, verdad? Así tal cual, que el perro mordió al gato, el gato mordió, y el culpable, ¿quién fue? Al final, la culpa y la responsabilidad es de nosotros como dueños, nosotros, que bueno, tenemos que llevar a nuestros animales. ¿Y dónde podemos buscar también más información? No voy a decir para la rabia, porque una, pues, no le puedes inyectar una para la rabia cuando siente celos, ¿verdad? Y uy, de su marido, pero bueno.
2: Doctor, ¿hay de esas? ¿Hay de esas vacunas?
1: Todavía, dice.
3: Híjole, todavía están en proceso.
1: Ándale, porque siempre van mutando.
3: Se muta demasiado rápido. Mejor es la parte psicóloga.
2: Se están haciendo estudios.
3: Mira, para más información, pues está el Facebook de los servicios de salud. ¿Sí? Ahí seguido estamos difundiendo, ¿no? Información importante de, oye, yo le aplico la vacuna hoy a mi perrito, ¿cuándo está protegido, no? O sea, si yo le aplico con la vacuna hoy, mañana ya tiene protección, no. Tiene que tener un proceso de incubación, producción de anticuerpos. Importante. Y alrededor del día 20 después de la vacuna, el animal ya está protegido contra la rabia.
1: ¡Oh, okay. ya!
3: Entonces, por eso cuando vamos a viajar en aeropuerto, nos piden, oye, tu vacuna debe tener, que se aplicó hace tanto tiempo, ¿no? Ese es el fundamento. No sé si yo la aplico hoy, mañana ya está protegido, no. Hay un proceso. Y además tenemos la página de salud, que en ese caso es salud.yucatan.gob.mx. Aquí podemos encontrar toda la lista de puestos de vacunación que se tienen en todo el estado. Tanto en la parte Mérida, en la parte del interior del estado, están en esta página.
2: Muy bien. Te lo voy a decir a mis amigos de Junucma en este instante, que ustedes se conecten para más información, ¿verdad? Seguramente tienen vecinos acá y tienen amigos acá para que lleven a sus mascotas o vayan ellos. Doctor, muchísimas gracias. El doctor Dali Gavino Martínez Ortiz, responsable del programa de zoonosis de la Secretaría de Salud de Yucatán. Muchas gracias.
3: Muchas gracias y un placer estar con ustedes y todo el auditorio.
1: ¡Ándale! Y vámonos en este momento. Continuamos con más en 2 para las 12. Y luego uno está más vacunado su perro que uno. ¡Guau, guau!

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1: Y exactamente ya a las 12:22. Y bueno, nos vamos con estos muchachones que tal cual ya el señor Marco Antonio Solís ya reveló que por fin ya se va a hacer esto que la gente estaba pidiendo a gritos y el reencuentro de los Bukis.
2: El reencuentro. No, no es cierto. Ellos es la primera vez que se reencuentran, ¿no?
1: Estuvieron haciendo su gira en Estados Unidos. Ahí estuvieron, se reunieron por primera vez y no le tocó a México. Y la gente empezó a reclamar que porque solo en el país vecino y no tocaba aquí en México. Y bueno, sí se tardaron, la neta, sí se tardaron bastante en decir, bueno, ya tenemos fecha, tal cual reveló Marco Antonio Solís el Buki. Y tal cual, mucha gente piensa que Marco Antonio Solís, él es el Buki nada más. Y no sabe que tiene parte de un equipo, una agrupación, que cuando se separa, pues él nada más queda solito.
2: Bueno, de hecho, muchos dicen, bueno, es el reencuentro de los Bukis y el Buki solo el Buki y sus músicos, pero...
1: Exactamente es ese, el Buki y los músicos.
2: El Buki, va a ser gira, entonces el Buki siempre ha estado de gira.
1: Sí, ¿no? Y ahorita decide tal cual. Ahora, ignoro, eso sí ignoro, el por qué motivo, razón y circunstancia se separaron. Eso sí soy tremenda ignorante, no recuerdo, yo no había nacido cuando ellos decidieron decir, bueno, vamos a agarrar rumbos distintos y solo se queda Marco Antonio Solís. Eso sí no lo sé.
2: Lo que pasa es que fue precisamente el Buki que decidió salirse del grupo, o sea, para poder formar una carrera independiente como solista. O sea, no lo sacaron, no quiere decir que el grupo se separó porque quiso separarse, no, simplemente él pues decidió tomar rumbos diferentes como lo ha hecho Julián Álvarez o Eder Muñoz.
1: Ahora bien, tengo en el entendido, es que comparten, ¿sí?, porque Marco Antonio Solís sigue tocando y cantando canciones que eran del Buki.
2: Ajá, sí.
1: Entonces, como tal, todavía siguen como que cantando los éxitos que en su momento tuvo con el Buki. ¿Sí? Y ahora bien, deciden otra vez reencontrarse ahora en México. Y tal cual le llaman a esta gira, la gira de despedida. Son dos conciertos nada más, ¿eh?
2: Solamente, a ver, ¿cómo?
1: Dos conciertos ya confirmadísimos, nada más van a ser dos, hasta ahorita. Posiblemente se abran más fechas, pero oficiales, son dos.
2: Pues espérate, o sea, sé que va a llegar Marco Antonio para noviembre, pero sí estaría padrísimo también poder ver al músico que toca el pandero y esa loca. O sea, el de los Bukis.
1: Pues ahí está, mira. Estará Marco Antonio Solís,

0: Sí.
1: Joel Solís, ajá, Roberto Guadarrama, ajá, el Chivo Cortés.
0: Sí.
1: También va a estar Pedro Sánchez y Pepe, tal cual, y ahí ya te hacen la invitación. Este espectáculo que lleva Tuyos por Siempre, el gran cierre del ciclo. Uh-huh. Hasta cual, te repito, solo como tal, solo hay dos fechas confirmadas, pero no sabemos qué pueda pasar.
0: Ay, velo, bueno, dime, ¿cuáles son esas dos fechas?
1: Que se aloque, bebé, y que diga tal cual el buquilla, tenemos las fechas, próximamente te invitan, ya uh-huh, puedes encontrar. Eso sí, te voy a decir algo.
0: ¿Sí?
1: Para el 26 de este mes, el 26 de septiembre, ¿sí?, van a salir como tal ya las fechas para que podamos adquirir. Podamos, ya dije.
0: A ver, que pues tenemos que estar en la primera fecha mínimo para ver la calidad de show que van a tener. Si de por sí el Buki tiene tremenda producción, de por sí el Buki le sabe ahí a darle el repertorio, no como el Alex Sinte, que canción entre canción y aprovechaba para decirle cosas a la gente. No, tú me comentas de que el Buki cuenta como que sus historias y el por qué motivo pues hizo las canciones y presenta. Bueno, vámonos con Tu Cárcel, o vámonos con Si No Te Hubiera Sido. Estaría padre, y yo creo que va a ser un poquito como lo hace Yuri, como un reencuentro de todas las etapas musicales que han tenido, y a lo mejor en las pantallas se van a proyectar parte de lo que pues fueron hace 20, 30 años.
1: Ándale, como cuando estaban en sus mejores épocas, tal vez ya no en ellos como tal, pero sí, yo creo que todavía tienen eso, ese toque que ha definido tal cual a los Bookies. Y ahí te va.
0: ¿Sí?
1: La venta va a salir del 24 al 25.
0: Ok.
1: Para los que tengan esa tarjeta y puedan comprar el acceso, los primeros accesos, uh-huh, y ya la venta general saldrá el 26. Solo hay dos fechas que son para diciembre oficialmente.
0: ¿Sí?
1: 12 de diciembre, uh-huh, en Ciudad de México, y 19 de diciembre en Guadalajara, Jalisco. 9 de la noche los dos conciertos, no hay más.
0: Oye, Mala, yo soy Alejandra Guadalupe, entonces el 12 de diciembre a todas las Guadalupes va a ser entrada gratis.
1: Puede ser que sí, total. ¿Sí? Chuchito, pues Chuchito Marco Antonio Solís ahí con su pelito, yo creo que sí, diga, pásale, pásale, Lupita.
0: Pásale, mi Lupis, pásale. Oye, Mala, ¿será que el Buki sigue utilizando el mismo shampoo?
1: Yo creo que su mami sí que se lo cuida. Tal cual. Y vamos a ver a Marco Antonio Solís, los Bookies. Y los Bookies que vuelven a los escenarios en diciembre de 2026. Ya estuvo, se van con este Tuyos por Siempre. El gran cierre de un ciclo. ¿Se acabó?
0: El gran cierre. ¿Será que ojalá, de verdad, ojalá decíamos de que no solamente sean esas dos fechas, sino que se puedan mover por toda la República Mexicana?
1: Sí, mínimo cuatro.
0: Mínimo unas ocho.
1: Por así que se vayan a Monterrey, ya están en Ciudad de México, que creo que deberían de sacar otras fechas. Uh-huh. Luego entonces que vengan a tierras yucatecas, así norte, centro y sur.
0: Exactamente, para que podamos verlos a todos juntos en el escenario. Insisto, hay un músico de los Bookies que toca el pandero, alócate bebé, y lo hace de una manera maravillosa. Así que en este momento, pues ojalá y esperemos ver en vivo y a todo color y escuchar Tu Cárcel como se debe. Vámonos con esa rolita, Mala. Creo que Tu Cárcel es como que de las más icónicas de los Bookies, ¿verdad?
1: Ay, molesta, porque como todavía para diciembre cae mi aguinaldo, uh-huh, iré si compro mi boleto.
0: No importa, mira, vamos a pedir prestado, empeña algo. Empeña, es que voy a empeñar el arete que me dio mi sugar y con eso vamos.
1: Qué falso es tu amor.

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0: Chiquilla.
1: Ay, pero qué buena rola para bailar y para decirte, ¡tenemos regalos! Y es que, como siempre, venimos muy regaladas, ¿no?
2: Oye, y atención para toda la banda de La Mejor 90.1 para que aprovechen. 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Así que en este momento, pues yo creo que tenemos un pase doble para toda la banda de La Mejor 90.1. Que se vayan los pases y que nos manden el audio. Yo quiero ir al circo a Atay Hermanos y listo.
1: Yo quiero ir al circo a Atay Hermanos. Ya tuve el pase doble. Pero aparte de eso, yo quiero ir al circo a Atay Hermanos. Vamos, vamos al circo Atay de Hermanos. Ese nada más como el que el complemento.
2: Ahí está, 99-99-05-58-34, 99-99-05-58-34. Tenemos dos pases dobles para la banda de La Mejor 90.1, exactamente para la banda de 2 para las 12, uh-huh, que nos manden, eso sí, que no hayan ganado antes. Porque si ya han ganado antes, I'm sorry for you, uh-huh, no se puede. Ya tenemos el primero, chiqui.
1: Ah, pero si lo soltamos, vamos, lánzamelo, por favor.
3: Yo quiero ir al circo de los hermanos Atay. Vamos, vamos al circo.
1: Ay, como que le faltó más.
3: Circo de los hermanos Atay. Vamos, vamos al circo.
1: Lo que pasa es que tienen que hacerlo con ese enjuto.
4: ¡Vamos, vamos! ¡Así! ¡Vamos al circo Atay de hermanos!
1: Así tiene que ser, así tiene que ser. Con ese flow, con ese flow. ¿Cuántos tenemos, Mala?
2: Dos dobles en este momento, pero solo queda uno porque ya así tal cual ella sí entendió el ejemplo. Entonces, en este momento ya solo queda uno.
1: Solamente queda uno, así que 99-99-05-58-34. Que sea la misma frase, le cambiamos.
2: No, que sea la misma. Ya eliminó su mensaje. Ya, mi color, que lo va a intentar otra vez. Ahí va, ahí va. No, tiene que ser por audio, no escrito.
1: No,
2: en texto. No, porque no traje mi lente y no lo veo.
1: No, tiene que ser audio para que escuchemos la enjundia con la que ustedes están y quieren el boleto. Porque si lo quieren, tienen que pelear por el boleto. Digo, tienen que hacer todo su esfuerzo por el boleto. ¿Cómo es? Mala chiquilla, llévenme al circo Atay de Hermanos. Vamos, vamos, vamos al circo Atay de Hermanos. Y luego tienen que cantarlo casi, casi.
2: Exactamente, así de fácil, así de sencillo. Lo único que tienen que hacer es tal cual como lo hizo esta muchacha. Ahí te va, échale, ahí va.
4: ¡Vamos, vamos, vamos al circo Atay de Hermanos!
2: ¡Épale! Acá ya eliminaron en este momento el que tenían por ahí.
1: Seguramente no lo hizo con tanta emoción.
2: Ahí va. 99-99-05-58-34. 99-99-05-58-34. Es que mandan un audio, lo eliminan. Mandan un audio, lo eliminan.
1: ¿Por qué lo elimina?
2: Tienen miedo.
1: ¿Por qué lo elimina? Ay, ¿qué es lo peor que puede pasar, Mala?
2: ¿Que nos burlemos?
1: Pero eso de por sí va a pasar, entonces, ajá, ¿cuál es tu miedo?
2: Sí o sí va a pasar. Oye, por acá nos dicen, hola, mis corazones, excelente día. Saludos desde Canadá, aquí toda la banda escuchándolos. Nos hacen sentir como si estuviéramos en casa. Por ahí, ¿será que nos puedan poner una canción de Manu Chao? Lindo día, dice por allá.
1: Manu Chao, buenas rolas, pero ¿sabes qué? Te quiero decir chao porque no tenemos a Manu Chao. Pero dale, podemos ponerte otra rola así de regional, tropicolón, salsa. Podemos meter salsa el día de hoy, ¿por qué no?
2: ¿Por qué no? Puede ser, puede aplicar. Por acá nos dicen, soy Angelito Reyes. Oye, ya no puedo salir a la calle. Uh-huh. Dice por acá, ando sin poder caminar. Oye, me enteré que falleció el papá de un amigo. Dice, el viernes me ha sentido pésame, que ahí le puedan informar a la familia Gutiérrez de parte del buen Angelito Reyes. Y un saludo y las condolencias para la carnicería del Roble. Aquí siempre su amigo Angelito Reyes. Te mandamos un abrazo, Angelito. Ay, Reyes, Angelito, que nos andas escuchando. Mira, ahí donde te duele, en tu patita, como Alejandra Guzmán.
1: ¿Sabes qué? En este momento estás un poquito rotito, Angelito, pero recuerda que la vida pasa y las cosas malas se van y llegan las cosas buenas. ¿Nos están marcando en este momento? ¿Eres tú, Angelito Reyes? No, ¿verdad?
2: No, es el cobratario.
1: Oye, ya no, colgo. No, no, pues cuélgale, cuélgale, que no me busque.
2: Ahí va el audio.
1: Lánzalo.
4: Hermanos.
1: Ella tuvo la iniciativa de hacerlo en Spanglish. Ah, no fue Maya, ¿verdad?
2: En bilingüe y todo el show.
1: En cultural. O fue la otra vez, por favor.
2: Ahí te va. ¿Dónde quedó el audio? Ya lo perdí. Ahí está.
4: Vamos, vamos, vamos al circo Ataide, hermanos.
1: ¡Qué bonita! Con los esfuerzos, el cabello suena.
2: Este está chido, este está chido. Este le está mandando otra vez. Dice, yo quiero participar. Aquí nos anda mandando, dice, oye, van a querer su pan de muerto. Dice, feliciten al Conta Julio, que ellos su happy birthday to you, chuladas.
1: Happy birthday to you, happy birthday to you, happy birthday. ¿Cómo se llama?
2: Julio.
1: Julito, happy birthday ¿cómo? To you. Julito.
2: Julito.
1: Sí, Julito, happy birthday to you, baby.
2: Ándale, ahí le mandamos un saludo y vámonos con el otro audio.
4: Vamos, vamos al circo Ataide, hermanos. Vamos, vamos al circo Ataide, hermanos.
0: Chiquilla, llévame al circo Ataide, hermanos. Vamos al circo Ataide, hermanos.
2: Sí, así como que vamos, vamos, vamos. Como que está molesto, va ahí, pero molesto.
5: Yo soy tu padre.
2: Exactamente, dice, oye, manden saludos en este momento. Y bueno, ¿cuál va a ser? ¿Cuál te gustó?
4: El circo Ataide, hermanos.
1: Ese fue original.
2: Ese sí, ¿verdad? Sí, le metió.
1: Vámonos en este momento, Malamita, nos comunicamos para pedirle sus datos. Vamos a un corte comercial aquí nomás en dos.
2: Para las 12.
1: Jaló mi cabello.
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1: Y exactamente ya la 1:23 y amigos, llegó septiembre y con ella las promociones más festivas. 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
2: 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Y sabes que habla de confianza, mala. Vamos a irnos con los Acosta con Voy a pintar un corazón.
1: Pero ellos no se tienen confianza, ellos puro pelear hacen.
2: Ya sé, pero ya que después de que se fue, ¿cómo se llama este muchacho? Sergio. Sergio, se fue Sergio. Sergio y se quedó Solimán, el buen Rodrigo.
1: Sí.
2: Raúl. ¿Rodrigo? Ricardo.
1: Pedro.
2: Él.
1: Ándale. Ellos.
2: Vámonos con los Acosta, voy a pintar un corazón. ¿Y saben qué? Seguramente ahí, ¿cómo se llama el que acaba de venir?
1: El jefe.
2: Ahí el radio escucha que acaba de llegar.
1: Acaban de ganar un boleto para Espinoza Paz. Por cierto, muchas felicidades para la banda que nos anda preguntando quién ganó también aquí en nuestros boletos para... Ahí te voy a decir el nombre, espérame, no me acuerdo. Acaban de ganar también sus boletos del circo. Oye, Tere Enríquez.
2: Ah, Teresita.
1: Muchas felicidades igual a Diana Rodríguez Zavala, que también ya se hizo acreedora. ¿Y sabes qué? Uh-huh. Acá dice regalar un boleto de Espinoza Paz, pero no tiene nombre.
2: ¿Cómo?
1: No hay nombre, ¿de quién será?
2: Ay, seguramente de una persona que nos está escuchando el día de hoy.
1: ¿Que esté escuchando dos para las 12?
2: Sí, próximamente porque tenemos un pase doble.
1: ¡Que sea fiel radioescucha de la mano y la chiquilla!
2: Sí, exactamente, lo sabes todo. Vámonos con la Rolly regresando, les diremos cómo ganar.

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0: romanticonas.
1: Bueno, con la mala y la chiquilla. Eso quería decir, realmente era este, ¿verdad?
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1: Era ese, escuchando el mitote.
2: Tal cual, pero ¿sabes qué? Lo que pasa es que estábamos concentradas en la canción. Te gusta de mí. ¿Este quién es?
1: Este, escucha este.
2: Ese Eric Rubin cantando en norteño.
1: Así como lo sabes.
2: Realmente son los nietos de Sinaloa con el popurrí Timbiriche. Oye, Timbiriche, una de las agrupaciones más icónicas de todo México. ¿Quién no ha cantado, ha bailado? Aunque tal vez no sea ni de tu edad, pero uno conoce sí o sí Timbiriche, que si no me equivoco, estaba entre los 90, 80, ¿no? 80 y tantos que sale la agrupación cuando estaban chavitos.
1: Sí, sí, sí.
2: No, pues una no había nacido.
1: Oye, la más peque era Paulina Rubio, ¿no?
2: Era la más chiquitita.
1: La más chiquitita. Tenía como 5 o 6 años. Ni estudió la primaria, todo por irse con Timbiriche.
2: ¡Ay, es que viva México! ¡Viva! Si te caes, te levantas.
1: ¿Quién iba a decir que desde los 5 años te iba a decir que dejen causa?
2: Exactamente. Entonces, acá, tengo una duda. Yo sé quiénes estuvieron.
1: Pregunta.
2: En la agrupación. ¿En esta agrupación en algún momento estuvo Thalía?
1: Sí, claro.
2: Pero no es como que sí fue relevante, pero no es como pieza fundamental, como que los pioneros, ¿no? De Timbiriche.
1: Exactamente, no. Fueron, los pioneros eran Sasha, ajá, Benny, Diego, Paulina, Mariana y creo que Benny. ¿Ya mencioné a Benny? De hecho, Eric ni siquiera era fundador. Solamente era Diego, ajá, y Benny. Mariana, Alice y Paulina. ¿Y quién más? ¿Quién más? ¿Quién más? Me está faltando
2: Mariana,
1: una.
2: Sasha, Paulina,
1: ¿Ya dijimos Alice?
2: ¿No? Ahí estuvo esta Edith Márquez.
1: Sí, pero Edith Márquez después entró. Primero eran
2: cuando
1: estos.
2: ¿Cuándo entró Eric?
1: Cuando, más o menos. Ya estoy hablando como Edith Márquez. Más o menos. Sí, yo entré en esa época, chiquilla mala, en esa época con Timbiriche fue todo
2: Alex,
1: un mundo.
2: ¿No? Alex.
1: Alex fue de las primeras.
2: Alex, ¿no? Diego, Paulina, Eric, Sasha, Benny y ya. Son 1, 2, 3, 4, 5, 6, 7.
1: Eran los primeritos eran los seis, esos seis.
2: Ajá, cuando estaban chavitos,
1: cuando se pasaron como de la onda Vaselina, se fueron a Timbiriche.
2: Era, o sea, ¿cómo está? ¿Vaselina era siempre Timbiriche?
1: Sí, exactamente.
2: ¿Y por qué se cambiaron el nombre?
1: Porque, y eso no tiene nada que ver con OV7 ni con la onda Vaselina.
2: Eso te iba a decir.
1: Nada que ver. Fue ahí estuvieron ahí. Ya viste que la mamá de Benny fue la que reclutó a varios niños. De hecho, Angélica Vale también estaba ahí. Pero resulta que la mamá de Benny era una excelente productora en ese tiempo. Él juntó a los chavitos y dijo, pues vamos a formar un grupo. Y ya después ahí también tiene mucho que ver Luis de Llano.
2: Ah, Julisa.
1: ¡Julisa, ella!
2: Ándale,
1: sí, nuestra amiga Juli.
2: Julisa, que Juli después empieza a hacer como que más agrupaciones, pero la más icónica, la que dejó el dinero, es tal cual Timbiriche.
1: Es Timbiriche.
2: Es que no me sé toda la historia de Timbiriche.
1: Pues no te preocupes, que por eso va a haber una serie que se va a estrenar este 9 de octubre. ¿Y sabes qué? Tenemos acá un pedacito, un teaser de lo que será, ay, la serie, porque con elenco y todo va a estar tu novio Alberto, ¿cómo se llama? Barros.
2: No,
1: ¿Roberto?
2: El que le gusta a Madonna.
1: Él.
2: Exactamente, ahí va.
1: Guerra.
3: Ustedes nos conocen desde que somos unos niños.
1: Se supone que aquí
3: crecer.
1: Es Diego.
3: Nos han visto en nuestros mejores y nuestros peores momentos. 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

0: Ahí están los originales. Es más, se respondieron aquí, ¿eh?
1: Oye, aquí me impresiona porque tal cual en algún momento, pues muchos crecimos. Bueno, voy a decir crecimos porque veía como que a la jefa, la tía, la abuelita, escuchando canciones de Timbiriche. Y luego entonces tú vas a las fiestas y ya sabes que tienes que bailar alguna rolita de Timbiriche. Ahora bien, para muchos que no se saben la historia, en este caso, como es mi caso, que no me sé toda la de A a Z, y te das cuenta que hay artistas,
2: ¿sí?,
1: que, bueno, actualmente, uh-huh, pues los puedes ver que todavía continúan su carrera. Algunos ya no exitosos, uh-huh, Paulina Rubio sí, Eric Rubin, que pues sigue lanzando su hija, sigue haciendo música, uh-huh, pero Diego como fue como que el que se perdió, ¿no?
2: Se perdió Diego. Se perdió Alex. Mariana no, porque Mariana como que continuó con proyectos de teatro. Se perdió también Benny tampoco, porque siguió con proyectos también. Ya viste que se formaron Sasha, Eric y Benny.
1: Ahora, te voy a decir algo. Uh-huh. Ni siquiera ubico quién es Alex. No es la de Alex y su cumbia sabrosa.
2: ¡No puede ser! ¿No ubicas a Alex?
1: No. ¿Cómo era ella?
2: Bueno, Alex es la que cantaba, si no me equivoco, Besos de Ceniza.
1: Besos de ceniza, alma. Ajá.
2: O la de Corro, Vuelo y Me Acelero. Okay, porque okay, como que todos tenían como que una canción o dos canciones en específico. Pero Alex sí, creo que la de Besos de Ceniza, no recuerdo. Pero hablando de Timbiriche, hay una polémica en medio de todo, de toda la historia, que es precisamente la de Luis de Llano y Sasha, ¿no?
1: Que recientemente habían nuevamente agarrado, tenía orden de aprehensión Luis de Llano por todo lo que había sucedido. Y es que tal cual en una entrevista tu tío bien cómodo dice, pues sí, primero este romance que tuvo con Sasha, uh-huh, recordando que ella era menor de edad, que tenía muchos años de diferencia, uh-huh, y luego entonces pues en una plática él dijo, ay, era un romance tranquilo, uh-huh, estaba chavita,
2: wow,
1: con Jordi Rosado, uh-huh, y no se da cuenta que se chispoteó y reveló algo que dijo, oye amigo, esto es que un delito.
2: Sí, esto es ilegal. Se sintió tan en confianza, ¿no?
1: Y abriendo un paréntesis, es como Imelda, ajá, pasó con Maribel Guardia y su hijo Julián, uh-huh, que últimamente están también en tendencia porque, uh-huh, Imelda, uh-huh, en una plática, en, ¿sí?, un podcast, dijo tal cual, sí, es que yo iba con el psiquiatra, pedía las pastillas y esas pastillas yo se las daba a Julián. Porque él no estaba medicado y yo iba con la psiquiatra, entonces decía los síntomas que él tenía, me hacía pasar por los síntomas y yo le daba esas pastillas.
2: ¡No, qué locura!
1: Y alguien dijo, ¿te acabas de dar cuenta lo que estás haciendo? Significa que tú les diste unas pastillas que estaban prescritas, que no le debías de dar y se pudo combinar y puede ser que eso sea un causante del, claro, fallecimiento. Uh-huh. Entonces, son las teorías. Y bueno, ahí como abriendo y cerrando el paréntesis.
2: No, pues qué tremendo paréntesis acaba de aventar.
1: Entonces muchas veces no se dan cuenta como de lo que están hablando y tal cual le pasó a Luis de Llano. Sasha recuerda esta situación que dice, ¿sí?, pues sí andé con él, pero yo era menor de edad.
2: Uh-huh.
1: Y él sí se, pues sí se pasó de lanza.
2: Y todos empezaron a pensar, a preguntar dónde estaban también los papás de Sasha, ¿no?
1: Exactamente. Uh-huh. Aunque, como bien dicen, la culpa no es ni del papá ni de la niña, uh-huh, sino tú como adulto, Luis de Llano,
2: uh-huh, uy,
1: vato, era una niña. O sea, uh-huh, más de 20 años de diferencia como para que la estés enamorando. O sea, ¿qué tienes en tu cabeza? Se hace una orden, uh-huh, ella levanta una denuncia, ¿sí?, tiene restricción y se supone que la última vez que hace fue menos de 15 días, él no la respetó.
2: ¿Y qué sucedió?
1: Se lo llevaron al botellón, volvió, no, a salir y se supone, uh-huh, que no debe tal cual, ¿sí?, acercarse a Sasha. Y todavía es un proceso que todavía sigue, se supone que sí estaban en proceso, uh-huh, pero todavía no hay como tal. Ahora bien,
2: ¿sí?,
1: esto también se va a tocar en la serie.
2: Hay unas primeras imágenes en exclusiva que te vamos a revelar, donde aparece Sasha abrazando a Luis de Llano. Así que yo no sé si después de esta serie hayan más demandas de por medio.
1: O sea, aviven todo el ¿cómo se llama? Aviven tal cual esta temática.
2: Uh-huh.
1: Y lo lamentable es que creo que se va a perder. Lo más lamentable es que haya pasado esto. Uh-huh. Pero lo más lamentable también es que Sasha haya pasado por esta situación y creo que en algún, uh-huh, momento se puede perder lo que querían hacer, basarse, ¿sí?, en la serie, uh-huh, o sea, resaltar de cómo fue un grupo icónico, shalala.
2: Y obviamente van a tocar temas muy sensibles, que como pasó con Chespirito, la gente está preparada, los mismos actores, el mismo elenco, el público real está preparado para ver esos secretos oscuros detrás de Timbiriche.
1: Chale.
2: 9 de octubre.
1: ¿9 de octubre?
2: 9 de octubre se estrena.
1: ¿Qué tengo que hacer?
2: 9 de octubre se estrena, así que tenemos muy pendiente de todo lo que se va a revelar en Timbiriche, la serie.
1: Ay, más problemas.

0: A mí me vale mal. Que me rementen y que me digan cosas en el Face.
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1: Ya la 1:52. Arre, 1:52. ¿Y este mensaje para qué es, mala?
2: Atención para todos. La mejor, y es que si a ti te gusta migajear, cantarle al amor, dedicar esas canciones que te pueden llegar en eso que tal vez tú le llamas sentimiento, si eres hombre, que creo que no tienes sentimiento, pero eres mujer y sabes que sí tienes esos sentimientos bien bonitos, déjame decirte que te estamos buscando a ti porque llega el señor Espinoza Paz el sábado 3 de octubre, o sea, en 15 días, ¿no?
1: Ay, sí, oye, ya muy pronto.
2: Oye, sábado 3 de octubre en punto de las 9 de la noche en el Poliforum Sabna. 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Y recuerda, llega a Mérida el cantautor del pueblo, Espinoza Paz. Y bueno, una noche llena de sentimiento, romanticismo y grandes éxitos de la música regional mexicana. Un digno representante con ese estilo que ya lo conocemos, sí, que han conquistado a millones y millones de fans, hombres, mujeres, bueno, de Sinaloa para tierras yucatecas, llega con sus temas el próximo viernes, Un Hombre Normal y Al Diablo Lo Nuestro, un concierto inolvidable donde tú tienes que estar, donde esas historias de amor, desamor, esencia, ay, de las relaciones, llegan hasta nosotros, música en vivo y bueno, una emoción, y prometen que vas a cantar en vivo de principio a fin. Así lo firma el señor Espinoza Paz.
1: Espinoza Paz, que ¿sabes qué? Tiene más de 1,000 canciones escritas.
2: Oye, sí. ¿Cuánto crees que dure el concierto?
1: ¿Cuánto va a durar el concierto? Si estamos hablando de más de 100 canciones que ya hizo, es muy difícil seleccionar el repertorio, pero aproximadamente 3 horas. Con 3 horas le dejo.
2: Y sí, el Poliforum Sabna está padre porque queda cerca, es como que un punto céntrico, entonces toda la banda que está por ahí, que tire puro sureño, vato, puro sureño, pura gente de la mala, puede caerle tal cual en el Poliforum en punto de las 9 de la noche, que llegan antes, ¿verdad?
1: ¡Obvio! Y ya después nos dicen, chicas, que after, y nos vamos como a celebrar con Espinoza Paz. Por ahí dicen que Espinoza Paz tiene más canciones que pelo.
2: Oye, y efectivamente tiene mucho talento el señor, y ahí nos va a estar deleitando con toda su discografía, porque el público lo pidió. Llega 3 de octubre, tenemos una cita, y también nosotros tenemos un boleto para toda la banda ahí. Un boleto, un pase doble al 9999055834. ¿Y cómo se va?
1: Se va en este momento. Que canten otro pedacito de canción, otro pedacito de rola, que canten un pedacito de la rola de Espinoza Paz, y con eso ya se llevan su pase doble.
2: Ahí está, 9999055834. Cualquier rolita, unos segundos que nos manden ahí por audio. La que quieran dedicar, de las que se sepan, y ahí tal cual, que se sienta eso que vamos a sacar. ¿Por qué es importante? ¿Por qué por audio? Ahí te voy a explicar por qué. Porque significa que ese día sí vas a cantar. Claro. Así vas a sentir lo que las canciones de Espinoza Paz remueven hasta la costra sentimental.
1: Esas canciones son como las que en este momento te está limpiando el aura, y próximamente te van a limpiar todo el... ¿Cuánto? ¿Cuándo de octubre?
2: 3 de octubre.
1: El 3 de octubre, así que baby, ya lo sabes, 9999055834. Que nos canten en este momento, 9999055834, cualquier rola de Espinoza Paz.
2: ¡Ay, tenemos el primer audio! ¡Vamos! En este momento, dale champú, súbele a la bocina. ¡Ah! ¿Quieres escuchar? Si se lo merece, si te va a sacar el sentimiento con nosotros.
3: ¡Hola, bebé! ¿Cómo has estado? Tal vez no sepa, o tal vez lo hayas olvidado.
1: Como que se le iba a olvidar la letra. ¡Muy bien!
2: Tenemos otro, ahí te va. De Pepe Le Pú, échale.
4: Lo intentamos, pero no pudo funcionar. Yo hice las cosas mal. Yo sí me enamoré.
1: ¡Oye, eso!
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1: ¿Cuánto tarda el audio? ¿5 minutos?
2: Duró 20 segundos, pero le va a doler toda la vida a este señor, ¿eh? 20 segundos de puro sentimiento y hasta... quiero que escuchen esto. Ahí te va, el final.
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1: ¿Puedes imitarlo, Mala, por favor?
2: No, porque yo no tengo el sentimiento que él tiene en este momento. No, él está doliendo mucho.
1: ¡Un beso!
2: Sí, él está doliendo mucho. ¿Qué pasó, bebé? ¿Quién te hizo tanto daño? ¿Y te lo mereces? Yo creo que sí.
1: Es por más,
2: de ser hombre, mira. Yo creo que sí se lo merece.
1: Les basta, es que dátaselo, ya de una vez, ya, dile que es el ganador.
2: Sí, mira, en este momento nos conmovió, yo creo que gente así necesitamos para el concierto de Espinoza Paz. Ahorita te voy a decir en este momento que es lo que necesito, muchas felicidades, ahí mándame tu nombre. Necesito tu nombre para que yo presuma que vas a ir a cantar con Espinoza Paz el 3 de octubre en el Poliforum Samna. Tenemos una cita, llega el señor, el rey del pueblo, el más taquillero, el más humilde.
1: El más humilde Espinoza Paz, así que no te lo puedes perder. Felicidades al ganador. Y de esta manera nos vamos con esta canción de Espinoza Paz que dice: llévame, ¿dónde nos vas a llevar, Espinoza? A su concierto. Así que de esta manera, en nuestro martes romanticón, terminamos el programa. Yo soy Ale Matula Chiquilla.
2: Yo soy Laura Ávila La Mala.
1: Y esto fue
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1: Personas mayores de 30 años con más tendencia a consumir sustancias ilícitas. Morena iniciará su proceso interno rumbo al 2027. Emiten convocatoria para becas de excelencia universitaria. ¿Ingresaste al lago de la isla? Salud Estatal llama a comunicarse ante cualquier síntoma. Listo todo para la octava edición del Mérida Restaurant Week. Vecinos de Misné, Paseos de Vergel y San Pablo se manifiestan por fallas en el servicio eléctrico. Entregaron firmas a CFE.
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2: Buenas tardes, muy buenas tardes, bienvenidos a una emisión más de esto que hace MBS Noticias Yucatán. Mi nombre es Mauricio Espinosa, me da mucho gusto que nos acompañe el día de hoy. Hoy estamos a 22 de septiembre del 2026, me estoy adelantando dos días, perdónenme, pues es que, ¿qué le digo? Saludo como siempre a mis compañeras aquí en Controles y Producción. Ale Matú, Ale, ¿cómo estás? Buena tarde. Aquí al lado se encuentra Isabel Mauri. Isabel, ¿cómo estás? Muy buena tarde. Le recuerdo que estamos transmitiendo simultáneamente a través del 99.3, 90.1, claro, Exa, la mejor. Desde la ciudad de Mérida para todo el estado de Yucatán, pongo a su disposición nuestra línea de WhatsApp 99-99-05-58-34. Lo voy a repetir, 99-99-05-58-34. Oiga, se están cumpliendo 24 años del huracán Isidoro. ¿Cómo pasa el tiempo? 24 añitos. Eran otras las situaciones. No había lo que hay hoy, ¿no? La cuestión de redes sociales, la cuestión de los celulares que hoy en día puedes grabar, puedes tomar fotos, eran definitivamente otros tiempos. No había tantos medios de comunicación. Hay unos que desde luego que hay que tener todo el reconocimiento, me refiero a lo digital. Otros, pues, ¿qué le digo? Sin comentarios, ¿no? Pero eran definitivamente otro el quehacer, la cuestión de la radio que se mantuvo ahí en pie informando y que a final de cuentas, insisto, no sé cómo nos iría hoy sin Fonden y sin muchas otras cosas, con tanto desorden a nivel federal, con un huracán de esta magnitud que nos pudiera pegar en el estado de Yucatán y específicamente desde luego en la ciudad de Mérida. Ojalá que no vivamos otra vez eso. ¿Y por qué lo digo? Porque así como la tecnología cambió, pues las condiciones económicas también. Imagínense con las fallas de electricidad que hoy día tenemos, sin necesidad de un huracán, con la cuestión eléctrica en todo el país, pero particularmente en la península, no me quiero imaginar un Isidoro en cualquiera de estas situaciones. Pero bueno, vámonos a una... Es nota, ¿verdad? Vámonos con Claudia Herrera.
3: A través de redes sociales, la Secretaría de Salud de Yucatán exhortó a las personas que ingresaron al lago del Centro Comercial La Isla entre el 4 de agosto y 4 de septiembre a contactarlos. En caso de que tengan dudas o presenten síntomas como fiebre, dolor intenso de cabeza, náuseas o vómito, las personas pueden entablar comunicación con Salud Estatal al teléfono 99-99-47-21-98 o al correo notifica.epiyuc@ssy.gob.mx. Cabe mencionar que el comunicado fue publicado luego de que una joven de nombre Candy en Instagram aseguró en un video que ella se sumergió dos días antes en ese lago, que el joven que falleció por la ameba come cerebros y que no fue avisada ni localizada por las autoridades de salud. Del tema esto comentó:
4: a mí nadie me ha llamado, a mí nadie me ha contactado. Una llamada para decirte, esos son los síntomas, si presentan alguno tienes que ir a tal lado. Nada. Y conozco personas que fueron el mismo día que yo y tampoco se han puesto en comunicación con ellos. Gracias a Dios todos estamos bien, no hemos presentado nada.
3: Hasta el momento hay 140 personas en monitoreo, de las cuales 240 anteriormente eran vigiladas por riesgo de presentar síntomas de la ameba come cerebros. Para MBS Noticias Yucatán, Claudia Arriaga.
2: Bueno, pues ahí está la información. Efectivamente hubo un comunicado de la Secretaría de Salud y por algún motivo te sumergiste ahí en el este ya lago artificial famoso de la isla y no tuviste contacto con alguien más. Habrás que repórtate a la Secretaría de Salud desde luego para un monitoreo. Vámonos con más personas mayores de 30 años con más tendencia a consumir sustancias ilícitas.
5: El consumo de sustancias ilícitas en Yucatán ya no es un tema exclusivo de la juventud. En los últimos meses, organizaciones y grupos de apoyo en la entidad han encendido las alarmas tras detectar un aumento significativo de casos en personas mayores de 30 años. Sayuri Valle Valencia, titular del Centro Estatal de Prevención Social del Delito y Participación Ciudadana, explica la complejidad detrás de este fenómeno.
6: En el tema de consumo de sustancias, sí hay una estadística en donde señala que arriba de los 30 años hay un número importante que empieza a consumir sustancias. Usualmente podríamos pensar que eso, pues la tendencia puede ser para un adolescente, pero no, hay una cifra interesante. Deriva de terminaron una relación, les fue mal en el trabajo, o sea, tienen detonantes que empiezan a consumir arriba de los 30 años, y eso está muy relacionado con el tema de salud mental, con el tema del manejo de las emociones.
5: El alcohol, el tabaco y la marihuana encabezan la lista de las sustancias más detectadas en este rango de edad. Pese a no contar con un censo definitivo, la funcionaria advirtió que la frecuencia de reportes en adultos de más de 3 décadas supera ya los índices registrados en adolescentes y jóvenes. Para MBS Noticias Yucatán, Israel Medina.
2: Muchísimas gracias, Israel. Saludo aquí en el estudio a la licenciada Carla Margarita Cuevas, ella es titular de la Secretaría de las Juventudes. Secretaria, ¿cómo estás? Bienvenida.
7: Hola, muy buenas tardes.
2: Gusto saludarte.
7: Qué gusto estar aquí en la tarde del día de hoy. Muy feliz, Mauricio. Saludo también a los radioescuchas que nos están escuchando esta tarde.
2: A ver, platícame de esta segunda edición del Festival de las Juventudes. Para empezar, ¿qué es el Festival de las Juventudes?
7: Bueno, el Festival de las Juventudes nace de una visión de nuestro gobernador, el maestro Joaquín Díaz Mena, en el que nos dice: necesitamos generar espacios de expresión en donde las y los jóvenes puedan desarrollarse en diferentes ámbitos. Y por eso creamos el festival, porque justo Muchik viene de la palabra en maya reunir o punto de encuentro.
2: Bueno, es la segunda edición. Para las personas que a lo mejor no ubican todavía muy bien este festival, ¿qué es lo que incluye o qué se hace dentro del festival? Obviamente va dirigido a las juventudes, pero ¿qué vamos a poder encontrar ahí? Uno, y si es para todo el público.
7: Sí, claro, mira, tenemos una gran cartelera en la que tenemos talentos nacionales, talentos locales. Tenemos a Tribal Monterrey, que se presenta en Yucatán después de un tiempo. Tendremos a un proyecto que se llama Proyecto Magenta, que es un grupo de creadoras de contenido donde van a estar dando una conferencia. Tendremos también un show de drag con Misraga Diamante, con Peque Valderas, talento local, que es importantísimo, que son jóvenes, a Brillanti y a muchas más. También tendremos batallas de freestyle gracias al colectivo Kraken Battles. Y también eso es dentro del escenario, ¿no? Pero fuera del escenario también vamos a poder acceder a talleres, a cursos, a una feria de empleo donde se están ofertando más de 670 vacantes en trabajo y empleo para las juventudes y stands de emprendedores de más de 150 emprendedores.
2: ¿En dónde jóvenes se va a desarrollar todo esto?
7: En el Centro de Convenciones Yucatán, siglo XXI.
2: ¿Los días?
7: Los días van a ser 25 y 26 de septiembre. El 25 vamos a estar de 8 de la mañana a 8 y media de la noche y el 26 iniciamos a las 3 de la tarde y terminamos a las 11 de la noche.
2: Es para todo tipo de público, ¿no?
7: Todo tipo de público. El evento está dirigido a juventudes de entre 12 a 29 años de edad, pero pues son bienvenidas las familias y las personas que quieran disfrutar también de este gran evento.
2: Bueno, pues seguramente se va a poner muy buena esta segunda edición.
7: Segunda edición.
2: Y me imagino que irán por más.
7: ¿Mande?
2: Y me imagino que irán por más.
7: Sí, claro, definitivamente.
2: Es algo que llegó para quedarse, ¿no? Este tipo de eventos.
7: 100%, no, necesitamos este tipo de espacios para los jóvenes, espacios de expresión, espacios donde se puedan desarrollar, porque los jóvenes somos transversales, no solo estamos en el arte, no solo estamos en la cultura, también estamos en lo educativo, estamos en el trabajo, estamos en la ciencia.
2: ¿Sabes qué me llama la atención y me agrada? Que es un programa, por lo que me describiste, muy abierto, en el sentido de no cerrarte a ciertas cosas, sino que sea visible para todo tipo de juventudes, ¿no? Porque obviamente, así como los adultos somos diversos, pues las juventudes, ¿qué te digo? Muy, muy diversas. Y el cerrarte a lo tradicional creo que hoy en día pues no lleva mucho. Entonces esa parte me llamó la atención.
7: No, pues la verdad es que aparte de que nosotros hemos buscado para crear este festival todos los puntos claves de las intereses de las juventudes en nuestro estado. Entonces, por eso hemos cubierto casi todas las necesidades de las juventudes en este festival.
2: Bien, secretaria, pues muchísimas gracias.
7: No, muchísimas gracias a usted. De recordarle a las juventudes que las convocatorias para los talleres, para los torneos, van a estar en las redes sociales de la Secretaría de las Juventudes, @sejuvey en Instagram y Secretaría de las Juventudes Yucatán en Facebook.
2: Muchísimas gracias a la secretaria. Es la titular de la Secretaría de las Juventudes, la licenciada Carla Margarita Cogo Cuevas. Vámonos con esto que es la prensa.
8: 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Excelsior.
9: En noviembre, fin de pantallas en las aulas.
8: El Universal.
9: Desaparición del INAI abre la puerta a ocultamiento de bienes. Sistema Nacional Anticorrupción.
8: El Economista.
9: México produce 37.6% más diésel. Subsidios sumarán 1,000 millones de pesos semanal.
8: El Financiero.
9: México creció al doble del G20 en el segundo trimestre del año.
8: Reforma.
9: Duplican en 10 años gasto en pensiones.
8: Milenio.
9: Ejecuciones extrajudiciales, ataques de Estados Unidos a lanchas, ONU.
8: La Jornada.
9: Boicotean medios de Estados Unidos a Trump por vetar periodistas.
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9: En Activo Empresarial de Excelsior, José Juste escribe: Edgar Amador, secretario de Hacienda, no se la dejó pasar a Guillermo Ortiz, exsecretario de Hacienda en la época de Zedillo y exbanquero central por dos periodos. Guillermo Ortiz entró directo al debate. Primero lo había hecho con un artículo donde exponía los 12 puntos económicos de la presidenta Sheinbaum, argumentando que eran incompletos. Pero el segundo artículo de Ortiz, también publicado en Project Syndicate, fue el que más caló. Titulado ¿Están los mexicanos mejor con Claudia? ¿De Sheinbaum? Guillermo Ortiz acepta la reducción de 41.9% a 29.5% y el aumento acumulado del salario mínimo en 135%, pero expone los problemas en educación, prueba PISA, los problemas en acceso a la salud, el crecimiento exponencial de consultorios en farmacias privadas, los problemas laborales, con 56% de trabajadores en informalidad, y los problemas de extorsión en las empresas o de acceso a la justicia. Y es ahí donde Edgar Amador saltó. Poniendo como introducción a su artículo publicado en X, llama la atención su insistencia de Ortiz para desprestigiar un modelo que ha mejorado la vida de millones de mexicanas y mexicanos y que ha mantenido la estabilidad macrofinanciera del país. Amador arranca su artículo en tono burlón. Guillermo Ortiz es un experto en el tema de la pobreza. Cuando fue secretario, la población en pobreza se incrementó en 16 millones de personas y la población en pobreza alimentaria creció en 15 millones de personas. En el fondo del debate entre Edgar Amador y Guillermo Ortiz, sí existe una óptica distinta. Amador le reclama que antes no se veía la política social y en ella el aumento al salario mínimo, que en conjunto permitieron una reducción histórica de la pobreza. Ortiz critica que hay poca eficiencia en salud, educación y seguridad pública. Y claro, a los dos, a Edgar Amador y a Guillermo Ortiz, habrá que evaluarlos por sus herencias. A Amador y Sheinbaum heredaron el mayor déficit fiscal en décadas, metiendo el mayor ajuste en décadas. A Ortiz le tocó lidiar con el ajuste necesario por el error de diciembre y la peor crisis financiera. En el recuento de los daños de Milenio Diario, Alejandro Domínguez escribe: Resulta incomprensible que México pida que el mundo lo voltee a ver, sin hacerse presente ante el mundo. La ausencia de la mandataria Claudia Sheinbaum en la sesión 81 de la Asamblea General de la ONU denota una falta de cálculo en el exposure internacional que requiere el país y su primera presidenta. Eventos como ese son el escenario idóneo para sostener reuniones bilaterales con sus pares en un ambiente neutral. A esta edición acuden 71 jefes de Estado, 45 jefes de gobierno, 50 ministros y 11 vicepresidentes. Ver a la presidenta de México hablando ante los 193 estados miembro daría un extraordinario mensaje de la posición de nuestro país en el escenario internacional. Podría expresar directamente esos llamados que desde la mañanera ha hecho a la ONU para que intervenga eficientemente ante los conflictos, guerras e injusticias. Su ausencia se notará en la ONU.
8: Se dice que...
9: En Templo Mayor de Reforma, se dice que... No es la primera vez que el PT se confronta con Morena por candidaturas a gobernador. Baste recordar cuando el morenista Ricardo Mejía fue postulado en Coahuila por el partido que regenteaba Alberto Anaya, en desacuerdo por la candidatura guinda de Armando Guadiana. En aquella contienda no le fue bien a Mejía, pero el asunto es que el priista Manolo Jiménez le dio una paliza a sus opositores, incluido Guadiana. Lo que ahora sí puede ser una amenaza para Morena es si el PT lanza candidatos guindas en Zacatecas, Chihuahua o Michoacán, o si hace alianza con EMC en Nuevo León, Sonora o en Baja California y Baja California Sur, porque puede arrebatarle a Morena porcentajes importantes de votación que le impidan obtener esas gubernaturas o incluso ganar alguna. El anuncio que dio ayer el diputado petista Reginaldo Sandoval ya sonó mucho más a tono de ruptura y parece que el asunto va en serio. En trascendió de Milenio Diario, se dice que resultó exitosa la nueva denuncia de Morena ante el INE contra el líder del PRI, Alejandro Moreno. Ahora, incluyendo a Carolina Villano, a Rubén Moreira y a Emilio Suárez por replicar publicaciones de Alito en las que asocia a las guindas con el crimen, por lo que se les ordena, vía tutela preventiva, no usar los términos narcorégimen, narcopartido, narcocandidatura, narcogobierno, narcopropagandistas ni narcopolíticos. Curioso, porque si alguien se los dice a diario por TikTok, es la alcaldesa de Cuauhtémoc, Alejandra Rojo de la Vega, sin mayor lío. Para MBS Noticias, Jennifer Ramírez.
2: Bien, muchísimas gracias. Dicen, a ver, el peor huracán que ha tenido la península fue Gilberto. Sí, o sea, no digo que no. Lo que estamos recordando hoy, que se cumplen 24 años hoy de Isidoro. Esa era la parte que estábamos recordando. Y lo que yo ponía ahí como pregunta es, ¿estamos preparados? ¿Estamos con las condiciones? ¿Como estado, como ciudad, como federación? Esa sería una pregunta que tendríamos que respondernos a la brevedad, porque estamos desde luego en plena temporada de huracanes. Vámonos hasta 1991, un día como hoy, porque este señor Bryan Adams ponía, o más bien tenía ya varias semanas, rompió un récord con este tema, que fue parte de una película, Todo lo que hago, lo hago por ti.

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12: Jalisco. Este lunes fue hallada sin vida una mujer de entre 30 y 35 años afuera de un domicilio en la colonia Santa Cruz del Valle, en Tlajomulco. El cuerpo presentaba múltiples lesiones en el rostro, por lo que la Fiscalía Estatal, a través del área de feminicidios, tomó el control de la investigación. La víctima aún no ha sido identificada.
13: Puebla.
12: El secretario de Gobernación, Samuel Aguilar, confirmó la desaparición de Mateo Hernández, joven de 16 años e hijo del alcalde de Tecamachalco. Fue visto por última vez el sábado 19 de septiembre, cuando realizaba trabajos escolares. Aguilar pidió esperar los avances oficiales de la investigación.
13: Durango.
12: Autoridades investigan la muerte de 5 recién nacidos en la unidad de cuidados intensivos neonatales del Hospital General de Zona número 1 del IMSS. En el lugar se detectó una bacteria sensible a antibióticos comunes. El gobernador Esteban Villegas expresó apoyo a las familias y denunció que el IMSS obstaculizó la intervención sanitaria estatal, manteniendo un manejo muy hermético del caso.
13: Michoacán.
12: La Secretaría de Educación ordenó suspender clases este martes y miércoles en 7 municipios: en Aquila, Coahuillana, Chinicuila, Cualcomán, Lázaro Cárdenas, Arteaga y Tumbiscatío, debido a las lluvias y vientos del huracán Polo. La medida aplica en todos los niveles educativos públicos y privados. Con información de Leire Batalla, le saluda Alex Alcántara.
14: Muchísimas gracias, Alex Alcántara. Y lo que comentábamos al inicio de este espacio, se cumplen 24 años de Isidoro en el estado de Yucatán.
15: La memoria de un ciclón que marcó a Yucatán. El huracán Isidoro fue la novena de 12 tormentas y el segundo huracán de la temporada de huracanes en el Atlántico del 2002. Su origen se remonta al 14 de septiembre de aquel año, cuando la depresión tropical número 10 del Atlántico se formó a partir de una onda tropical. El fenómeno evolucionó rápidamente y el 22 de septiembre, a las 5 horas, hora local, el radar meteorológico de Cancún detectó que la muralla que rodeaba el ojo del ciclón golpeaba con fuerza la costa norte de Yucatán. Poco después, el ojo de Isidoro impactó directamente en Telchac Puerto. con vientos máximos sostenidos de 205 km por hora y rachas de hasta 250 km por hora, iniciando así uno de los episodios más devastadores en la historia reciente de la península. Durante el resto de ese día y por 35 horas consecutivas, el centro del huracán se desplazó lentamente hacia el suroeste, barriendo los estados de Yucatán y Campeche, con lluvias torrenciales, marejadas e intensas ráfagas de viento. Los daños fueron catastróficos en infraestructura.

0: infraestructura, viviendas, agricultura y servicios básicos, lo que marcó a miles de familias que tuvieron que reconstruir su vida tras el desastre. Cabe recordar que ante su trayectoria, una zona de alerta ciclónica se había establecido desde la mañana del 20 de septiembre, abarcando desde Tulum, Quintana Roo, hasta Progreso, Yucatán. Isidoro sigue siendo un referente en la memoria colectiva de quienes vivieron su paso. ¿Qué recuerdos trae a tu memoria este huracán que transformó para siempre la vida en la península? Para MBS Noticias Yucatán, Mauricio Rodríguez.
1: Muchísimas gracias a Mauricio Rodríguez. Pues bueno, vaya recuerdos que obviamente traen esos 24 años atrás. Vámonos con mi compañero David Faitelson.
2: Ayer en el tradicional lunes por la noche de la NFL, el equipo de los Carneros de Los Ángeles Rams, consiguió su primera victoria de la temporada con un aplastante triunfo de 28-6 sobre los Gigantes de Nueva York. Una gran actuación de Matthew Stafford, mientras que el receptor Devante Adams atrapó 2 de los 4 envíos de anotación que logró el mariscal de campo del equipo de los Rams. El equipo de Los Ángeles había comenzado la temporada perdiendo en Sydney, en Australia, frente a los 49 de San Francisco, acusando una mala aclimatación, un viaje donde los jugadores no se acostumbraron al cambio de horario. Habían perdido 27-7, anoche ganaron 28-6 y todo hace indicar que siguen siendo uno de los grandes favoritos para jugar el Super Bowl en casa, porque el Super Bowl del 2027, de febrero de 2027, será en el SoFi Stadium de Los Ángeles. Stafford lanzó para 327 yardas. Los Carneros aprovecharon la salida de Jackson Dart, pasador de los Gigantes, quien sufrió una lesión en la rodilla izquierda durante la primera serie ofensiva de su equipo. Así que buen triunfo anoche de Los Ángeles Rams. El Senado de la República prepara una iniciativa de ley para incorporar el mérito deportivo a la legislación mexicana. Durante el foro fuera de lugar, ¿por qué es injusto cancelar el ascenso y el descenso?, directivos de la Liga de Expansión, futbolistas, abogados, legisladores de diversos grupos parlamentarios analizaron las consecuencias de erradicar el ascenso y el descenso del fútbol mexicano y consideraron la urgencia de establecer reglas claras que garanticen la competitividad entre las distintas categorías. A ver, ayer me tocó a mí estar en el Senado de la República. Es una iniciativa muy interesante del senador Clemente Castañeda, que es coordinador del Movimiento Ciudadano, del partido Movimiento Ciudadano, pero estuvieron todos los partidos. El fútbol logró unir realmente todos los partidos en torno a la misma idea. Y me parece muy interesante que, más allá del tema económico, que obviamente el tema económico entendemos que el fútbol es un negocio y que el tema económico tiene que ser tomado siempre a consideración, los legisladores hayan encontrado la palabra adecuada, es decir, el mérito deportivo. Mérito deportivo, algo que hay que ponderar siempre. Aquel equipo que gana tiene derecho a soñar con subir, ascender de división. Eso es algo que ocurre y que es la esencia de la mayor parte de las ligas del mundo. Aquí los directivos tomaron la decisión contraria, pues afectando el mérito deportivo, los directivos del fútbol mexicano, porque realmente lo que estaban haciendo era proteger su negocio. Pero lo que hicieron fue terminar por aplastar, erradicar el mérito deportivo, que debe ser lo más importante. Yo no sé hasta dónde llega este tema, no sé si es también un poco de humo político, que es normal que algunos partidos, algunos legisladores se cuelguen del fútbol para tratar de lograr cierta notoriedad. Lo que sí estoy seguro es que hay una injusticia. Y si alguien puede hacer algo o levantar la voz por esa injusticia y son los senadores, pues bienvenido sea, porque me queda claro que el fútbol mexicano no va a salir de esa cuestión, de ese callejón donde siempre se topa con la misma pared y donde dice y argumenta que no hay la garantía económica, que los equipos de la Liga de Expansión no tienen las suficientes condiciones, que no reúnen el cuaderno de cargos o de certificación, bla, bla, bla. Lo más importante es el mérito deportivo y no podemos quitarle eso a nuestro fútbol, porque pierde su esencia y obviamente pierde también un nivel de juego. Ojalá esto llegue a alguna parte. Alan Cervantes, mediocampista del América, causa baja en la convocatoria de la selección mexicana por una molestia muscular. Ayer comenzaron ya los trabajos formales, primer entrenamiento de Rafael Márquez con vistas a los partidos de la fecha FIFA, que son bastantes. El sábado en Baltimore contra Colombia, su presentación. Luego, 3 días después, el martes van a jugar en New Jersey contra la selección de Perú. Después viajarán hasta Glendale, en Arizona, en Phoenix, para jugar contra Estados Unidos. Y finalmente, en el Coliseo Memorial de Los Ángeles, Ángeles contra la selección de Chile, los partidos que tiene esta selección de Rafael Márquez. Y por cierto, se anuncia que un partido de la selección del próximo 17 de noviembre correspondiente a la National League de la CONCACAF no se va a jugar en el Estadio Banorte, se va a jugar en el Estadio BBVA de Monterrey. El Estadio Banorte no estará disponible por sus compromisos de la NFL y además le debían un partido a Monterrey, porque la verdad lo trataron muy mal durante el Mundial. No les dieron un partido de la selección mexicana cuando le correspondía a Monterrey como una ciudad importante, que también, les recuerdo, es parte de México, pues les correspondía un partido de fútbol de la selección. No se lo dieron, se lo dieron a Guadalajara, jugaron 2 partidos en la Ciudad de México. Bueno, jugaron 4 partidos en la Ciudad de México, nada a Monterrey. Ahora, finalmente, la selección voltea a esa ciudad que es un bastión, dejémoslo de bastión económico, futbolísticamente hablando, es una sede que realmente es muy importante y tiene un estadio además precioso, increíble. Bueno, Saúl El Canelo Álvarez prepara ya la fecha del 31 de octubre cuando va a enfrentar a Cristian Mobili. Ya el tema este de el boxeo mexicano en septiembre, que siempre se disputaba en Las Vegas, una fecha que prácticamente instauró como una tradición Julio César Chávez, pues desapareció El Canelo, que va a pelear allá en Riad, en los Emiratos Árabes. La realidad es que no sabemos por qué va tan lejos, si finalmente el mercado del Canelo es más en Estados Unidos y ahí es donde tendría que estar peleando, pero bueno, en Riad, en Arabia Saudita, perdón, no los Emiratos Árabes Unidos, en Arabia Saudita, y va a ser la pelea contra el francés Cristian Mobili, que es el 31 de octubre, noche de Halloween para el Canelo Álvarez.
1: Muchísimas gracias, David Faitelson. Pues bueno, una pelea más que se acerca, la del Canelo. Oiga, vámonos con mi compañera Claudia Rega.
3: Una semana gastronómica se llevará a cabo del 28 de septiembre al 4 de octubre. Se han sumado más de 200 restaurantes, tanto en Mérida como en el interior del estado, para participar en el Mérida Restaurant Week. El presidente de la Cámara Nacional de la Industria de Restaurantes y Alimentos Condimentados, Canirac Yucatán, Israel López García, detalló que ofrecerán paquetes a $199, que incluyen plato fuerte y bebida. Además de que por primera vez los organizadores implementarán la modalidad Experiencias Mérida Restaurant Week, la cual no tiene límite de precio. Del tema a esto comentó López García.
4: Queremos que alguien que descubra un restaurante pueda regresar. Queremos que una familia encuentre un nuevo lugar favorito. Queremos que un grupo de amigos pueda decidir reunirse alrededor de una mesa. Que un grupo de compañeros de trabajo puedan acudir al restaurante más cercano. Que quienes nos visitan en Mérida conozcan parte de su gastronomía a través de sus sabores. Y a partir de hoy, el público podrá ingresar a la página oficial de Mérida Restaurant Week, conocer los restaurantes participantes y comenzar a diseñar su propia ruta gastronómica.
3: Las personas podrán consultar la plataforma de la octava edición de Mérida Restaurant Week, que ya se encuentra en línea, para que puedan trazar la ruta que seguirán. Al evento también se sumaron los municipios de Mashcanú, Tikul, Progreso, Chelem, Telchac, Tizimín y Valladolid. Para MBS Noticias Yucatán, Claudia Arriaga.
1: Muchísimas gracias, Claudia. 2:55, 36 minutos. Ya me quiero ir, oiga, qué rápido. Ay, Alele, ¿qué será, que el cerebro ya se quiere ir o qué? Bueno, vámonos con Israel Medina. Morena iniciará ya su proceso interno rumbo al 27.
5: El Comité Ejecutivo Estatal de Morena en Yucatán anunció el próximo inicio del registro de aspirantes para las coordinaciones distritales y municipales de la defensa de la transformación y de la soberanía nacional. El presidente estatal del partido, Carlos Bojorquez Urzaiz, destacó que el objetivo es fortalecer la organización territorial e impulsar la participación política con perfiles cercanos a la gente y vocación de servicio.
6: Y a quienes tengan interés en participar, en hacerlo. A todos y todas les corresponde revisar cuidadosamente la convocatoria aplicable para el caso cuando se dé a conocer, verificando si se cumplen los requisitos y tomar libremente la decisión de participar o no hacer o no. Queremos que este proceso se desarrolle con información clara, que conozcan cómo participar, qué responsabilidades implica hacerlo y bajo qué reglas se toman las decisiones.
5: El proceso incluirá la revisión de perfiles, reconocimiento territorial y encuestas. Asimismo, la dirigencia precisó que las y los participantes deberán conducirse con responsabilidad, por lo que queda prohibido el uso de recursos públicos, campañas ostentosas, descalificaciones o entrega de dádivas. Finalmente, Morena y Yucatán hizo un llamado a las y los interesados a revisar detenidamente la convocatoria, cumplir con los requisitos y conducirse con respeto a los principios del movimiento. Mientras eso ocurre en el Frente Guinda, ayer la dirigencia nacional del Partido Acción Nacional anunció la creación de la Coordinación México Nuevas Ideas y Soluciones, una iniciativa que estará a cargo del senador Mauricio Vila Dosal. Para MBS Noticias Yucatán, Israel Medina.
1: Pues todo el mundo alistándose para lo que sigue el 2027. Vámonos a una pausa. El que ya anunció su gira mundial, desde luego para el 2027. Sí, efectivamente, ya usted lo está escuchando. Luis Miguel.

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12: 2:43, vámonos rápidamente con Claudia Rega.
13: Un comité compuesto por vecinas y vecinos de Misné, Paseos de Vergel y San Pablo se manifestó de manera pacífica en las oficinas de la Comisión Federal de Electricidad ubicadas en el centro de la ciudad de Mérida. Además, entregaron más de 300 firmas, con lo que exigieron una solución definitiva a su derecho fundamental de contar con el servicio de energía eléctrica digno y constante. Advirtieron que es un problema recurrente y que también son frecuentes los cortes de energía, situación que ha generado graves afectaciones que repercuten negativamente en todos los aspectos de su vida diaria, económica, comunitaria y de bienestar familiar. Con consignas, con pancartas que decían: exigimos no más apagones ni bajo voltaje que dañe nuestros equipos y tranquilidad, pidieron ser escuchados. Aseguraron que su exigencia está legalmente respaldada por el artículo 27 constitucional, el cual garantiza la continuidad y accesibilidad del servicio público de electricidad. Para MBS Noticias Yucatán, Claudia Arriaga.
12: Muchísimas gracias, Claudia. Pues bueno, el tema de la electricidad, ¿qué le digo? Por eso la pregunta, ¿estamos preparados para un huracán tipo Isidoro? ¿Cómo estás? Buenas tardes.
11: ¿Qué tal, Mauricio? Buenas tardes a ti, buenas tardes al auditorio de MBS Noticias Yucatán. Saludo en este martes lluvioso. Hoy, durante la conferencia matutina del gobernador Joaquín Díaz Mena, se volvió del tema del vaivén. El gobernador Huacho Díaz salió al paso de esas versiones que han circulado en redes sociales que hablan de que unidades del sistema de transporte vaivén están siendo enviadas a otros estados. Hoy precisamente se refirió a este asunto, desmintió esto, afirmó que son unidades que compraron empresas concesionarias de más, que al no poderlas incluir en el sistema de subsidio que es ahora por kilómetros recorridos, bueno, pues están buscando dónde colocar estas unidades. Vamos a escuchar lo que mencionó el gobernador Joaquín Díaz Mena durante la conferencia en Palacio de Gobierno.
12: Adelante.
14: Desde un inicio de este gobierno, y ahora paso al tema del transporte, advertimos que no se hizo un estudio de origen-destino y se compraron autobuses de más. Andrés Manuel López Obrador decía que lo que no suena lógico suena metálico, y dejaron en convenios que el gobierno iba a financiar, a subsidiar esa compra. Eran autobuses con 0 kilómetros hasta el día de hoy, embodegados, que posterior al gobierno anterior se iban a tener que meter al sistema de transporte. ¿Por qué no los metieron ellos a circular en su gobierno? Porque les iba a estallar en las manos el sistema. Lo planearon para que nuestro gobierno esté obligado a meterlos en circulación cuando saben que financieramente está quebrado el sistema y eso no se podía. Dicho esto, las empresas que tienen estos autobuses están buscando dónde utilizarlos en otros sistemas. Quien titule pierde el sistema de transporte o la ATIP, unidades de vaivén que se van a otros estados, están mintiendo, porque no han entrado nunca a circular en el sistema de transporte. Es una empresa que está acomodando unidades de más que compraron, y es hasta un ahorro para Yucatán y para el pueblo de Yucatán dejar de subsidiar autobuses que estaban embodegados con 0 kilómetros.
11: Y bueno, pues ahí está la explicación, Mauricio, la explicación del gobernador. También defendió esta reforma reciente que se aprobó en el Congreso del Estado a la ley de la Agencia de Transporte, que precisamente corrige esto de entregar subsidios a empresas concesionarias que tienen pues a las unidades allá en los encierros, que de manera gratuita, sin que circulen y sin que atiendan a las personas pasajeras, bueno, pues cobramos este subsidio. Defendió esta reforma, y bueno, pues hoy también durante la conferencia matutina se abordó el tema del operativo Ciclón 2026. Hay que recordar, como bien se mencionaba en este espacio, en esta efeméride por el paso del huracán Isidoro por la península de Yucatán, una historia de nuestro estado que dejó marcada a la población y se convirtió en un parteaguas. Estamos precisamente en la etapa que puede considerarse más crítica para la generación de ciclones. Es de ahí que se estén tomando pues medidas. La Secretaría de Seguridad Pública también se suma a este operativo con sus 4,000 elementos. Y para finalizar, Mauricio, auditorio, también se habló hoy del caso este de la ameba Comecerebros. Ya se aplicó una sanción de casi poco más de 2 millones de pesos a la empresa del agua artificial que se ubica allá en esta conocida plaza al norte de la capital yucateca. Y bueno, se continuará con la vigilancia epidemiológica para las personas que tuvieron contacto con el agua de este lago artificial. Esto es lo que se mencionó hoy durante la conferencia del gobernador Joaquín Díaz Mena en Palacio de Gobierno.
12: Israel, a ti también te tocó hace 24 años vivir la cobertura del huracán Isidoro, y yo entiendo, Yucatán dice estar listo. Bueno, no me queda duda, la parte del C5, hoy tenemos mucho mayor ventajas, la parte de la policía, quizás están mucho más robustos el tema de protección civil de manera local, pero la pregunta que yo haría al aire, y también te la hago a ti, Israel, en la parte que tiene que ver con la infraestructura, sobre todo energética, ¿estamos preparados?
11: pues yo te podría decir que hoy es endeble en comparación con, paradójicamente, con lo que se vivió hace dos décadas, porque pues hoy creo que para nadie es un secreto que una lluviecita, unos ventarrones, nos dejan sin energía eléctrica, y la Comisión Federal de Electricidad va a camino para poder restablecer el servicio. Imaginémonos, ojalá no ocurra, en una situación más grave, si tendrían, es cuestionable si tendrían esta capacidad para resolver, sobre todo en el menor tiempo posible.
12: Es correcto, Israel, pues te mando un abrazo, muchísimas gracias.
11: Mauricio, a la orden.
12: Mi compañero Israel Medina le tocó esa cobertura hace ya 24 años, éramos compañeros en otra empresa. Hoy, insisto, no quiero yo ser ahí ave de mal agüero, sí, hoy hay muchas ventajas en el Estado, la tecnología es importantísima, hoy la Secretaría de Seguridad Pública tiene otras condiciones, tiene más herramientas, tiene más elementos, tiene mayor tecnología, es decir, se han mejorado muchísimas las cosas, se ha vuelto más robusto el tema de protección civil a nivel nacional y aquí en nuestro Estado. La situación es la infraestructura eléctrica. Esa es la que deberíamos de poner la atención. Vamos a una pausa y nos vamos a ir al ritmo del Buki, porque en unos días vamos a estar regalando boletos precisamente para la presentación de Yanis Macuílale.

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8: Para apoyar la economía familiar y garantizar que las y los jóvenes continúen sus estudios profesionales, el Ayuntamiento de Mérida abrió la convocatoria para las becas de excelencia universitaria 2026-2027. La alcaldesa Cecilia Patrón Laviada anunció que este apoyo de 2,000 pesos bimestrales está dirigido tanto a estudiantes de universidades públicas como privadas del municipio.
9: Tenemos más de 6,000 becas entregadas, entre becas de excelencia universitaria, que recuerden que son para jóvenes que estudian en universidades públicas, pero también privadas, porque muchos padres de familia hacen mucho sacrificio porque sus hijos no logran entrar a las escuelas públicas y hacen mucho sacrificio para pagar privadas, así que se contemplan a ambas, a los que están en escuelas públicas y a los que están en escuelas privadas.
8: ¿Cuáles son los requisitos principales? Tome nota: contar con un promedio mínimo de 9.0 en el periodo escolar anterior, ser alumno regular a partir del segundo año de la carrera, no estar cursando el último grado académico. El registro estará abierto únicamente el 24 y 25 de septiembre a través del sitio web www.merida.gob.mx/becas-excelencia-universitaria. Tras completar el formulario en línea, las y los aspirantes recibirán por correo electrónico la fecha y sede asignada para la entrega de su documentación. En lo que va de la actual administración municipal, se han otorgado 6,000 becas entre las de excelencia universitaria y cursos propedéuticos. Para MBS Noticias Yucatán, Israel Medina.
10: Día de hoy, Ale, ¿con qué nos vamos a despedir?
11: Hoy nos vamos a despedir con Jessie Joy, y es que anunciaron hace días que se separan, pero Joy acaba de afirmar que ella va a continuar con la gira y ella va a continuar con, pues, toda la trayectoria de Jessie Joy.
10: Bien, nos escuchamos mañana.

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0: 3:20.
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7: 3.35.
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1: Esta canción va con mucho cariño y con mucho respeto hasta el cielo para nuestro aventurero, Jason Jiménez.

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11: 351.
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0: 4-1.
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1: Plebetones de mi corazón, ¿cómo estamos? ¿Cómo estamos? Más que nada, ¿verdad? Así como yo a veces les digo, ¿qué pedestruqui? ¿Cómo van? ¿Cómo está empezando su semana? ¿Qué tanto me van a contar? Repórtate a través del WhatsApp en este momento. Son las 4 con 12 minutos hours en este momento. Ya estamos llegando acá en cabina. Bueno, hace ratito, ¿verdad? Llegamos acá, ya nos alistamos, ya estamos bien ready pues, para estar con todo en literalmente estas 4 horitas. Recuerda que en punto de las 6 tenemos esa hora locochona que tanto nos encanta. Una hora de pura cumbia. No, hombre, dime, ¿quién te regala eso? ¿Quién sabe, verdad? Pero yo estoy haciendo como que muy importante, ya sabes. Oiga, mis hermosuras, en este momento yo quiero que comencemos esta tarde lluviosa, igual, de cierta manera, sí, como que lluviosa. A ver, yo quería poner algo de los alacranes y estaba buscando, ¿dónde está esta rolita? A ritmo de la lluvia, vamos a irnos con algo de ritmo de la lluvia de los alacranes musical, porque la neta sí, obviamente, pues ya he visto que el tiempo está bien loco, cuando quiere llueve, cuando no, no, o sea, literalmente está wishando cuando él quiere. ¿Cómo estamos, mi querido Dogazo de nuestros corazones, ahí de la ruta más heteroflexible, así manecas? Ahorita lo veo, plebetón. Vámonos rapidísimo con esta rolita. Y súbele porque ya estamos con Tokio Morocho iniciando esta semana de septiembre 22, de hecho. Así que vámonos. Por cierto, yo soy Angie la plebe. Ya son las 4. Aguántame, 4 de la tarde con 14. Vámonos.

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4: Oh my goodness, ahí para mi querido en jardinero, se cortó la llamada, no sé por qué, ya no volvió a entrar, ni modo plebetón, pero mira, en este momento te comparto igual de WhatsApp y de la mejor, pues para que se reporte también la banderola.
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4: La verdad solo lo puse porque tenía que toser. Oigan acá mi querido Panchito, ¿cómo estamos? Acá pues reportándose obviamente. Espero que te encuentres bien y que todos estén comenzando una linda semana. De hecho, más al ratito vengo con los horóscopos. Vamos a ver cómo va ahí, porque de hecho creo que la semana pasada no la di. No di los horóscopos y me siento bien mal, ¿eh? Se me fue por completo. Vamos a mandarle este sticker a mi querido Panchito, como siempre reportándose por acá. Y también para mi querido jardinero, que hace ratito, pues la neta, pues como que no se concretó bien la llamada. Sí le contesté, pero se cortó. Valió queso, no vaya a pensar que yo le colgué. Mi querido también allá, mi querido Dogo, dice, hola mi bella plebe, aquí estoy. De hecho, me mandó un video que me puso, mira, así manejas. Obviamente, yo siempre hay que manejar adelante. Ahí, mira, encima del volante. Si no, así no estoy manejando, la verdad. Si yo no siento que tenga el control. ¿Cómo estamos para acá? ¿Qué me cuentan aquí? Pues como saludándome por acá, como siempre, ¿verdad?

Gracias, Ángela Plebe, mi favorita. Muchas gracias de verdad a todos ustedes por estar por acá reportándose. Se sigue reportando la banderola, Piscis. Dale, cuando yo diga Piscis te avisaré, te lo prometo. Aquí vamos a estar por acá. Plebe, saluditos para el flojo de Misael y también para el buen Hugo Ojeda. Ay, mira, el Misael es de los míos, yo soy bien floja. Es de los míos, el gran Misael. También para ti, saluditos, mi querido Hugo Ojeda. Vámonos rapidísimo con esta rolita de Kay Nieto que se llama ¿Quién perdió? Ya son las 4:23. Pepo, ¿cómo estamos?

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2: Vámonos ahorita con algo de más cumbia, mejor soltero, son las 4:30. Saluditos desde Cusamá. ¿Cómo estamos, plebetón? Acá ando checando las cositas. ¿Qué tal tu fin de semana? Espero que esté excelente. La verdad es que sí, ahorita seguimos platicando, mis hermosuras. Vámonos, ya son las 4:30. ¡Súbele!

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14: Oigan, ¿y dónde está lloviendo? ¿Dónde ya cayó la lluvia? De hecho, no sé si mi casa no es privilegiada. Pero no llovió por ahí donde yo ando viviendo, no llovió por mi rancho. No sé si no he pagado agua para que el señor Chuck pues ya llueva, ya sabes, pero pues no. Simplemente no llovió por mi casa. Ahí donde está lloviendo, plebetones, mándamelo a través de WhatsApp y ustedes cuéntenme cómo estuvo su fin de semana, si se malocaron o nada. La verdad, yo ayer estuve, mira, modo chacha. Pero yo siempre me termino activando más que nada en las tardes, en las noches, porque en las mañanas yo no sueno. En la mañana yo no sueno, yo solamente voy al gimnasio y con trabajo fui. De verdad, con trabajo fui, pero bueno, solamente allá. Ya después, mira, yo seguí ahí con mi vida ya de huevona. Ahí como modo perezoso. Ayer estuve en Cabash, en la radio, muy simple. Nadie estaba animando a la banderola. No me digas eso, plebe, lo siento. Es que hay que, tienen que descansar, tienen que descansar de la plebe. Ahorita, mira, ya están bien recargados. Con trabajo fui al gym. La verdad es que sí, con trabajo fui. Estuve a punto de no ir, pero dije, no, basta. Porque de hecho, me salen ahí videos en TikTok en las noches. No sé si a ustedes les pasa que luego te motiva, de que te motivan para que quedes buenote, buenota, hagas más cosas, seas más productivo, que inviertas, que hagas lo que tú quieras. Te salen ese tipo de videos en la noche. Así como obviamente ahí el otro lado de TikTok, que luego te muestran comida bien ahí gordosa, que tú dices, ¿por qué me está mostrando esto a las 12 de la noche? A la 1, cuando no hay nada abierto a esta hora. Bueno, a mí me aparecen otro tipo de cosas y yo digo, ay, pues sí, ¿verdad? Y una se duerme motivada, dice, sí, yo mañana me levanto a las 6, pero 6 para las 8, para las 10, porque la neta, pues no con trabajo fui, pero terminé yendo, es lo que importa. Me costó, pero me levanté. Nos levantamos. ¿Cómo estamos, mi querida Brenda? Hola, plebe hermosa. Espero que estés bien, claro que sí. Esta rolita que me estás pidiendo de nuestro querido Junior Clan, te lo pongo a las 6. Es cumbia y obviamente a esa hora, mira, yo los complazco con todo. Vámonos con algo de Banda Juicillos, esta rolita que se llama Un Bebito con tus ojos. Vámonos. Por cierto, ya son las 4:40.

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1: Vámonos con esta rolita de Marco Antonio Solís, Más que tu amigo. De hecho, igual otra canción que es más que nada igual para estar allá de trapeando, ¿no? Pues trapeando, limpiando la casa y como la señora y ama de casa, como una buena señora. Ya son las 4:58.

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2: Ay, no, plebetones, ¿no les pasa que... es que tengo una amiga que su cuenta de sus redes sociales, pues todas sus amigas, incluyéndome, teníamos acceso... Todas teníamos acceso a sus redes sociales personales. No, hombre, ¿por qué no me di cuenta? ¿Por qué no soy chismosa y no me di cuenta? La neta, yo sí le hubiera publicado cosas chistosas, le hubiera publicado ya cosas de que Ángela, la mejor amistad que yo he encontrado y cosas así, la neta. Pero pues bueno, ¿por qué no lo vi? Pues por algo Diosito me dijo, no, tú no lo vas a saber y tú no eres la indicada. Ay, no, pero pues ya está asustada mi amiga, ya está bien asustada, paniqueada por allá. Le digo, beba, tranquila, hasta ya me pegó casi, de que muéstrame que no tienes acceso a mis cuentas. Y yo, no, tranqui, no las tengo, no tengo acceso. Y el día de mañana que yo tenga acceso a alguna cuenta tuya, créeme que voy a publicar algo chistoso. Eso es de ley. Oye, ¿cómo estamos acá para mi querido maestro Jorge? Dice, hola Angie, saluditos acá. Dice, acá sufriendo de influenza B. No me digan, oigan, es cierto, está dando muchísima influenza, igual el COVID. Está dando muchísimo eso, entonces pues hay que tener mucho cuidado, ¿no? Si ahí las criaturas, más que nada, porque luego en las escuelas es donde empieza la plaga, más que nada de la plaga. Ay, sí, yo. Bueno, pues comienza todo el asunto, ¿no? Y me hollo. Entonces, pues la neta, hay que cuidar más a los pequeñines, a los chiquitines, porque luego, pues una cosita, pues puede complicarse. Entonces, no queremos complicaciones en esta vida. Dice que ya está en su cuarto día, que así que cuídense todos, usen cubrebocas, gel antibacterial, dolor y temperatura en... ¿Ok? Está literalmente tirado, está en reposo el plebetón, así que mira, yo te deseo que te mejores.
3: Cuídense, cuídense, está terrible el bicho girando, cuídense mucho. Sí, saludos, Angie, saludos al maestro Jorge.
2: Sí, así como el bicho, pero no es ese bicho, plebetones. Pero sí hay que cuidarse, de verdad, yo soy una puerca, a veces no me lavo las manos. Digo, ay, X, total, pues qué más, ¿verdad? Pero pues no, ya hay que empezar a cuidarnos, ya hay que empezar a usar cubrebocas. Si ven que alguien nos tiene o en algún lugar de sus casas, quémenlo. Si alguien tiene influenza, lo queman, ya ni modo, ya está, ahí lo dejan. Porque luego se van a contagiar ustedes y no queremos eso. Ahí está mi querida Brenda, que muchas gracias. A las 6 te pongo tu rolita, dale. Vamos a ver qué me está diciendo por acá también mi querido rockero, ¿cómo estamos? Mira, voy a poner tu audio, no me pegues. No, sé que no me dijo nada malo.
4: Hola, Ángela, aquí.
2: Hola.
4: Aquí escuchando la 90.1.
2: Eso.
4: FM.
2: Con todo, plebetón, ¿eh?
4: Sale.
2: Un saludito,
4: saludos,
2: para ti.
4: Saludos, y aquí seguimos escuchando las buenas rolas y el buen humor de la conductora.
2: Ay, muchas gracias, mi querido rockero. De verdad, me cae muy bien el plebetón. Es un gran chef, ¿eh? Me ha mostrado como tal. En todo lo que ha cocinado y la neta se ve bien delicioso y exquisito. Dice que porque acá todos están acompañados en sus programas y yo estoy solita porque soy negra. No es cierto, plebes. No es cierto, más que nada, creo que es el horario. El horario ya, y así se acomodaron las cosas. Y pues ya, yo creo que más que nada es eso. Dice, trabajando, dice, yo puse que eres la mejor locutora en mi Facebook. Ay, muchas gracias, muchas gracias. Pero yo sí le haría eso a mi amiga, le pondría cosas de broma ya en su Facebook y me etiquetaría. Eso haría. Como, que si hoy estamos de Jack, la verdad, eso estoy pensando, como que ya me empezaron a contagiar por mi amiga. Entonces, la neta, no sé, creo que no. Hoy sí estoy en modo Ángel, estoy en modo chisme. O sea, yo sí soy Angie, hoy somos Angie, estoy en modo chisme, ya se los comenté, así que ya se la saben, ¿por qué dices eso? Obviamente es broma, plebetones, yo así me friego, así me gusta decirme, yo es de broma, yo soy mi propia hater, solo yo me puedo hatear. Hola, ¿cómo estamos acá, mi querido Uciel? Hola, Bebota, ¿cómo? ¡Ay, mira este sticker! Está bien bonito, lo que hace la gente por convivir, ¿de qué cosa? Ah, tu sticker. Ay, no, plebetón, tranquilo. No mientas por convivir con los stickers. Oigan, mis hermosuras, ahorita vámonos un pequeño corte y ya regresamos con más música. De hecho, ya a las 6, pues nos vamos como gordos en tobogán.
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1: Ay, ahorita vámonos con esta canción de Aarón y su grupo Ilusión con Junior Clan, Sin Aire. Mi querido Carlos, un saludito para ti que estás allá pues terminando la repartición y ahorita va a comer. Provechito para ti y vámonos con esta rolita.

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1: Oigan, ahorita llegaron los invasores de Nuevo León a invadirnos. Oigan, vámonos con esta canción que se llama Nomás los recuerdos.

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3: Ahora sí, mi hermosura, ya comenzamos, ya podemos hablar, ya nos podemos ir como gordos en tobogán. Vamos a escuchar este audio, vamos a ver qué onda con él.